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1: Ven a la fiesta, te vamos a conseguir un novio. Y los familiares de él le dijeron, ven a la fiesta, te conseguiremos una novia. Así fue como McFarland, de 26 años de edad, y Tom McAfee, de 28, llegaron a la fiesta. Se conocieron, se enamoraron y se comprometieron.

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2: Contra todas las probabilidades, ella había emigrado de Irlanda a los Estados Unidos hacía 2 semanas. Él hacía solo una. Ambos, por separado y sin conocerse, habían sido invitados a vivir con parientes. Los parientes, que sí se conocían, prepararon una fiesta y los familiares de ella le dijeron: ven a la fiesta, te vamos a conseguir un novio. Y los familiares de él le dijeron: ven a la fiesta, te conseguiremos una novia. Así fue como McFarland, de 26 años de edad, y Tom McAfee, de 28, llegaron a la fiesta. Se conocieron, se enamoraron y se comprometieron, todo en una sola hora. A los 3 días se casaron. Contra todas las probabilidades, Sue y Tom llevaron una vida feliz, llegando a celebrar sus bodas de plata. Siempre se ha dicho que el matrimonio es una lotería, y en la lotería lo único que vale es el azar. Ni siquiera la buena suerte tiene lugar, solo el azar, ciego, frío e inconsciente. Comprometerse a casarse con una persona a la hora de haberla conocido quebranta todas las probabilidades de tener un matrimonio feliz. ¿Cómo saber con quién se está casando si una hora antes esa persona era una perfecta desconocida? La probabilidad de acertar es quizá de 1 en 1000. Sin embargo, esa pareja irlandesa acertó. Los dos resultaron ser personas de hogar, alegres, comprensivos. Los dos tenían fuertes convicciones espirituales y creían firmemente en la fidelidad mutua. Esas son virtudes necesarias para ser un buen esposo y una buena esposa. Qué maravilloso fuera que cada matrimonio del mundo gozara de ellas. Estimado amigo y hermano, ¿podría todo matrimonio tener semejantes virtudes? Sí, pero no siempre desde el principio. Por lo general, las parejas que alcanzan esas sagradas normas las obtienen a través de los años. Es la perseverancia, unida a la férrea decisión de amarse hasta la muerte, lo que hace posible que se obtengan tales virtudes. ¿Puede cualquier matrimonio alcanzar esa meta? Sí, estimado amigo y hermano, siempre y cuando el deseo y la decisión de alcanzarla sea igual de las dos partes, y siempre y cuando la pareja no admita por nada en la vida la posibilidad del divorcio. Para que esto ocurra, debe haber un profundo deseo no solo de amarse mutuamente, sino de amar a Dios sobre todas las cosas. Cuando la motivación más fuerte para la unidad matrimonial es el agradar a Dios, se asegura la posibilidad de triunfar en el matrimonio. Toda pareja que quiera triunfar debe someterse, como esposo y esposa, al Señorío de Cristo. Eso, más que cualquier otra cosa, asegurará el éxito de su matrimonio. La palabra de Dios dice: mas buscad primeramente el reino de Dios y su justicia, y muchas cosas serán añadidas. Entre esas cosas, la unión, la amabilidad y el amor serán un fruto de seguir a Cristo. Que Dios te bendiga.

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1: Hola, ¿qué tal, amigos? Un verdadero adorador. Así que, hermanos, os ruego por las misericordias de Dios que presentéis vuestros cuerpos en sacrificio vivo, santo, agradable a Dios, que es vuestro culto racional. No os conforméis a este siglo, sino transformaos por medio de la renovación de vuestro entendimiento, para que comprobéis cuál sea la buena voluntad de Dios, agradable y perfecta. Digo pues, por la gracia que me es dada, a cada cual que está entre vosotros, que no tenga más alto concepto de sí que el que debe tener, sino que piense de sí con cordura, conforme a la medida de fe que Dios repartió a cada uno. Romanos 12, 1 al 3. Uno de los más grandes representantes de un sistema organizado de la alabanza en la historia bíblica es sin lugar a dudas el rey David, y no bastaría una hora para observar tan valiosos ejemplos de su ministerio e identificarnos con el propósito por el cual nos hemos dado a la tarea de recapitular estos hermosos ejemplos. Es la palabra de Dios la que nos limpia y nos muestra todo concepto erróneo, y es su espíritu el que nos guía a toda verdad. Vamos a detenernos en este momento en el ministerio davídico para ver cómo un ministerio se levanta en la sencillez aún desde su propia niñez. Un pastorcito de ovejas, de pequeña estatura, tal vez de un hermoso parecer, pero su belleza no estaba en su aspecto físico, sino en su humilde corazón. Días enteros al cuidado de unos animales en la soledad del paisaje, hijo único de su madre, quien yacía desde que él estaba muy pequeño. Unos medio hermanos que lo verían insignificante, motivaba el corazón de David para, con su pequeña arpa, dedicarle unos versos inéditos de alabanza, quien sería por siempre su mejor y única compañía. Pero con la llegada del profeta de Dios, Samuel, aquel muchacho entendió que Dios es el Dios de la historia y que su permanencia en el campo no era otra cosa más que la preparación de Dios para que este siervo fuese un hombre conforme al corazón de Dios. La historia nos coloca ya un David en acción de su ministerio, no sin antes reciben de Dios, representada a través de un cuerno de aceite, tipo del Espíritu Santo, que le profiriera el profeta Samuel. Saúl, un hombre quien el Espíritu del Señor hacía rato se había apartado de él, había recibido el peor descalabro de su vida, al saber que ese vacío de su corazón había sido ocupado por un espíritu malo que le atormentaba a todo momento. Solo encontraba descanso en las armoniosas notas de un compositor que escribía con el alma. En la escritura podemos ver que el rey de aquel entonces le hizo paje de armas, y David era entonces un guerrero, pero un guerrero con un arma muy especial, como lo era sus dedos. Y cuando el espíritu malo de parte de Dios venía sobre Saúl, David tomaba el arpa y tocaba con su mano, y Saúl tenía alivio y estaba mejor, y el espíritu malo se apartaba de él. Primer libro de Samuel 16:23. No era su arpa, ni tampoco era su talento humano, era la unción que reposaba sobre su vida, era el ministerio que Dios le había entregado en sus manos. Observemos que él mismo lo declaró: bendito sea Jehová mi roca, quien adiestra mis manos para la batalla y mis dedos para la guerra. Salmo 144:1. El rey Saúl, nos dice la escritura, que sentía alivio y estaba mejor. Ahora debemos preguntarnos: a veces llegan perturbaciones a mi mente y cosas que pueden bajar mi ánimo, pero en todo lugar y donde me encuentre, puedo buscar y alabar ese Dios maravilloso. Y sé que en la condición en la que me encuentre, siempre que alabe a Dios, tendré de él su misericordia y su ayuda, y para siempre será su mano para conmigo si le sigo fiel a ese Dios maravilloso. No puedo dejarlo, ni siquiera un minuto, dejar que mi corazón viva sin él, porque sin él nada podemos hacer. Necesitamos que nuestra mente se renueve, que nuestra vida busque la buena voluntad de Dios, que es agradable y perfecta, y que la gracia de Dios esté contigo. La paz de Cristo. Seguimos en contacto.
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0: Son las 9 de la noche y 23 minutos.
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0: Son las 10 de la noche y 20 minutos.
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2: 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Debemos conocer las armas con las que contamos. Son armas espirituales. 3. Necesitamos conocernos a nosotros mismos. 4. No nos dejemos intimidar por lo que escuchamos o vemos. Y 5. El mayor deseo de nuestro corazón debe ser que Dios sea glorificado en todo.
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1: El abatimiento. Alberto, niño de 11 años de edad, regresó a su hogar después de la escuela. Era un día viernes y su padre Robert, próspero agente de seguros, estaba todavía trabajando. En la casa, como siempre, estaban su madre Catalina, de 34 años de edad, su hermana Nadia, de 4, y su hermanito Kevin, de 2. Vivían en una cómoda casa en un suburbio residencial de San Bernardino, California. Sin embargo, su mamá y sus hermanitos no estaban en la sala. No estaban tampoco en la cocina ni en ninguno de los dormitorios. Estaban en el garaje. Albertito halló colgados a los tres, cada uno de una cuerda. Y una nota que dejó la madre daba cuenta con una sola palabra de la tragedia, la palabra abatimiento. Aquel niño tuvo que haberse llevado una terrible impresión, la cual perdurará para toda su vida. ¿Cómo se habrá sentido al ver a su madre y a sus dos hermanitos colgando de una viga? ¡Qué impresión! También para el marido y padre cuando le dieron la noticia. No obstante, las tragedias no nacen de la nada. ¿Qué fue lo que provocó esta? La familia de Robert Williams, el padre, era al parecer una familia feliz. Él tenía un excelente empleo, ella era joven y hermosa. Los tres niños eran un encanto. La casa en que vivían tenían todas las comodidades, no se les conocía problemas. Los parientes y amigos no se lo podían explicar. No fue un crimen, no fue una locura, no fue obra de un extraño. La única explicación era esa sola palabra en la breve nota que había dejado escrita Catalina: abatimiento. Estimado amigo y hermano, ¿por qué estaba abatida esa mujer que lo tenía todo? No dio nunca ninguna señal de angustia. Todo su abatimiento lo sentía por dentro y ella sola sufrió. Pero llegó el día en que ya no dio más. Y en un instante, por algún derrumbe interior, como casa que se desploma, tomó la fatal decisión. Estimado amigo, lamentablemente, Catalina no ha sido la única persona ni la primera que sufre abatimiento. El gran salmista David, en la palabra de Dios, escribe tres veces en los Salmos 42 y 43, ¿por qué te abates, oh alma mía? El abatimiento ataca a cualquiera, incluso a personas eminentes. En las tres menciones, el rey David agrega: espera en Dios, porque aún he de alabarle, salvación mía y Dios mío. Aunque nadie está libre de momentos de abatimiento, estimado amigo y hermano, la fe en el amor de Dios y la esperanza de una ayuda libran al abatido. Solo que hay que darle a Dios entrada a nuestra vida. Pues cuando Cristo mora en nuestras vidas, mora en nosotros, hay recursos contra el abatimiento. Que Dios te bendiga.

El libro de los Proverbios, capítulo 12. Quien ama la corrección también ama el conocimiento. Hay que ser tonto para no aprender del castigo. Al que es bondadoso, Dios le muestra su bondad, pero al que es tramposo, Dios le da su merecido. La maldad no es apoyo seguro, la bondad es una base firme. La buena esposa llena de orgullo a su esposo. La mala esposa le arruina la vida. La gente buena hace planes justos. La malvada solo piensa en engañar. Cuando habla la gente malvada, tiende trampas mortales. Cuando habla la gente buena, libra a otros de la muerte. Caen los malvados y termina su existencia. Solo queda con vida toda la gente buena. Al sabio se le alaba por su sabiduría. Al tonto se le desprecia por su estupidez. Más vale pobre acompañado que rico abandonado. Los buenos saben que hasta los animales sufren, pero los malvados de nadie tienen compasión. El que trabaja la tierra siempre tiene comida de sobra, pero el que sueña despierto es un gran tonto. Los malvados son esclavos de sus malos deseos, pero los buenos son como árboles que dan mucho fruto. Los malvados caen en la trampa de sus propias mentiras. Los buenos triunfan sobre el mal. Cada uno recibe lo que merece en sus palabras y sus hechos. El tonto está seguro de que hace lo correcto. El sabio hace caso del consejo. Los tontos fácilmente se enojan. Los sabios perdonan la ofensa. La gente honrada siempre dice la verdad, pero el testigo falso dice puras mentiras. El que habla sin pensar hiere como un cuchillo, pero el que habla sabiamente sabe sanar la herida. El que dice la verdad vive una larga vida. El que solo dice mentiras no vive mucho tiempo. En la mente de los malvados solo hay engaño. Entre los que aman la paz reina la alegría. El bueno no sufre ningún daño. Al malvado los males le llegan juntos. Dios no soporta a los mentirosos, pero ama a la gente sincera. Si realmente eres sabio, no presumas de lo que sabes. Solo los tontos se jactan de su estupidez. Trabaja y triunfarás. No trabajes y fracasarás. La angustia causa tristeza, pero una palabra amable trae alegría. El buen amigo da buenos consejos. El malvado se pierde en su maldad. El perezoso se queda sin comida. El trabajador la tiene en abundancia. Hacer lo bueno da larga vida. Haz el bien y vivirás.

tenemos la lectura en el segundo libro de los Reyes, segundo libro de Reyes, capítulo 5. Tomaré solamente dos versículos, el verso 9 y el verso 10. Y vino Naamán con sus caballos y con su carro, y se paró a las puertas de la casa del profeta Eliseo. Entonces Eliseo le envió un mensajero diciendo: Ve y lávate 7 veces en el Jordán, y tu carne se te restaurará y serás limpio. Hasta aquí la lectura de la hermosa palabra del Señor. El título del sermón en esta hora: ¿Qué buscas en el templo? ¿Qué buscas en el templo? Una pregunta trascendental, importantísima, que la tengamos bien definida en nuestra mente. ¿Qué espera la gente cuando viene a buscar, cuando viene al templo, al culto? ¿Qué espera la gente o muchas personas? ¿Qué esperan encontrar en el templo? ¿Perfectos? ¿Gente intachables? ¿Como los que muchos que llegan acá? ¿Qué esperas encontrar en el templo? ¿Gente perfecta? ¿Gente que no se equivoca? Déjame decirte que este hombre del que acabo de hacer mención se llamaba, tiene un nombre muy singular, se llamaba Naamán. Pero este hombre era un general sirio y aparte de eso era un hombre leproso que cubría su asquerosa lepra con un uniforme militar. Y era un hombre importantísimo en Israel. Y alguien, Dios le envió un mensajero a su casa para que fuera donde el profeta que representa la presencia de Dios, el que tiene todos los recursos para ayudarnos, para que fuera allá y el profeta sanara su lepra. El hombre llegó allá, claro, llegó allá precedido de un séquito de personas, pero él, como era un general, esperaba un trato especial. Esperaba un milagro, pero a su manera. Deseaba que el profeta saliera y le rindiera los honores, le inclinara su... porque la talla de ese hombre era un general. Pero Dios no aceptó eso. Dios le dijo que tenía que humillarse. Yo estoy, naturalmente, que estoy abreviando el mensaje porque la enseñanza de este capítulo es muy larga y no tengo el tiempo suficiente, pero estoy resumiendo las partes más trascendentales. Le mandó a humillarse, le mandó a obedecer y algo más. Le mandó a descender al río del Jordán 7 veces. Le dio las instrucciones para sanarlo de su asquerosa lepra. El versículo a continuación dice que Dios le ordenó por el profeta sumergirse 7 veces en el río del Jordán. No eran 4, ni 5, ni 6, ni 6.5, sino 7 veces que tenía que sumergirse en las aguas del río del Jordán. ¿Qué le molestó a este Naamán? Le molestó que el profeta no saliera a recibirlo. Es que el verdadero pastor no está dependiendo de la abundancia de los hermanos, sino de la bendición de Dios. El pastor que permanece pendiente del cajoncito está equivocado. El verdadero ministro trabaja y espera la bendición de Dios de lo alto. Entonces, no lo alabaron. No lo recibieron con honores. No le dieron la importancia que él como general merecía. Déjame decirte, amable oyente, con todo el respeto, aquí el único que es digno de ser adorado, exaltado y bendecido se llama Jesucristo. Los demás somos peones, no somos la torre, no somos el rey, somos peones. Aquí el único digno de ser engrandecido, exaltado, se llama Jesucristo. ¿Ah? No lo atendieron personalmente. Le mandaron un empleadito. Y dice que tienes que sumergirse 7 veces en el río del Jordán. Y él dijo: ¿Cómo? El Jordán es un río sucio, de aguas sucias. ¿Acaso allá en Damasco no tenemos ríos mejores? Allá está el Farfar, el Habana,
ríos limpiecitos. ¿Ah? Es que el asunto no era tanto su lepra, queridos hermanos. El asunto era su orgullo, su arrogancia, su presunción. ¿Cuánta gente hay en la congregación? Porque, y que piensan que porque tienen un titulito, un diplomita, ya miran por encima del hombro, no solamente al hermano, sino al pastor. Aquí el único que es digno de honores, de respeto, de adoración, de alabanza, se llama Jesucristo. Los demás somos simples empleaditos del Señor, simples herramientas rústicas que Dios usa para su gloria y para su honra. Que nos quede claro eso con el respeto de ustedes, naturalmente. Entonces, mientras duró su orgullo y su arrogancia, no hubo respuesta de Dios. No hubo solución para su miseria. No hubo respuesta para su enfermedad. Aunque Jesucristo tiene todos los recursos necesarios y suficientes para respondernos, a Naamán no le quiso responder hasta que no se humilló. Hasta que no se bajó de su cabalgadura. ¿Ah? Entonces vino la sanidad divina cuando él obedeció, se sumergió 7 veces. Dios demanda una obediencia no parcial, sino una obediencia completa a su palabra para él obrar poderosamente, para hacer señales, milagros, prodigios y todo lo que él sabía hacer. Si alguien tiene los recursos necesarios para ayudarnos, es Jesucristo. Precioso, ¿verdad? Entonces, ¿qué venimos a la iglesia cuando venimos al templo? ¿Qué venimos a buscar? ¿Gente perfecta? Déjame decirte que cada congregación donde se predica a Jesucristo, donde se exalta a Él como el único Dios vivo y verdadero, es un hospital espiritual. Todos estamos en cuidados intensivos. Unos tienen una enfermedad, otros tienen otra. A esto hay que darles un tratamiento así, a esto hay que darle un tratamiento así. Pero todos estamos ahí en cuidados intensivos. Precioso, ¿verdad? Unos más graves que otros. Ahora, ¿quiénes somos los que estamos en una congregación buscando a Dios? Si no necesitáramos a Dios, no veníamos a la congregación. Nos bastaríamos a nosotros mismos. Pero ¿quiénes somos los que estamos en estas congregaciones? Somos personas heridas, muchos con heridas profundas en su alma. Muchos rechazados por la sociedad, ignorados, perseguidos. Precioso todo esto. El Señor pregunta, ¿qué salisteis a ver al desierto? ¿Una rama mecida por el viento? ¿Qué salisteis a ver? ¿A generales? ¿A reyes? Los reyes están en los palacios. Allá es donde están ellos. Pero en las congregaciones, allá es diferente. Allá lo que están es gente rechazada. Gente menospreciada. Gente angustiada que viene a buscar la ayuda de Dios. Aquí no venimos a buscar perfectos. En la iglesia no hay perfectos, ni iglesias perfectas, ni pastores perfectos, ni congregaciones, ni creyentes perfectos. El único que es perfecto, Jesucristo. Nosotros, según el Salmo 101, verso 6, estamos en el camino de la perfección. Estamos siendo perfeccionados. Precioso. ¿Ah? Ahora, aquí no somos jueces para estar señalando ni mirando la deficiencia de tu hermano. No somos acusadores. Nosotros tenemos uno que nos acusa de día y de noche, pero tenemos uno que nos liberó de todas esas cosas. Tenemos uno que es nuestro Padre Celestial, nuestro defensor. No estamos solos. Queridos hermanos, no está sola, no estamos solos. Tenemos a nuestro Padre Celestial. Él es nuestro médico, nuestro consejero, nuestro ayudador, nuestro salvador. Él es nuestro pastor. Precioso todo esto. Él es nuestro abogado, nuestro Padre Celestial, nuestro cuidador. Él es el todo en vosotros. Entonces,
Precioso todo esto. ¿Qué buscas? ¿Qué buscas en la iglesia? ¿Perfectos? Cuando te arrodillas a orar, empiezas a mirar por encima de la silla, a mirar y a criticar y a censurar. Mírala, Señor, mírala, mira, mira, hoy vino con el vestido más alto. Mírala, Señor, míralo. Y empiezas a... ¿Quién eres tú para estar acusando? Si ya tenemos uno que nos acusa de día y de noche. Nosotros tenemos que amarnos y perdonarnos entre hermanos. Fuimos llamados a vivir en unidad en el Espíritu de Dios. ¿Ah? Considerados justos y santos, pero delante del Señor, amándoos unos entrañablemente unos con otros. Cuando veas las heridas de tu hermano, no le eches sal, no le aumentes su dolor. Ayúdalo, si eres espiritual, sabes, en la carta a los Gálatas, el capítulo 6, verso 1, hay un versículo que lo quiero citar en esta hora. El apóstol Pablo dice en el libro de Gálatas, el capítulo 6, el versículo 1, dice, si alguno fuere sorprendido en alguna falta, vosotros que sois espirituales, no que sois carnales, restauradle con espíritu de mansedumbre, mirándote a ti mismo, no sea que tú seas tentado. Cuando veas que tu hermano falla, cuando veas que tu hermano se aparta, no vayas a criticarlo. No le quites el saludo y cuando lo veas, no le digas, hola, ¿cómo estás? Si eres espiritual, acércate, anímalo para que regrese, para que vuelva. Y Dios sanará las heridas de él y las tuyas también. Quita el salero, usa más bien ese vinagre, ese vino que sana las heridas, que cura las heridas. Eso fue lo que hizo el buen samaritano. Le curó las heridas el que estaba caído en el camino. Ese es el ejemplo que nosotros tenemos. Cuando veas a tu hermano que fracasa, que falla, que no volvió a los cultos, ve y búscalo. Si eres espiritual, si eres carnal, tendrás solamente frases para censurar, para criticar. Pero si eres espiritual, ve y lo buscas. Lleva la porción de sanidad divina para él. Precioso todo esto. Me gustó mucho ese mensaje, por eso se los quiero traer. Entonces, yo me acuerdo hace 51 años cuando llegué a la iglesia, destruido, acabado, arruinado, a punto de fracasar, de suicidarme. Y yo pensé que la iglesia estaba compuesta de ángeles y de querubines y empecé a observar una cantidad de fallas. Pero me senté a pensar, a meditar que yo también llegué con una cantidad de fallas. Entonces no tenía autoridad para estar recriminando ni censurando a los hermanitos. Y empecé a entender que yo también necesitaba de la ayuda de ellos y ellos de la ayuda mía. Y empecé a curar las heridas de los que tenían grandes y profundas heridas en su alma. Y durante 49 años, casi cumpliendo 49 años en el santo ministerio, me he dedicado a eso, a no mirar la falencia de mis hermanos, a mirar las mías. Primero que todo, no estés mirando la brizna que hay en el ojo de tu hermano, mira la viga que hay en el tuyo y entonces entenderás este sencillo mensaje que Dios ha puesto en mi corazón. Yo cuando llego a la iglesia hace 51 años, llego desbaratado, si usted me permite la expresión, derrotado, sin esperanza de nada, con ganas de suicidarme, pero en Cristo encontré la fortaleza de los siglos. En Cristo encontré mi ayuda, mi fuerza para seguir adelante. ¿Ah? ¿Sabes una cosa? Cristo sanó mis heridas, restauró mi fe, mi poquita fe. Y me enseñó a caminar con Él en medio de este hospital donde no hay sino enfermos, unos de una manera y otras de otra. Y yo mismo necesitado de ese médico eterno. Si alguien tiene los recursos suficientes para ayudarnos, es el Señor Jesucristo. Precioso. ¿Qué bendición? Noemí, cuando regresó a Belén, Noemí venía destrozada.
se trajo una nuera que era inconversa, pero que ya tenía un poquito de conocimiento de la palabra, sin trabajo, perdió a sus seres queridos. La Ruth había acabado de perder también a su esposo, sí, un par de mujeres destrozadas. Y cuando llegó a la ciudad, no me llamen más Noemí, llámeme Mara, porque me fui llena y el Señor me volvió vacía. Pero allí hubo un hombre de Dios que estaba dispuesto a sanar esas enfermedades, esas heridas. La albergó en su casa, le dio trabajo. Y Noemí llegó en el tiempo de la siega, en el tiempo de la cosecha. Dios tiene un tiempo para ti, querido hermano, que luchas, que te esfuerzas, que pasas por un momento difícil, amargo. Ahí hay un gal que está dispuesto a dar su vida, a recibirte en su hacienda, en su finca, en su reino, a sanar tus heridas y proveerte un futuro mil veces mejor que por el que estás pasando ahora. No temas. No desmayes, yo soy tu Dios que te esfuerzo. Siempre te ayudaré, siempre te sustentaré con la diestra de mi justicia. Y Noemí y Ruth encontraron en Belén una fortuna. Lo habían perdido todo, pero en Cristo encontraron de nuevo ese hombre que se convirtió en el yerno de Noemí, si me permite la expresión. Le devolvió la finca y le mandó a devolver todos los bienes a Noemí. Hoy Dios te restaura. No sé qué momento estás viviendo, pero hoy hay una restauración total, absoluta. No sé qué momento vivas, no sé qué problemas tengas en este momento. Dios tiene la solución. Mefiboset. ¿A dónde estaba Mefiboset? Perdió sus piernas cuando era un bebecito. Abandonado de todos, recluido en Lodebar. Lodebar significa lugar de muerte, lugar del silencio, lugar del abandono. Cuando todos nos dejan tirados en el camino, cuando no hay nadie que se acerque a darnos una voz de aliento. Lodebar. Pero ¿sabes una cosa? Para no extenderme tanto, el rey preguntó un día, ¿dónde están los hijos de fulano? Y le dijeron, allá está ese muchachito, allá está ese muchachito, Mefiboset, está allá en ese lugar que se llama Lodebar, se llama el lugar del silencio, de la muerte, del abandono, de la soledad, de la derrota. Dios te manda a llamar. Dios te busca. Dios quiere sacarte de Lodebar. El rey te llama esta mañana a través de este modesto mensaje. Quiere enjugar tus lágrimas. Quiere sanar tu dolor. Quiere darte fuerzas nuevas y una mente positiva para que sigas sus pisadas. Y el rey lo mandó a llamar. Lo sentó a su mesa y comió del potaje del rey. Aquí tienes una porción de ese potaje. Dios te llama, Dios te busca, Dios quiere ayudarte. El rey te mandó a llamar. Si vienes buscando perfectos, estás en el lugar equivocado. Pero si estás buscando, escúchame bien, si estás buscando lo que se llama, no, en el idioma nuestro, una transformación para tu alma, estás en el lugar correcto. Aquí está el sanador, aquí está nuestro médico eterno, que quiere tenderte la mano, ayudarte. Yo estoy seguro, estoy completamente seguro, que mínimo debe haber una persona frente a su receptor de internet. Yo digo mínimo uno, sé que habrán muchísimos que en este momento tienen heridas profundas en su alma, que quieren una ayuda, que de pronto han sido menospreciados aún en la congregación. Yo quiero levantar una oración de fe para que Dios intervenga tu mente en este momento y puedas sentir la caricia de este Dios lindo y hermoso que se llama Jesús. Sumérgete en Cristo. Espera en Él y Él hará.
Los ojos del Señor están sobre los justos y atentos sus oídos a la oración y al clamor de ellos. Muchas son las aflicciones del justo, pero de todas ellas te librará el Señor. ¿Y sabes algo más? Él es el único que vino a curar tus heridas y tiene el ungüento necesario para sanarte completamente, para que te levantes y lo sirvas, Padre nuestro. Gracias por esa palabra tan hermosa que pusiste en los labios de tu siervo. Padre, usted sabe cuántos hermanos, cuántas hermanas, cuántas personas en el mundo entero están oyendo este sencillo mensaje que tú pusiste en los labios de tu siervo. Envía tu sanidad divina sobre las ondas del internet para que alcance a ese que llora, a esa mamá que llora, que sufre, a esa esposa que vio partir a su esposo, a esos hogares que se están desintegrando. Señor, te ruego por ellos. Envía tu palabra para que esa palabra produzca efectos profundos en la vida del que lo recibe. Enjuga sus lágrimas, responde sus peticiones, ayúdalos. Como hiciste con Naamán, Señor, ayúdanos a entender que tenemos que entrar por tus puertas con humildad, con corazones humildes, con rostros abatidos, y entonces veremos la fortaleza de los siglos ayudándonos a seguir adelante. Levántate, hermano querido, en el nombre de Jesucristo. Levántate y sigue adelante. No te desanimes. No mires las críticas, puesto los ojos en Jesús, el autor y consumador de la fe. Un abrazo para todos y que Dios los bendiga en este nuevo día.

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1: Nacimiento fue adelantado, la bebé llegó pequeña y muy frágil, y al nacer tuvo que ser reanimada.

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2: Cuando la fe entra a cuidados intensivos. No era un día esperado, no estaba en los planes. No había anuncios ni maletas listas ni despedidas anticipadas del hogar. Era un día común y corriente hasta que dejó de serlo. Una mujer embarazada asistió a un control médico de rutina. Nada indicaba urgencia. No era el tiempo de dar a luz. Apenas 8 meses de gestación. Pero durante la revisión algo cambió. Los latidos del corazón de la bebé no sonaban como debían. Había una alteración, una señal silenciosa de peligro. Minutos después, se descubrió lo impensable. La bebé se estaba ahogando con el cordón umbilical. Nadie lo sabía, nadie lo había previsto. Pero ese control, que aparentemente era normal, terminó convirtiéndose en una línea entre la vida y la muerte. Lo que parecía casualidad era, sin saberlo, providencia. El nacimiento fue adelantado, la bebé llegó pequeña y muy frágil. Y al nacer, tuvo que ser reanimada. La ciencia actuó con mucha rapidez, las manos se movían con precisión, los minutos corrían con peso eterno. Y mientras todo eso ocurría, el milagro ya estaba en marcha. La niña fue trasladada a la metrópolis e ingresó a la unidad de cuidados intensivos neonatales debido a su complejidad. Permaneció 13 días. 13 días suspendidos en el aire. 13 días donde el tiempo no se mide en horas, sino en esperas, silencios y oraciones sin voz. A esos días se sumaron procesos legales complejos, decisiones difíciles y respuestas que no llegaban. Todo parecía demasiado grande para cualquier ser humano. Desde afuera era solo un caso médico, otra historia más entre muchas para muchos. Pero desde adentro era una familia aprendiendo a respirar otra vez. Y es aquí donde la historia deja de ser ajena, porque yo estaba allí. Yo era el padre, yo era el esposo, yo era el pastor. En ese lugar entendí algo que no se aprende en los púlpitos. Cuando la vida de un hijo está en riesgo, la fe deja de ser un discurso y se convierte en resistencia del alma. Un padre haría cualquier cosa por su hijo. Oraría sin descanso, se quebraría en silencio y daría su propia vida con tal de verlo vivir. Es entonces donde aparece la pregunta inevitable. Si eso puede hacer un padre humano limitado y frágil, ¿qué no puede hacer Dios por sus hijos cuando la fe entra a cuidados intensivos y las fuerzas comienzan a declinar? Porque, estimado amigo y hermano, hay momentos, y tal vez tú estés viviendo uno, en los que no hay explicaciones claras, momentos que no estaban en el calendario, circunstancias que sorprenden el alma, y entonces llega la pregunta más profunda, la que no se hace en voz alta. ¿Cómo le explicas a tu alma y a ti mismo que tienes que atravesar por esas circunstancias? ¿Dónde quedan las respuestas del cielo cuando el silencio parece más fuerte que la fe? Allí aprendí que no todo se entiende, pero todo puede confiarse. Que Dios no siempre explica, pero siempre acompaña. Que no siempre responde como esperamos, pero nunca deja de sostenernos. Hoy, al mirar atrás, no veo solo 13 días difíciles. Veo 13 días de fidelidad silenciosa. Veo a un Dios presente cuando nada lo anunciaba. Claramente, estimado amigo y hermano, lo dice la Biblia en Isaías 43, no como una advertencia lejana, sino como una promesa viva. Dios no dice si pasas por las aguas, dice cuando pases, porque las pruebas llegan, los ríos crecen y el fuego aparece. Pero ninguno de ellos tiene la última palabra. Esa es la diferencia. Cuando Dios está presente en la historia, lo que antes parecía un final se convierte en un testimonio. Y al volver la mirada, veo vida donde parecía no haberla. Y puedo decirlo con certeza, cuando la fe entra a cuidados intensivos, la presencia de Dios se vuelve más real que nunca. Y aún así, sin respuestas claras, el alma aprende que sigue estando en las mejores manos. Que Dios te bendiga.

El libro de los Proverbios, capítulo 1. Estos son los proverbios de Salomón, hijo de David, rey de Israel. Estos proverbios tienen como propósito que ustedes, los jóvenes, lleguen a ser sabios, corrijan su conducta y entiendan palabras bien dichas y bien pensadas. También sirven para enseñar a los que no tienen experiencia, a fin de que sean cuidadosos, honrados y justos en todo, que muestren astucia y conocimiento y piensen bien lo que hacen. Ustedes, los sabios e inteligentes, escuchen lo que voy a decirles. Así se harán más sabios y ganarán experiencia. Así podrán entender lo que es un proverbio, lo que es un ejemplo. Todo el que quiera ser sabio debe empezar por obedecer a Dios. Pero la gente ignorante no quiere ser corregida ni llegar a ser sabia. Querido jovencito, atiende a tu padre cuando te llame la atención y muestra respeto cuando tu madre te enseñe. Sus enseñanzas te adornarán como una corona en la cabeza, como un collar en el cuello. Querido jovencito, si los malvados quieren que te portes mal, no te dejes llevar por ellos. Tal vez te digan: ven con nosotros, ataquemos al primero que pase y quitémosle lo que traiga. Si se muere, que se muera. Matemos por el gusto de matar. Con lo que robemos, llenaremos nuestras cosas y nos haremos ricos. Júntate con nosotros y juntos nos repartiremos todo lo que ganemos. Pero no lo hagas, jovencito. No sigas su mal ejemplo. No dejes que te engañen. Tal parece que tienen prisa para hacer lo malo y de matar gente. Ningún pájaro cae en la trampa si ve quien lo quiere atrapar. Pero estos malvados juegan con su vida y acabarán por perderla. Acabarán muy mal los que quieren hacerse ricos sin importarles cómo lograrlo. Acabarán perdiendo la vida. La sabiduría se deja oír por calles y avenidas, por las esquinas más transitadas y en los lugares más concurridos se le oye decir con insistencia: ustedes, jovencitos sin experiencia, enamorados de su propia ignorancia, y ustedes, jovencitos malcriados, que parecen muy contentos con su mala educación, ¿seguirán siendo siempre así? ¿Y ustedes, los ignorantes, seguirán odiando el conocimiento? Háganme caso cuando los instruya. Así compartiré con ustedes mis enseñanzas y mis pensamientos. Yo los llamo, pero ustedes no me responden. Les hago señas, pero ustedes no me hacen caso. Rechazan todos mis consejos y desobedecen mis regaños. Pues yo también me burlaré cuando estén llenos de miedo y se queden en la ruina. Será como si los arrastrara el viento o les cayera una tormenta. Me llamarán y no les responderé. Me buscarán y no me encontrarán. Ustedes no quieren aprender ni obedecer a Dios. No siguen mis consejos ni aceptan mis enseñanzas. Por eso recibirán su merecido. Tendrán problemas de sobra. Sufrirán las consecuencias de sus malas decisiones y de su mala conducta. Acabarán siendo destruidos por su necedad y por su poca atención. Pero los que me hagan caso vivirán tranquilos y en paz y no tendrán miedo del mal.

0: Son las 12 de la madrugada y 20 minutos.
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Son las 12 de la madrugada y 34 minutos.

movimiento y no los cambia por nada. El tipo buen sabio es un tipo de gran alegría para su padre y su madre que le dieron vida. Yo, Juanito, promete que pensaré en mis consejos y tuyas mis enseñanzas. No hay nada sagucioso en verse con un infiel. Esa mujer es como los bandidos. Se son para sus últimas y una mala sasca en sus redes. El voto llora y sufre. Anden lejos y se queja. Lo definitivo y el pueblo con manos. Eso pasa por borracho y por robar nuevas bebidas. Querido Juanito, no te fijes en bebidas embriagadas en proscor y yo. Pues bebe fácilmente, pero mueren como vibras y venean como serpientes. Si las bebes, verás cosas raras y le vendrán las ideas más tontas. Sentirás que estás en barco navegando a la mar. Herirán tu mente rasueta, te golpearán como los días. Joder, Peter, solo una idea de la mente. Quiero me sirve una copa.

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0: Es la 1:23 a.m.
1: Tú guardarás en completa paz a aquel cuyo pensamiento en ti persevera, porque en ti ha confiado. Isaías 26:3.

Dios mío, no me des la espalda. Presta oído a mi oración. Atiéndeme, respóndeme. Estoy angustiado y no encuentro paz. Me asusta oír los gritos de los malvados enemigos que me oprimen. No solo se enojan conmigo, para colmo me persiguen. Siento que el corazón se me sale del pecho. El miedo a la muerte me domina. Estoy temblando de susto. Realmente estoy espantado. Quisiera yo tener alas y volar como paloma hasta un lugar tranquilo. Me iría muy lejos de aquí. Me iría a vivir al desierto. Buscaría refugio y me pondría a salvo de los que me atormentan. Dios mío, destruye sus planes. No los dejes ponerse de acuerdo. En la ciudad solo veo sangre y violencia. Dentro de sus murallas reinan día y noche la intriga y la maldad. El engaño y la opresión dominan en todas sus calles. Amigo mío, hasta tú me has ofendido. Tú que eres igual que yo, tú que eres como mi hermano, que ibas conmigo al templo. Si otro me hubiera insultado, lo podría soportar. Si otro me hubiera humillado, podría esconderme de él. Ojalá que a mis enemigos la muerte los tome por sorpresa. Ojalá que los entierren vivos, porque en ellos solo hay maldad. Yo, por mi parte, voy a pedirle ayuda a Dios. Él habrá de salvarme. Mañana, tarde y noche no dejaré de rogarle. Él habrá de escucharme. Mucha gente me ataca, pero Él me rescatará. Me hará salir sano y salvo de la lucha que ahora libro. Dios, el Rey Eterno, humillará a mis enemigos. Son gente que nunca cambia ni sabe honrar a Dios. Amenazan a sus amigos y nunca cumplen sus promesas. Dentro de ellos, solo piensan en pelear. Sus palabras son amables y suaves como la mantequilla. Son más suaves que el aceite, pero más cortantes que un cuchillo. Dios mío, tú echarás a los malvados hasta el fondo de la tumba. Esos asesinos mentirosos no vivirán ni la mitad de su vida. Mi amigo, te aconsejo que pongas en manos de Dios todo lo que te preocupa. Él te dará su apoyo. Dios nunca deja fracasar a los que lo obedecen. Por eso, siempre confío en Él.

El libro de los Proverbios, capítulo 15. La respuesta amable calma el enojo, la respuesta grosera lo enciende más. Cuando los sabios hablan, comparten sus conocimientos. Cuando los tontos hablan, solo dicen tonterías. Dios está en todas partes y vigila a buenos y malos. Las palabras que brindan consuelo son la mejor medicina. Las palabras dichas con mala intención son causa de mucha tristeza. El que es tonto no acepta que su padre lo corrija, pero el que es sabio acepta la corrección. A la familia del hombre honrado nunca le falta nada. Al malvado sus ganancias le traen grandes problemas. Cuando los sabios hablan, comparten su conocimiento. Los ignorantes no hacen esto, ni con el pensamiento. A Dios no le agradan las ofrendas de los malvados, pero recibe con agrado las oraciones de la gente buena. A Dios no le agrada la conducta de los malvados, pero les muestra su amor a los que aman la justicia. Un buen castigo merece quien muestra mala conducta. Hasta merece la muerte quien no acepta ser corregido. Para Dios no están ocultos la tumba ni la muerte, ni tampoco nuestros pensamientos. Al malcriado no le gusta que nadie lo corrija, ni se junta con los sabios. La tristeza y la alegría se reflejan en la cara. Los que aman el conocimiento siempre buscan aprender más, pero los ignorantes hablan y solo dicen tonterías. Para el que anda triste, todos los días son malos. Para el que anda feliz, todos los días son alegres. Más vale ser pobre y obedecer a Dios que ser rico y vivir en problemas. Las verduras son mejores que la carne cuando se comen con amor. Quien fácilmente se enoja, fácilmente entra en pleito. Quien mantiene la calma, mantiene la paz. ¡Qué difícil es la vida para el que es perezoso! ¡Y qué fácil es la vida para la persona honrada! El hijo sabio alegra a sus padres. El hijo tonto los avergüenza. El tonto encuentra muy graciosa su falta de inteligencia. El que es inteligente corrige su conducta. Ningún proyecto prospera si no hay buena dirección. Los proyectos que alcanzan el éxito son los que están bien dirigidos. Es muy bueno dar buenas respuestas, pero responder a tiempo es aún mejor. Los sabios van rumbo al cielo, los tontos rumbo a la muerte. Dios derriba la casa del orgulloso, pero protege los terrenos de las viudas. Dios no soporta los planes malvados, pero le agradan las palabras amables. El que siempre quiere tener más, hace daño a su familia. Pero el que no vende su honradez a cambio de dinero, tendrá una larga vida. El bueno piensa antes de responder. El malvado habla y deja ver su maldad. Dios se aparta de los malvados, pero escucha la oración de los buenos. Una mirada amistosa alegra el corazón. Una buena noticia renueva las fuerzas. Si quieres ser sabio, acepta las correcciones que buscan mejorar tu vida. Quien no acepta la corrección se hace daño a sí mismo. Quien la acepta gana en entendimiento. Quien obedece a Dios gana en sabiduría y disciplina. Quien quiera recibir honores debe empezar por ser humilde.

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Hola, ¿qué tal, amigos? ¿Quién sufre? ¿Quién llora? ¿Quién se lamenta? ¿Quién tiene turbia la mirada? ¿Quién se queja? ¿Quién está triste? Aquella madre que ha perdido a su hijo, aquel hijo que su padre ha perdido en la guerra, sin lugar a dudas que estamos viviendo días de hambre y guerra.

0: malvado huye, el ladrón se esconde. Aunque nadie lo persiga, buscando refugio en su propia desgracia. Existe el inconformismo. Se deja ver la injusticia. De cierto modo se necesita un cambio. ¿Y cómo será? Sin antecedente alguno, el hombre está pensando en un cambio. Estudiantes, obreros, jóvenes, trabajadores, todos hablan de lo mismo. ¿A qué se debe ese afán? Se debe a algo importante. No están satisfechos, quieren vivir una vida de felicidad. Ese cambio que el hombre a toda garganta pide alguna vez, estimado amigo oyente. ¿Habrás pensado que no existe tal cambio? Sin lugar a dudas que lo habrá. Pero primero se necesita que el ser humano, los grandes dirigentes y líderes de pueblos y naciones lo experimenten en el interior de sus vidas. La Santa Palabra de Dios nos aconseja en Ezequiel, el capítulo 18, el verso 31 y 32. Echad de vosotros todas vuestras transgresiones con que habéis pecado y haceos un corazón nuevo y un espíritu nuevo. ¿Por qué moriréis, casa de Israel? Convertíos pues y viviréis. La paz de Cristo. Seguimos en contacto.
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0: Son las 2 de la madrugada y 24 minutos.
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2: Pero a los 10 años, en un juego de cricket, recibió un terrible pelotazo en el ojo derecho. Y a las pocas semanas, Cyril Charles, un niño de la isla Trinidad, quedó casi totalmente ciego.

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2: Cuando de repente se pierde la vista. A los 9 años de edad tenía vista de lince, gran aptitud para correr e inteligencia sobresaliente. Pero a los 10 años, en un juego de cricket, recibió un terrible pelotazo en el ojo derecho. Y a las pocas semanas, Cyril Charis, un niño de la isla Trinidad, quedó casi totalmente ciego. ¿Qué hace un niño de 10 años de edad que de repente pierde la vista? Lo que, por lo general, no hacen los adultos. En esto, podríamos nosotros los adultos aprender de los niños. Cyril Charis, sin amilanarse, comenzó de inmediato a aprender el Braille y mientras lo aprendía, continuó cursando sus estudios. Aunque lo muy poco que veía parecía un poco borroso, continuó también practicando el fútbol y el atletismo. Con el paso del tiempo, Cyril no solo se convirtió en un estudiante singular, sino que sobresalió en el deporte. Y a los 20 años, ganó una maratón para minusválidos. Al año de ganarse esa carrera, con los adelantos de la ciencia, fue operado de la vista. Y Cyril recuperó su visión. Había pasado muchos años en sombras, pero resurgió, por fin a la luz y a esperanzas cumplidas. Una desgracia física no es el fin de la vida, estimado amigo y hermano. El mundo no se detiene porque uno haya sufrido un percance. Es cierto que hay que hacer ajustes. A veces es cuestión de enfrentar un nuevo régimen de acción, pero la vida sigue. Y la esperanza, la fuerza de voluntad, la férrea solución, la tenacidad y la constancia traen con el tiempo el triunfo. Estimado amigo, no perdamos la fe.
3: La fe en uno
2: mismo y la confianza en los semejantes produce una esperanza que trasciende toda tragedia humana. El cuerpo físico puede ser contrahecho o débil, puede deteriorarse, puede incluso perder uno de sus miembros o uno de sus sentidos físicos. Pero si dentro del cuerpo tenemos el alma viva y pujante, triunfaremos porque ésta nos sostendrá. No perdamos la fe, creamos más bien en Dios. La fe en Dios, nuestro Creador, produce una fuerza en nosotros 1000 veces mayor que la fuerza humana. Las competencias deportivas para minusválidos que se realizan ya en casi todas las partes del mundo están demostrando que cojos, mancos, paralíticos, ciegos y otros muchos impedidos pueden vencer obstáculos increíbles. No perdamos la fe, estimado amigo y hermano. Aferrémonos más bien a la mano de Dios y creamos como creía el apóstol Pablo, que dijo: "Todo lo puedo en Cristo, que me fortalece". Que Dios te bendiga.

Salmos 32. Dios mío, tu perdón nos llega a todos como una bendición. Tu perdón borra nuestros pecados y rebeldías. Tú bendices y declaras inocentes a los que no actúan con malicia. Mientras no te confesé mi pecado, las fuerzas se me fueron acabando de tanto llorar. Me castigabas día y noche, y fui perdiendo fuerzas como una flor que se marchita bajo el calor del sol. Pero te confesé mi pecado, y no oculté mi maldad. Me decidí a reconocer que había sido rebelde contigo, y tú, mi Dios, me perdonaste. Por eso, los que te amamos oramos a ti en momentos de angustia. Cuando vengan los problemas, no nos podrán alcanzar. Tú eres mi refugio, tú me libras del peligro. Por eso, con voz fuerte, canto y festejo mi liberación. Tú me dijiste, yo te voy a instruir. Te voy a enseñar cómo debes portarte. Voy a darte buenos consejos y a cuidar siempre de ti. Los mulos y los caballos son tercos y no quieren aprender. Para acercarse a ellos y poderlos controlar, hay que ponerles rienda y freno. No seas tú como ellos. A los malvados les esperan muchos sufrimientos, pero a los que confían en ti, los cubres con tu gran amor. Ustedes, pueblo de Dios, alábenlo y hagan fiesta. Y ustedes, los de corazón sincero, canten a Dios con alegría.

El libro de los Proverbios, capítulo 21. En las manos de Dios, los planes del rey son como un río. Toman el curso que Dios quiere darles. Todo el mundo cree hacer lo mejor, pero Dios juzga las intenciones. Más que recibir ofrendas y sacrificios, Dios prefiere que se haga justicia y que se practique la honradez. Hay tres cosas que son pecado: ser orgulloso, creerse muy inteligente y vivir como un malvado. Cuando las cosas se piensan bien, el resultado es provechoso. Cuando se hacen a la carrera, el resultado es desastroso. Las riquezas que amontona el mentiroso se desvanecen como el humo. Son una trampa mortal. La violencia destruye a los malvados porque se niegan a hacer justicia. Quien mal se comporta lleva una vida difícil. Quien vive honradamente lleva una vida sin problemas. Más vale vivir en un rincón del patio que dentro de un palacio con una persona peleona. El malvado solo piensa en el mal, y hasta con sus amigos es malvado. Jóvenes sin experiencia, acepten el consejo de los sabios y aprendan del castigo a los malcriados. Dios es justo y sabe bien lo que piensa el malvado, por eso acaba por destruirlo. Quien no hace caso de las súplicas del pobre, un día pedirá ayuda y nadie se la dará. Un buen regalo calma el enojo si se da en el momento oportuno. El hombre honrado es feliz cuando ve que se hace justicia, pero ¿cómo se asusta el malvado? Quien deja de hacer lo bueno pronto termina en la tumba. Quien solo piensa en fiestas, en perfumes y en borracheras, se queda en la pobreza y jamás llega a rico. Los malvados y ladrones tendrán que pagar el rescate de los hombres buenos y honrados. Vale más la soledad que la vida matrimonial con una persona agresiva y de mal genio. En casa del sabio hay riquezas y perfumes. En casa del tonto solo hay desperdicios. Busca la justicia y el amor y encontrarás vida, justicia y riquezas. Basta un solo sabio para conquistar una gran ciudad. Quien tiene cuidado de lo que dice nunca se mete en problemas. ¡Qué bien le queda al orgulloso que lo llamen malcriado y vanidoso! El perezoso quiere de todo, lo que no quiere es trabajar. El hombre honrado siempre da y no pide nada a cambio. Dios no soporta a los malvados que le traen ofrendas y no son sinceros. El testigo falso será destruido, pero al testigo verdadero siempre se le da la palabra. El malvado parece estar muy seguro, pero solo el hombre honrado está seguro de verdad. Reconozcamos que ante Dios no hay sabiduría, ni conocimiento, ni consejos que valgan. A los soldados les toca preparar sus caballos para el combate, pero Dios es quien decide a quién darle la victoria.

El tema de hoy es tal los padres, tal los hijos. No es una regla general, pero sí se aplica en muchos casos. Y le voy a leer el texto para que empecemos como dándole forma a esta enseñanza. Dice el libro de Ezequiel, capítulo 16, verso 44, de la siguiente manera. He aquí, todo el que usa de refranes te aplicará a ti el refrán que dice, ¿cuál la madre, tal la hija? Eso lo dice la Biblia. ¿Cuál la madre, tal la hija? Entonces, como padres y madres, tenemos que comprender que nuestros hijos van a reflejar en su vida gran parte, no todo, gran parte en sus actitudes, en su forma de vivir, en su forma de actuar, en su forma de hablar. Usted no ha visto que a veces un hijo tiene los mismos gestos, las mismas maneras del papá, igualito a su papá, igualito. No solamente en lo físico, porque en lo físico es muy común que nuestros hijos se parezcan a nosotros como padres, o se parezcan a nuestros familiares, a todos los que son familiares, porque tienen pues el mismo ADN. Pero no es solamente esto, es también a través de gestos, de actitudes, de gustos, de maneras de mirar, de maneras de actuar, de maneras de hablar. Eso se reproduce, todo eso se reproduce. Y el tiempo que nosotros hemos invertido en

0: ellos, educándolos, construyendo su forma de ser, su vida, su propia vida, se ve reflejada. Eso se ve reflejado en lo que ellos hacen. Es que la Biblia no se equivoca. Tal la madre, tal la hija. Es por eso que nosotros como padres, antes de sentirnos frustrados o enojados con la vida de nuestros hijos, debiéramos de reflexionar nosotros mismos cuáles han sido nuestras actitudes y el ejemplo que les hemos dado a ellos. Vea lo que dice la Biblia. ¿Por qué se lamenta el hombre viviente? Laméntese de su pecado. Escudriñemos nuestros caminos y busquemos y volvámonos a Jehová. Así dice el profeta. Entonces, el padre como tal va labrando, va esculpiendo en la vida del hijo casi que el reflejo de lo que él es. Aunque no es al 100%. Por ejemplo, yo tuve un padre que lastimosamente, algunos de ustedes lo han escuchado, mi papá consumía drogas, mi papá consumía alcohol, mi papá, o sea, tenía una vida de pecado totalmente horrible. Y yo viendo esto, y yo lo digo con tristeza, pero también lo digo con alegría en el Señor, yo me acuerdo que mi papá me mandaba a comprarle la droga. O sea, eso era algo horrible. Mi papá me decía, vaya a tal parte y me compra que una bola de marihuana, que una papeleta de bazooka, que cómpreme los cigarrillos, préndame el cigarrillo. Pero yo me propuse en mi corazón nunca ser drogadicto. Y nunca probé la droga. Y tenía amigos drogadictos, familiares, de todo tenía yo. Y yo me propuse en mi corazón, yo no voy a ser como mi papá. Y a pesar que tuve otros vicios y otras cosas que también me ataron, pero yo a la droga le cogí como esa aberración, como que no la quiero ver, no la quiero tocar, porque yo cada vez que veía la droga me acordaba de mi papá. Y yo decía, lo último que yo quiero en la vida es ser como él. Pero sí muchas cosas de él aprendí. Yo aprendí a ser trabajador, yo aprendí a ser echado para adelante. Entonces vea que unas cosas usted decide si las aprende, que creo que era lo que decía el hermano Edgar, yo tengo mis propios conceptos y eso es verdad. Hay actitudes, hay enseñanzas, hay patrones de conducta que nos las enseñan, pero nosotros somos los que decidimos si las replicamos o no las replicamos como hijos. Eso es muy común en los padres, es muy común en los hijos. Muchos hijos son casi que la continuación de lo que han sido sus padres, para lo bueno, pero también para lo malo. Eso es casi que innegable, que la palabra de Dios no se equivoca, no está diciendo algo que no sea real. Entonces, hablando de nosotros en el contexto cristiano, y gracias a Dios porque hemos conocido el Evangelio y tenemos la oportunidad, y los muchachos hoy tienen la oportunidad de tener unos padres con temor de Dios, que yo siempre pregunto, ¿cuánto vale un papá y una mamá con temor de Dios? Quizás no tienen el oro, no tienen la plata, no tienen tantas cosas para darles, hablando físicamente, tangiblemente. Pero es que el temor a Dios y que a uno le enseñen a amar a Dios, estos muchachos de hoy en día, si supieran cuánto vale eso, yo cuánto hubiera dado por tener unos padres que me hubieran enseñado a amar a Dios y me hubieran ahorrado tantos problemas en mi vida, tantos problemas. Pero bueno, le doy gracias al Señor por su infinita misericordia. Entonces, en la palabra de Dios encontramos algunas características de los padres que verdaderamente anhelan ser de bendición y edificación para sus hijos. Cada vez es más complicado ser papá. Cuando digo papá, es papá o mamá. Cada vez es más complicado criar hijos. Y ahí nace en gran parte el temor de los jóvenes modernos de ser padres. No, que eso es un problema, que eso es una responsabilidad, que eso es un encarte, que vea a los muchachos cómo se vuelven, que vea esto, que vea aquello, que vea lo otro. O sea, eso se vuelve un problema. ¿Pero por qué? Porque a veces no le hacemos caso a la palabra de Dios y queremos llevar nuestros propios principios y queremos llevar lo que a nosotros nos apetece. Ahí es donde nos metemos en problema. Entonces, vamos a mirar qué nos enseña la palabra de Dios, algunas instrucciones, algunas características de cómo hago yo para ser un buen padre, para que cuando mis hijos crezcan, es más, no, a veces no tienen ni qué crecer, que cuando mis hijos empiecen a mostrar lo que yo les he enseñado, pues de alguna manera no sea mi problema, no sea mi vergüenza, no sea mi tristeza, sino que antes sea mi felicidad, sea mi orgullo, sea mi honor, saber de que mis hijos están reflejando lo que yo he plasmado en ellos. Y gracias a Dios por esto. Entonces, por ejemplo, los padres y cada uno, los padres, tenemos que valorar a nuestros hijos como una bendición de Dios para nuestras vidas de parte de Dios. Alguna vez estaba atendiendo una hermana en sección, entonces llorando me miraba y me decía: yo no sé por qué Dios me castigó con estos hijos. Y yo sentí como una tristeza por los hijos, no por ella, por los hijos. ¿Será que los hijos sí son un castigo? Hasta los que no son planeados, le voy a aplicar este versículo. He aquí, herencia de Jehová son los hijos, y cosa de estima, o sea, cosa de gran valor, el fruto del vientre. Eso es lo que dice la palabra de Dios. Cosa de estima, el fruto del vientre. ¿Usted cree que Dios lo va a castigar a usted? ¿Usted cree que Dios lo va a castigar a usted con un hijo? ¿Usted cree que Dios va a castigarlo a usted dándole un hijo? No es así. Pero qué triste que una hermana me haya dicho: Dios, ¿por qué me castigó? Dios. No es así, hermanos. Dios no castiga a nadie. Dios no castiga a nadie, y menos con un hijo. Los hijos no son un castigo. Los hijos son una bendición del Señor. Esos son los hijos, una bendición de Dios. Los padres tenemos que dedicar tiempo para aconsejar e instruir a sus hijos en el camino. Claro, es que yo siempre he pensado, y se lo digo sobre todo a los que estoy enseñándoles la doctrina bíblica: al que lee y al que ora se le nota. Eso es innegable. Al que lee la Biblia y al que mantiene la presencia de Dios se le nota, y hasta el diablo lo conoce. Es lo mismo, el que le dedica tiempo a sus hijos se le nota. Un muchacho que es bien atendido por su mamá, por su papá, que comparte con él, eso se le nota, se le ve la alegría, se le ve el progreso. Como dicen aquí en Antioquia, se le ve que pelecha, se le ve que está bien. Pero un muchacho mal atendido, ¡ay, Dios mío! Y entonces va lo que dice la Biblia: instruye al niño en su camino. ¿Pero qué es instruir? Instruir es llevarlo a la escuela dominical y mandarlo a jugar a la escuela dominical allá con 20 o 30 muchachos. Eso no es instruir. ¿Instruir es qué? La palabra instruir es sacar ese tiempo y minuciosamente ir enseñando y plasmando un conocimiento previo. Pero es que la instrucción necesita tiempo y dedicación. Entonces, hay que dedicar más tiempo. ¿Por qué? Porque instruye al niño en su camino, y aun cuando fuere viejo, no se apartará de él, de ese camino. Entonces, usted ve que los muchachos, que el papá o la mamá les dedica tiempo, vamos a hacer una lluvia que vea versículos, yo. Hace una pregunta de la Biblia, yo. Es que eso se nota. Pero usted no ha visto que hay muchachos que ni Biblia tienen, no saben orar. Yo una vez estaba en una iglesia donde yo fui pastor, y había un niño. Yo cada que íbamos a orar, yo veía que el niño estaba mirándome. Y entonces yo decía, este pelado, ¿qué, hombre? ¿Me la montó o qué? Pero él nunca oraba, él era mirándome, me miraba. Entonces yo una vez le pregunté: mijo, venga, ¿usted qué es lo que tanto me mira? Nada. Yo le dije, no, ¿usted por qué no ora? Me dijo, es que yo no sé orar. No, su papá y su mamá no le enseñaron a orar. No. Entonces, como a veces los niños son como un poco embusteros, yo le pregunté a los papás, venga, es que el hijito de ustedes me dijo que usted no, que él no sabía orar. Ah, sí, hermano, él no sabe orar. Hermano, sí, ¿y por qué? Usted no le ha enseñado. Ah, hermano, uno mantiene tan ocupado que ni tiempo de orar le queda enseñarle a los hijos. Eso que aprendan en la iglesia. Esas son las respuestas que a veces le dan a uno. Y eso que uno es pastor. Hermano, eso que aprendan en la iglesia. No, hermano, eso no es así. El niño no sabía orar y me dijo la verdad. Por eso me miraba. Porque él, cuando yo oraba, él era lelo mirándome. A ver qué lograba aprender para él no quedar como menos que los demás y decir algo. Y a veces que yo lo miraba, cerraba los ojos, pero él no estaba orando. Él era como para que yo no le volviera a preguntar nada. Qué triste que un padre le diga a uno, mano, es que yo me tengo tan ocupado que no me queda ni tiempo para que mi hijo aprenda a orar. Y le pregunté, ¿y usted quiere que su hijo llegue al cielo? Pues claro, hermano, ¿quién no va a querer? Y pensé, este hermano cree que eso es como por arte de magia. ¡Tan! Y ya, el pelado amaneció cristiano. No, eso no es así. Instruye al niño en su camino, y aun cuando fuere viejo, no se apartará de él. Los padres tenemos que corregir a tiempo a nuestros hijos, con amor y firmeza. ¿Usted no ha visto que los muchachos modernos son como una especie de anarquía, sin Dios y sin ley? A los de la época mía, los del Antiguo Testamento, nos enseñaron en la casa a respetar a los adultos, a no entrometernos cuando estaban hablando. Nos enseñaban a no coger lo que no era de nosotros, aunque lo hacíamos, pero mi mamá me enseñaba, cuidadito se trae algo, cuidadito toca algo ajeno y lo daña porque vea, vengo y las cobro. Eso no lo enseñaban a nosotros. Pero usted no ve que los muchachos modernos no respetan a nadie, no respetan a Dios, no respetan la iglesia, no respetan al pastor, no respetan los maestros, o sea, no les hemos enseñado la disciplina. Y cuando crecen y ya tienen cierta edad, no lo van a respetar ni a usted, ni a su pareja, ni a nadie. ¿Por qué? Porque crecieron en medio de una anarquía, sin Dios y sin ley. Y eso se ve, porque es que tal la enseñanza del padre, tal la vida del hijo. A uno le enseñaban. Yo me acuerdo que mi mamá es chiquitica, pero mi mamá es más brava. Y lo más malo que tenía era que tenía una puntería con esa chancla. Y mi mamá lo miraba a uno. Y uno estaba por ahí gritando, haciendo tal cosa, y mi mamá lo miraba a uno. Y con solo la mirada usted sabía, o se calla o viene a la chancla voladora. Y uno ahí mismo, quieto, y no tiene temor de Dios. Y cuando me llevaba a lo que llamábamos la misa, ¡ja! No hay nada más aburrido que uno ir a misa siendo muchacho. Y uno era, mamá, y ella me decía, me miraba, y me decía, ¿qué le pasó? Yo, no, nada, tranquila. Y me enseñaron eso. Y a ustedes, los adultos, también. Porque es que sus papás no fueron diferentes. Y porque nosotros no replicamos lo mismo. Porque el muchacho, para poder estar en el culto, tengo que prestarle mi celular. ¿Dónde dice la Biblia? El celular instruirá a tu hijo. No, eso no es así. Porque es que cuando yo era muchacho, y perdónenme que yo ponga tantos ejemplos, pero es que a mí me tocó vivir mi adolescencia y mi juventud y la etapa adulta y la vejez, y me van a enterrar en la iglesia. No existían los celulares, y los niños los llevábamos al culto, y los niños participaban del culto, y los niños, aunque no sabían cantar, ellos levantaban las manos y hacían como si fueran a llorar, y no sabían orar porque eran muy pequeñitos, pero ellos alguna cosa hacían en el culto porque ellos miraban y querían imitar lo que hacían los adultos. Pero hoy no, ni cantan, ni oran, ni leen, ni hacen nada. Y si no lo hacen en la iglesia, lo van a hacer en la casa. Menos. Y vea lo que dice la Biblia. Corrige a tu hijo y te dará descanso. Pareciera como algo contrario. Pero es verdad, usted lo corrige y él le da descanso. Y dará alegría a tu alma. Así es. Entonces, lo que usted le enseña a su hijo, la manera como usted lo trata, la manera como usted lo corrige, así va a ser él más adelante y hasta en público. Me viene a la mente una anécdota que en una casa hablaban mucho del pastor, se mantenían comiendo pastor a la carta. Y un día invitaron al pastor a comer. Entonces el pastor llegó a comer y el niño era, mírelo y mírelo. Y el niño no comía, entonces el pastor ya estaba como incómodo. Pero este muchachito, ¿qué le pasó conmigo? Y cuando menos pensó, el niño soltó la risa y dijo, ay, mamá, sí, el pastor come como un caballo. ¿Te imaginas cómo quedó la mamá? Sí, mamá, el pastor sí come como un caballo. Ah, mastica así como un caballo. ¿Cómo quedó la mamá y el papá? Es que lo que uno le enseña a los hijos, eso es lo que ellos van a hacer. Pero bueno, es solamente una anécdota. Los padres tenemos que establecer disciplina en el hogar, con autoridad, pero con amor. ¿Qué es la disciplina? Pues es que la disciplina en el hogar se refiere al establecimiento de un grupo o un conjunto de reglas y normas que guían el comportamiento y se establecen para tener un orden adecuado en el diario vivir, de manera segura, de manera armoniosa, donde ahí ya se tienen muchos ingredientes. Se fomenta el respeto, la responsabilidad, la cooperación, el orden, etcétera. O sea, a eso agréguele todo lo que usted quiera, pero tiene que haber un conjunto de reglas y normas que guíen el comportamiento, porque es que usted no puede castigar lo que usted no ha enseñado. Usted no puede juzgar lo que no ha impartido. O sea, donde no hay ley no se inculpa de pecado, y donde usted no le ha enseñado, es que usted no puede hacer eso, ¿cómo hace usted para castigarlo si el muchacho no sabía que no lo podía hacer? Entonces la disciplina implica la implementación de límites. ¿Hasta dónde? El muchacho llegó a las 10 de la noche y usted lo va a castigar, pero llegaste muy tarde. Pero mape, usted no me ha dicho a qué horas podía llegar. Antes pensé que había llegado muy temprano, por poner un ejemplo. Donde se establecen límites que ayudan a los hijos a comprender las consecuencias de las acciones y los ayuda a tomar decisiones responsables. Eso es la disciplina. La disciplina no es tener un látigo colgado y que el muchacho la... Eso no es la disciplina. La disciplina no es tener un garrote por ahí y muéstrale, vea, si no lo arregla eso, le voy a dar con ese garrote. La disciplina no es tener amenazas. La disciplina no es encerrarlo. La disciplina no es golpearlo. Eso no es la disciplina. Y yo siempre aconsejo a los padres, siéntense en los dos y creen un decálogo de disciplina interno. Para ustedes como familia, no dejar la ropa interior en el baño, atender la cama, llevar los utensilios de los platos y todas estas cosas a la cocina y lavarlos, apagar el celular en la noche, apagar el celular o ponerlo en modo avión al comer, etcétera. O sea, todo eso son disciplinas internas de cada familia. Hasta qué hora se puede ver, hasta qué horas se puede programar la televisión o jugar, etcétera. Hasta qué horas es la llegada en la noche a la casa. Por ejemplo, no se pueden meter amigos a la casa si no están los padres. No se puede meter el novio a la pieza con la muchacha o la novia con el muchacho. Esas son reglas de disciplina. Y eso va a repercutir en que sus hijos tendrán una buena convivencia. ¿Por qué? Porque vea lo que leímos ahorita. Y vosotros padres, no provoquéis a ira a vuestros hijos, sino criarlos en disciplina y amonestación del Señor. Los padres que tienen que aplicar castigos, hay que hacerlos con amor, sabiduría y misericordia. Y misericordia. Porque cuando la disciplina es menospreciada, pues ellos van a ser mal formados. Y van a ser, acuérdese, su reflejo. Y la Biblia dice, castiga a tu hijo en tanto que hay esperanza, mas no se apresure tu alma a destruirlo. O sea, esos castigos que nos tocaron a nosotros, que nos amarraban, que casi que nos ahorcaban, que nos laceraban el cuerpo, que nos dejaban moretones, no, eso no, porque eso da cárcel. Eso da cárcel. Pero a los muchachos, y usted también fue muchacho, mi hermano, a los muchachos hay castigos que les duele más que una golpiza. Seguro. A los muchachos hay castigos. Ah, iba a ir a tal parte. Ya no. Ah, no, no, no, no. Pégueme. Hágame lo que sea. Ah. Va a ser tal cosa, listo. Se queda una semana sin wifi. No, más bien déjeme. No, quíteme la comida, si quiere. Porque usted quitarle el wifi a un muchacho es como quitarle un pie. No, vea, yo barro y trapeo todos los días, yo arreglo la cocina, yo lavo el baño, pero no, por favor, no me dejen sin wifi. Esos son castigos que duelen y no hay que golpear ni hay que hacer nada del otro mundo. Entonces, ¿qué pasa cuando nosotros no impartimos la disciplina? El muchacho no aprende a comportarse. Y como no aprende a comportarse, él cree que todo lo que hace es lícito. Y él cree que todo está bien hecho. Y cuando usted tiene un hijo bien formado en la casa, va a ser un buen cristiano, va a ser un buen empleado, va a ser un buen esposo. ¿Usted no ve que esos muchachos que ven que el papá golpea a la mamá en la escuela, golpea a las amiguitas? Es que es lo mismo, tal la madre, tal la hija. Ese muchacho que es, ese papá que es cariñoso, que está, así es él con las amiguitas, así va a ser con la novia, así va a ser con la esposa. Ese papá que grita como loco en la casa por cualquier cosa, así va a ser el muchacho. Igualitico, así va a ser. Porque él va a naturalizar y a legitimar todo lo que él ve. ¿Qué pasa cuando los padres no toman en cuenta la enseñanza de la palabra de Dios para con sus hijos? ¿Qué reflejan esos hijos? Pues vamos a ver algunos dos o tres punticos porque ya se nos ha ido avanzando el tiempo. Pero yo quiero que usted vaya pensando eso. ¿Qué tipo de hijo quiere tener usted? Y para saber qué tipo de hijo quiere tener, tenemos que saber qué tipo de papá necesita. Y le pongo un ejemplo bien sencillo. ¿A quién nos tenemos que parecer nosotros? A nuestro Padre. Y Él dice, sé santos porque yo soy santo. Los hijos de Dios tenemos que ser santos. Dios es amor. Dios le dice, el fruto del Espíritu es amor. Es que es lo mismo, ¿cierto? ¿Qué tal que nosotros tuviéramos un Dios pagano, pecaminoso? Pues así serían nuestras obras. Pero nuestras obras son de acuerdo al Padre que tenemos. Por eso el Señor le dijo a los judíos, vosotros sois de vuestro padre el diablo, porque sus obras o las obras de él vosotros hacéis. Pues claro, si son del diablo, las cosas del diablo hacen. Pero si nosotros como cristianos sabemos que nuestro Padre es Dios, el Señor Jesucristo, pues vivimos como lo que enseña Gálatas, gozo, paz, paciencia, fe, bondad, mansedumbre, templanza, benignidad, todas esas cosas hermosas. ¿Por qué las hacemos? Y ustedes, ¿por qué son así? Pues porque nuestro papá nos enseñó a ser así. ¿Y quién es su papá? Ah, un señor que se llama Jesús de Nazaret, Jesucristo. Ah, con razón, ustedes son tan raros. Sí, es que para el mundo Jesucristo no es lo mismo que ellos están acostumbrados. Entonces, los hijos autoritarios, ya pasando al otro punto de lo que son los hijos autoritarios y sin límites reflejan la ausencia de los padres en la vida de ellos. Así de sencillo. Los hijos autoritarios y sin límites reflejan a unos padres que no están presentes activamente en la vida de ellos. Y les tengo un texto que lo encontré. Dice el libro de Jueces: en estos días no había rey en Israel, y cada uno hacía lo que bien le parecía. ¿Sí escucha? Cada uno hacía lo que bien le parecía. ¡Qué cosa tan grave! Cuando los hijos crecen sin el apoyo, sin el consejo, sin la corrección, sin la disciplina de sus padres, ellos, como les dije anteriormente, se vuelven personas que no conocen límites y que se van acostumbrando a hacer lo que ellos quieren y a exigir siempre y querer siempre lo que ellos se les viene a la mente. Porque el mundo es de ellos y el mundo está a sus pies. Y hoy, qué lastimosamente decirlo, pero los padres tratan de compensar, de que los hijos hagan lo que quieran, por la ausencia de ellos en la casa. Entonces, es que yo he pelado, yo sí chupé leña de parte de mi mamá. Mi mamá, yo me acuerdo que en la escuela, yo no sé si eso todavía se dé porque mis hijos ya están adultos. Yo me portaba, yo era buen estudiante, yo fui buen estudiante, muchacho, pero cansón. Uy, no, yo era muy cansón. Entonces existía un cuaderno que se llamaba Comuniquémonos. Entonces, antes de irme para la casa, a mediodía la profesora decía: Mauro, venga, hágame un favor, tráigame el cuaderno de Comuniquemos. Ah, sí, profesora. Entonces ella cogía y empezaba a hacer una carta. Señora Magnolia, le cuento que su hijo está insoportable. No deja dar clase. No deja concentrar a los amiguitos, a los compañeros. Ta, ta, ta, ta, llega tarde. Habla cosas disparatadas. Se mantiene haciendo reír la gente. Ta, ta, ta. Por favor, para que hable con él. Ese hable con él era el peor subliminal que le podían mandar a la mamá. Ese hable con él es, por favor, dele una traqueada. Y entonces me decía, llévele esta carta a su mamá y por favor, dígale que me la firme. Cuando yo leía eso, decía, ay, poder, ay, Dios mío, yo ya sabía que había pela fija. Entonces yo llegaba, hacía todo. Mamá, pasa que la profesora le mandó una. Y ahí donde usted no llevara eso firmado, no podía ni entrar al salón. Y la profesora, entonces mi mamá empezaba a leer eso. Esto sí es verdad. Mamá, pero es que es poquito. Yo no soy tan cansón ni tal. No, ahí mismo cogía algo que se llamaba los ramales, que era una correa así en flequitos, y la mojaba y me decía: me da el favor y se quita la ropa y quedan calzoncillos. Y dele la pela. Y entonces al otro día cogía y la firmaba y le escribía: estimada profesora, le agradezco su información, pero le pido un favor, si él está molestando en clase, le doy permiso para que le dé con la regla. La regla era una cosa así larga, una regla de madera, y uno ponía la mano y ¡pa! La profesora lo cascaba a uno. Y yo me acuerdo que esa profesora era feliz dándome juguete con esa, porque mi mamá le dio permiso. Hoy es al revés. Hoy el muchacho no deja dar clase, hoy el muchacho se parrandea, maltrata a los compañeros, les pega, trata mal a la profesora, y la profesora le manda una carta, y lo que hace la mamá es que va y bravea a la profesora. Y trata mal a la profesora, porque se la tiene montada al niño. Eso es ausencia de autoridad. ¿Por qué? Porque como usted no puede estar con sus hijos, usted los deja que hacen lo que quieran y usted les compensa esa ausencia de dos maneras: con regalos, con permisos o dejándolos que se vayan. Ese es el problema que tenemos hoy con las familias. Ese es el problema, que hoy los niños y los muchachos están huérfanos, pero con un problema: tienen los padres vivos. Están huérfanos. Así como tenemos hombres y mujeres viudos con pareja viva, hoy tenemos hombres y mujeres huérfanos, niños, pero los padres están vivos. Que Dios nos ayude. Avanzo porque se me acabó el tiempo. Los hijos malcriados y consentidos reflejan unos padres cómodos que no toman su papel de autoridad en el hogar. Mi hermano, usted todavía está a tiempo, si quiere, de educar a sus hijos con amor y autoridad. Y le voy a mostrar la Biblia, porque a veces no le creen a uno. Cuando usted predica cosas que le gustan, usted dice amén, amén, aplaude y hasta llora. Pero cuando le dicen lo que no le gusta, dice, eso es falsa doctrina. Entonces le voy a leer la Biblia a ver si usted dice que esto es falsa doctrina. Dice, la vara y la corrección dan sabiduría. Mas el muchacho consentido avergonzará a su madre. Y se lo voy a leer. Proverbios 29, 15. La vara y la corrección dan sabiduría, mas el muchacho consentido avergonzará a su madre. Como padres tenemos que comprender que amar a nuestros hijos no es solamente ser indulgentes, buscando la manera de que no se enojen, de que estén tranquilos. No, eso es parte. Pero hay momentos, es que les puse el paralelo, es un símil, una comparación entre los hijos de Dios, cómo vivimos y cómo deben vivir nuestros hijos. Vea, Dios nos ama, dio la vida por nosotros, nos limpió con su sangre, nos perdonó los pecados, nos inscribió en el libro de la vida. Pero la Biblia dice, pero Dios al que ama, ¿qué? Lo reprende. Dios al que ama lo reprende, porque si Dios no nos reprendiéramos, no seríamos sus hijos y no seríamos bastardos, o sea, hijos sin padre. y es Dios. Y yo le pregunto, ¿usted no ha sentido que Dios de vez en cuando lo coge y lo reprende y le da su pela? Yo soy pastor y Dios cada rato me da la juguetera. Y en el culto pasa algo bien raro. El culto es el único lugar del mundo donde usted va y le dan una pela y lo ponen a llorar y usted sale que contento. Dios le dice, estás en pecado, vas para el infierno, arrepentite. Y Dios, taque, taque, taque, palmadas. Y usted le sale contento y dice, Señor, gracias, gracias porque usted me ama. La única parte donde a usted lo ponen a llorar y donde a usted le esculcan hasta lo más profundo del corazón. Y usted sale contento y dice, Dios me habló, Dios me ama. Así somos como padres. Si usted tiene la autoridad y le enseña a su hijo y lo corrige, hombre, su hijo va a cambiar, su hijo va a ser diferente. Entonces, hermano, préstele atención a eso y usted va a tener un buen hijo. Tenemos el ejemplo de Dios. Dios nos ama y nos da muchas cosas, pero también nos da las palmaditas. Y finalmente termino con esto. Los hijos alejados de la iglesia y del Señor muchas veces, no siempre, reflejan a unos padres que no predican con el ejemplo en su casa. Por eso no están. Ya prácticamente no tengo tiempo para explicar bien esto, pero les tengo un texto. Ni se enciende una luz y se pone debajo del almud, de un almud, sino sobre el candelero y alumbra a todos los que están en casa. Así alumbre vuestra luz delante de los hombres, para que vean vuestras buenas obras y glorifiquen a vuestro Padre que está en los cielos. Escuche, para que vean nuestras buenas obras y glorifiquen a nuestro Padre que está en los cielos. ¿Cuántos de nuestros hijos quizás nunca se convertirán a Dios? Y lo digo con el mayor dolor, por culpa de nosotros. No por culpa del diablo, por culpa. Y nosotros le echamos la. Nosotros somos expertos en meterle todo al diablo. Pero muchos de nuestros hijos no van a la iglesia y quizás nunca se convertirán por nosotros. Por esa manera como vivimos en la casa. Por esa manera como nosotros damos testimonio de Dios. Es que ser cristiano en el templo es muy fácil. Todos decimos gloria a Dios, todos aplaudimos, todos lloramos, todos nos arrodillamos, todos nos paramos al unísono. Pero el verdadero cristiano lo conoce tu esposa y tus hijos. Y los jóvenes de hoy de esta generación están cansados de esa fe fingida. Eso es lo que habla la Biblia, de la fe fingida. Están cansados de ver a sus padres viviendo de una forma en la iglesia y de otra forma muy diferente en la casa. Qué triste eso, hermanos. Y finalmente, si ellos van a la iglesia, van a ser igualitos a usted. Igualiticos. Doble faz, doble moral. No, hermanos, somos cristianos. Amamos a Dios. Pues enseñémosle a nuestros hijos que también amen a Dios. Que también vivan para Dios. Como padres y madres cristianos, tenemos que procurar tener una fe no fingida que impacte la vida de nuestros hijos para bien. Y les tengo el texto. Segundo libro de Timoteo, segunda carta a Timoteo, capítulo 1, versículo 5. Trayendo a la memoria la fe no fingida, o sea, la fe real, la fe verdadera. La fe no fingida que hay en ti, la cual habitó primero en tu abuela Loida, en tu madre Eunice, y estoy seguro que en ti también, o sea, tres generaciones. La abuela, la mamá y el hijo. Y todos tenían la fe no fingida. Entonces, mis hermanos, los invito a que busquemos y tratemos de pedir la sabiduría de Dios para guiar a nuestros hijos. Y que dicen, ese muchacho es consagrado como el papá. Esa muchacha, vea, es activa como la mamá. Ese muchacho es esto como el papá, como la mamá, taque, taque, taque. Pero que no digan, no, pues es que, pues, vea, es así frío, es mundano, es todo esto. Como el papá y la mamá, pues antes pobrecito de muchacho, a fuerza de lidiar viene el culto. No, hermanos, que nuestros hijos vean en nosotros la gloria de Dios y que deseen ser cristianos como nosotros lo somos.
1: Salmos 121. Dirijo mi mirada a las montañas. ¿De dónde vendrá mi ayuda? Mi ayuda viene de Dios, creador del cielo y de la tierra. Dios jamás permitirá que sufras daño alguno. Dios te cuida y nunca duerme. Dios cuida de Israel y nunca duerme. Dios te cuida y te protege. Dios está siempre a tu lado. Durante el día, el sol no te quemará. Durante la noche, no te dañará la luna. Dios te protegerá y te pondrá a salvo de todos los peligros. Dios te cuidará ahora y siempre, por donde quiera que vayas.

El libro de los Proverbios, capítulo 25. La siguiente lista de proverbios de Salomón fue preparada por los servidores de Ezequías, rey de Judá. A Dios lo alabamos porque vive en el misterio. Al rey lo respetamos porque trata de entenderlo. El cielo está allá arriba, la tierra está aquí abajo, pero la mente de los reyes nadie sabe dónde está. En cuanto al joyero, limpia de impurezas la plata, puede hacer una copa. En cuanto al rey, limpia de malvados el reino, puede hacer justicia. Cuando estés ante el rey, no te sientas importante ni te des aires de grandeza. Más vale que el propio rey te diga dónde sentarte y que no pases vergüenza ante sus invitados. Si de algo eres testigo, no vayas corriendo a los tribunales, no sea que al fin de cuentas otro testigo lo niegue y te ponga en vergüenza. Defiéndete si es necesario, pero no le cuentes a nadie lo que otros te han confiado. No sea que alguien te oiga y te ponga en vergüenza y te ganes mala fama. Las palabras dichas a tiempo son como manzanas de oro con adornos de plata. Para quien sabe apreciarla, una sabia reprensión vale tanto como una joya de oro muy fino. Tan refrescante como apagar tu sed con un vaso de agua fresca es contar con un amigo a quien puedes confiarle un mensaje. Hay quienes hablan de dar y nunca dan nada. Son como las nubes oscuras que anuncian lluvia y no llueve. La paciencia vence toda resistencia. La cortesía vence toda oposición. Si encuentras miel, no comas demasiada. La mucha miel empalaga. Con los amigos, guarda tu distancia. Visitarlos demasiado ya es molestia. Quien habla mal de su amigo, lo hiere más que una espada. Confiar en gente traicionera cuando se tienen problemas es peor que comer con dolor de muelas o caminar con una pierna rota. Nadie cura con vinagre una herida, ni anda desnudo en el frío, ni les canta canciones a los que están afligidos. Si tu enemigo tiene hambre, dale de comer. Si tiene sed, dale de beber. Así Dios te premiará y harás que a tu enemigo le arda la cara de vergüenza. El viento del norte hace llover y las malas lenguas hacen enojar. Más vale vivir en un rincón del patio que dentro de un palacio con una persona agresiva. ¿Con qué gusto se recibe el agua fresca cuando se tiene sed? Así se reciben las buenas noticias que vienen de tierras lejanas. Cuando el hombre bueno se rinde ante el malvado, se contamina como un río al que se arrojan desperdicios. Tan malo es comer mucha miel como recibir muchos halagos. Quien no controla su carácter es como una ciudad sin protección.

0: Jeremías se sintió derrotado y llegó a expresar su deseo de dejarlo todo. El profeta en su interior estaba constreñido a seguir adelante y dijo: no me acordaré más. Su sentimiento de frustración y fracaso hizo creer al profeta que el único recurso que le quedaba era dejar de cumplir su misión. No obstante, había en su corazón como un fuego ardiente metido en sus huesos. Trató de sufrirlo y no pudo. Este fuego ardiente era la orden divina. Las palabras de Jesús tienen un poder tan extraordinario. Ella no puede ser reprimida, ella es viva y eficaz. Hermanos míos, hay una misión. Prediquemos ardientemente y con pasión su bendita palabra por encima de lo que sea, en el nombre de Jesús de Nazaret.
1: Son las 4 de la madrugada y 11 minutos.

0: Son las 4 de la madrugada y 23 minutos.
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0: Son las 4 de la madrugada y 45 minutos.
1: El libro de los Proverbios, capítulo 24. No envidies ni busques la amistad de los malvados, pues solo piensan en la violencia y solo hablan de matar. Construye tu casa con sabiduría y entendimiento, y llena sus cuartos de conocimiento, que es el más bello tesoro. Más vale maña que fuerza, más vale el saber que el poder. Quien quiera pelear, primero debe pensar. Quien quiera ganar, debe saber escuchar. El necio nunca llegará a ser sabio. Cuando está ante el juez, ni siquiera abre la boca, pues no sabe qué decir. El que solo piensa en la maldad, se gana el título de malvado. El que solo piensa en pecar, se gana el título de necio, y nadie los aguanta. Quien se rinde ante un problema, no demuestra fuerza ni carácter. Haz cuanto puedas por salvar a los que van camino a la muerte, porque Dios todo lo sabe y no podrás alegar ignorancia. Si no lo haces, recibirás tu merecido. Una delicia al paladar es la dulce miel del panal. Cómela, jovencito, saboréala. Quiera Dios que en la sabiduría halles esa misma dulzura. Si la encuentras, tendrás buen futuro y tus deseos se verán cumplidos. No tiendas trampas al hombre honrado, ni destruyas la casa donde vive. No importa cuántas veces caiga, siempre se levantará. En cambio, el malvado cae y no vuelve a levantarse. No te burles de tu enemigo cuando lo veas fracasar, ni te alegres de su desgracia. Si Dios te ve, no aprobará tu conducta y se enojará contigo. No te enojes con los malvados ni les tengas envidia, pues no tendrán un final feliz. Su vida será una lámpara apagada. Querido jovencito, obedece a Dios y al Rey, y no te juntes con gente rebelde, pues tal vez Dios los castigue cuando tú menos lo esperes, y quién sabe qué puede pasar. La siguiente es otra lista de dichos. Todo juez debe ser justo y no favorecer a nadie. Si declara inocente al culpable, merece que todo el mundo lo maldiga y lo desprecie. Si condena al culpable, es bien visto y alabado. Una respuesta sincera es tan dulce como un beso. Si piensas construir tu casa, atiende primero a tus negocios y no desatiendas a tu familia. No des falso testimonio ni mientas en contra de tu amigo. Nunca pienses en la venganza. Abandona esa idea. En cierta ocasión pasé por el campo y por la viña de un tipo tonto y perezoso. Por todos lados vi espinas. El terreno estaba lleno de hierba y la cerca de piedras derribada. Lo que vi jamás se me olvidó, y de allí saqué una lección. Si te duermes un poco y te tomas la siesta, y si tomas un descansito y te cruzas de brazos, acabarás en la más terrible pobreza.

0: Son las 5 de la madrugada y 23 minutos.
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Salmos 1. Dios bendice a quienes no siguen malos consejos, ni andan en malas compañías, ni se juntan con los que se burlan de Dios. Dios bendice a quienes aman su palabra y alegres la estudian día y noche. Son como árboles sembrados junto a los arroyos. Llegado el momento, dan mucho fruto y no se marchitan sus hojas. Todo lo que hacen les sale bien. Con los malvados no pasa lo mismo. Son como el polvo que se lleva el viento. Cuando sean juzgados, nada los salvará. Esos pecadores no tendrán parte en la reunión de los buenos. En verdad, Dios cuida a los buenos, pero los malvados se encaminan al fracaso.

0: gloria para Él.
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El libro de los Proverbios, capítulo 11. Dios rechaza a los tramposos, pero acepta a los honrados. El orgulloso termina en la vergüenza, y el humilde llega a ser sabio. Al bueno lo guía la justicia, al traidor lo destruye la hipocresía. Cuando te enfrentes al gran juez, de nada te servirán las riquezas. Solo haciendo lo que es justo, te librarás de la muerte. Cuando somos honrados, todo en la vida es más fácil, pero a los malvados, su propia maldad los destruye. Cuando somos honrados, estamos a salvo del mal, pero a los traidores, su ambición los domina. Cuando mueren los malvados, mueren con ellos su esperanza y sus sueños de grandeza. A los malvados les cae la desgracia, pero los buenos quedan a salvo. Los chismes de los malvados destruyen a sus semejantes, pero a la gente honrada la salva la sabiduría. Cuando los buenos triunfan, la ciudad se alegra. Cuando los malvados mueren, todo el mundo hace fiesta. La presencia de los buenos trae bienestar a la ciudad. La presencia de los malvados solo le trae desgracias. El que es imprudente critica a su amigo, y el que piensa lo que dice sabe cuándo guardar silencio. La gente chismosa todo lo cuenta. La gente confiable sabe callar. Sin buenos gobernantes la nación fracasa. Con muchos consejeros puede salvarse. Si te comprometes a pagar las deudas de un desconocido, te metes en grandes problemas. Evita esos compromisos y vivirás tranquilo. La mujer bondadosa gana respeto y el hombre emprendedor gana riquezas. Compadécete de los demás y te harás bien a ti mismo, pero si le haces daño, el daño te lo harás tú. Las ganancias del malvado no son más que una mentira. La verdadera ganancia consiste en hacer el bien. El premio del bueno es la vida y el del malvado es la muerte. Dios no soporta a los malvados, pues piensan solo en la maldad. En cambio, a la gente honrada le muestra su bondad. Una cosa es segura: los malvados no quedarán sin castigo, pero la gente buena se salvará. La mujer bella pero tonta es como anillo de oro en la trompa de un cerdo. Los deseos de los buenos siempre traen bendición. Los deseos de los malos solo traen destrucción. Quienes son generosos reciben en abundancia. Quienes ni sus deudas pagan acaban en la miseria. El que es generoso progresa. El que siembra también cosecha. El que esconde el trigo para venderlo más caro, la gente lo maldice. Al que lo vende a buen precio, la gente lo bendice. Trata de hacer el bien y te ganarás amigos. Busca hacer la maldad y el mal te destruirá. Quien confía en sus riquezas se encamina al fracaso, pero quien es honrado camina seguro al triunfo. El tonto que daña a su familia acaba perdiéndolo todo y termina siendo esclavo del sabio. El premio de los buenos es la vida misma, y el premio de los sabios es el aprecio de la gente. Si aquí en la tierra los buenos reciben su recompensa, con más razón reciben su merecido los malvados y los pecadores.

Corrió 75 metros y se arrojó a una piscina para apagar las llamas. Apagó las llamas, pero murió ahogado.

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2: Salió de las llamas para caer en el agua. No conviene que enciendas tú el fuego, le aconsejaron los parientes. Es mejor que te vayas a dormir una siesta, le aconsejaron los amigos. Lo mejor sería que jamás bebieras, gimió la esposa. Pero Robert Collins, de Ciudad del Cabo, Sudáfrica, muy borracho, insistió en encender el carbón de la parrilla. Debido a su torpeza y en el afán de encender el fuego, se empapó de combustible la ropa. Cuando acercó el fósforo al carbón, se prendió fuego a sí mismo. Loco de terror, corrió 75 metros y se arrojó a una piscina para apagar las llamas. Apagó las llamas, pero murió ahogado. Robert Collins no sabía nadar. Salió de las brasas para caer en el fuego. Eso es lo que se dice cuando uno sale de un problema para meterse en otro. Pero de ese hombre puede decirse, salió de las llamas para caer en el agua, la cual no lo salvó. Al contrario, lo que no hizo el fuego, lo hizo el agua, en donde el hombre murió ahogado por no saber nadar. Ya hacía tiempo que Robert Collins salía de las brasas para caer en el fuego. Había comenzado con la copa social, la que se toma para complacer a las visitas. Había seguido con la copa solitaria, la que se bebe en la soledad por el simple gusto del alcohol. Luego, perdida toda vergüenza, había pasado a la botella pública, la cual bebía delante de los hijos. Lo que comenzó siendo un pequeño e inofensivo acto, terminó siendo su destrucción. Estimado amigo y hermano, el alcohol nunca será buen compañero del hombre. Llega a ser, para algunos, compañero inseparable, pero maldito debido a que va destruyendo día tras día el cuerpo, la mente y el corazón. Podrán presentarse todos los argumentos que se deseen para defender el uso del alcohol. Podrá hablar mucho de la libertad personal, del machismo, de la hombría. Las agencias mercadotécnicas podrán producir los anuncios más convincentes y bien hechos en la historia. Pero el alcohol seguirá siendo uno de los compañeros más destructivos de la vida. La palabra de Dios dice de quién son los lamentos, de quién los pesares, de quién son los pleitos, de quién las quejas, de quién son las heridas gratuitas, de quién los ojos morados, del que no suelta la botella de vino ni deja de probar licores, dice la Biblia en Proverbios capítulo 23, versículo 29 en adelante. Solo Jesucristo, con su inmenso poder y su gracia, estimado amigo y hermano, puede librar al alcohólico de su enemigo y destructor implacable. Que Dios te bendiga.

loca llevada por el viento, sin rumbo seguro. 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Déjame sentirte.

su nombre está aquí. Jesús está vivo y nosotros somos la garantía de su resurrección.

0: Oiga, sí, el León de Judá está aquí. Dios le bendiga. El León de Judá es de la tribu de Judá. Sí, señor. Estaba escuchando una explicación de dónde viene eso del León de la tribu de Judá. Claro que sí, por la misma genealogía del Señor Jesús, ¿no? Entonces se le llamó León de la tribu de Judá, también hijo de David. Se le llamó tantas cosas, ¿no? Bueno, gloria a Dios. Esta es una hermosa canción con júbilo. El Señor me dice a mí que hay que cantar con júbilo y con resonante, con címbalo resonante y con júbilo en nuestra voz, gritar, alzar la voz y decir gracias, Señor, por un día más de vida. 7 de la mañana y 6 minutos, 7:06. ¿Qué tal? Buenos días, amigos. ¿Cómo amanecieron ustedes? Aquí estoy ya en la sala de controles de la cabina de cristal de la radio de la bendición de Dios. Qué bendición el poder estar aquí. El Señor Jesús les bendiga rica y abundantemente. Qué bueno poder estar aquí en esta mañana y compartir con ustedes esta bendición tan grande que el Señor nos ha regalado, ¿verdad? De estar unidos en un solo espíritu, alabando, glorificando al Señor Jesucristo. Gloria sea el nombre del Señor Jesús. Es tiempo para estar en familia.
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Iniciamos nuestra jornada con música popular desde los territorios de Colombia, el Putumayo, Huila, el departamento de Nariño. Qué bueno, yo voy a saludar a los primeros que me han dejado aquí mensajes, los leo a través de YouTube. Y está Luz Díaz desde Pereira, Villaverde, un abrazo fraternal también para Silvia Castro, Aleida Huaca, en Pitalito, departamento del Huila, también a Paula Andrea, a Santiago Iván Acosta, aquí en la ciudad de Medellín, Siria Contreras, también un saludo fraternal para Nerly Papamija, igualmente para Marley Ceballos Alzate desde Turbo, departamento de Antioquia, y Santiago Iván, que está aquí en la capital de la montaña, que amanece hoy con una temperatura agradable. Está muy buena la temperatura aquí en la ciudad de Medellín. Medellín presenta en esta hora, vamos a buscarlo a ver cómo está. El señor Google me está informando que tiene 18 grados, mayormente nublado. Viene un fin de semana con algo de lluvias, así que hay que estar preparados. Hoy habrá lloviznas posiblemente en las horas de la tarde. La máxima será 28, la mínima 17. Una brisa suavecita, apenas de 3 kilómetros por hora. La humedad está en el 82%, lo que indica que podría haber lloviznas para las horas de la tarde. Aunque hay pocas precipitaciones y posibilidades de la misma, pero sí aparece aquí con una humedad en el barómetro y en el sistema meteorológico de la ciudad de Medellín. Informan que hay 18 grados con una humedad de 82%. Bendito sea el Señor, 7 de la mañana, 8 minutos, es temprano todavía, y aquí está Luis Carlos Segura, el perro.

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7: Una saeta es una flecha diseñada para ser lanzada hacia un objetivo. Pero una saeta bruñida es una saeta que ha pasado por un proceso de refinamiento. Para bruñir una saeta, el artesano debía examinarla cuidadosamente, corregir sus deformidades, alisar su superficie, afilar su punto y equilibrarla. Cada aspereza que pudiera desviar su trayectoria era removida. Una saeta sin bruñir podía ser lanzada. Una saeta bruñida podía dar en el blanco. Por eso el profeta Isaías escribe: y me puso por saeta bruñida, me guardó en su aljaba. Isaías 49:2. Quizás en este momento sientes que el proceso es demasiado fuerte. Hay áreas de tu vida que Dios está confrontando y no entiendes por qué. Tal vez sientes que has sido desgastado por las pruebas, herido por las decepciones o quebrantado por circunstancias que no esperabas vivir. Incluso podrías pensar que no tendrás fuerzas para levantarte una vez más, pero lo que hoy percibes como desgaste, Dios puede estar usándolo como refinamiento. Lo que parece una pérdida de ti mismo puede ser la formación de algo más precioso, porque las manos del maestro no destruyen la saeta, la preparan, no la abandonan, la perfeccionan. Y cuando el proceso termine, descubrirás que aquello que intentó detenerte fue utilizado por Dios para dirigirte con mayor precisión hacia tu propósito. Las saetas más precisas no son las que evitaron el proceso, son las que permanecieron en las manos del maestro hasta que él terminó su obra. La paz de Cristo, bendiciones mil.
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Esa es la voz de Edison Meneses, aquí en la presencia de Dios, en tu presencia. Edison Meneses nos cantaba esta hermosa melodía, en esta hora saludando de manera muy especial a Siria Contreras. El Señor es digno de recibir toda la gloria y la honra, ¿verdad? Qué bendición. Natalia aparece aquí también con el arroba Natalia, bueno, muy bien. Está amén, amén, dice Arquímedes Oviedo desde el Río Blanco, departamento del Tolima, saludando a la familia en casa, que Dios me le bendiga, ¿no? A los hermanos y a la familia. Gloria a Dios. Luz Díaz, que dije ya está en Villaverde, Valeria, Valeria, en Cúcuta, en la capital fronteriza de Norte de Santander. Le mandamos un saludito especial allá a Valeria, Valeria, 587, aparece así aquí en YouTube. A Santiago, que está aquí en la ciudad de Medellín. A Leida Huaca, en Pitalito, departamento del Huila. Y usted puede dejar también su mensaje a través de YouTube. Bueno, los leo en YouTube. ¿Ya compartieron? Hay que compartir. Yo voy a hacerlo aquí inmediatamente, lo voy a compartir en todas las cuentas de X, las cuentas de Facebook, a tomar el respectivo enlace y compartirlo con todos los hermanos que están ahí conectaditos. Hay que copiarlo y pegarlo justamente en todo el perfil de WhatsApp, en donde quiera que estés, en esta hora, escuchando la radio. Comparte. Qué bueno que puedas compartir esta bendición. Zuleima Camacho, que Dios me le bendiga, está ahí en la sintonía también. El pastor Jairo García, que el Señor me le bendiga. Gracias, pastor Jairo García, por esa bendición. A Rosita Beltrán, que Dios te guarde, Rosita. A mi querida madre también allá en la ciudad de Valledupar, Colombia. A Milenita, que están de vacaciones por esta época. Bueno, gracias a Dios. Ya tiene su emprendimiento también allí para los niños que deseen, pues, refuerzos escolares. Gracias a Dios, y en estos días está ella de vacaciones, así que vaya un abrazo fraternal para ella, para sus alumnos. Gracias a Dios. Al pastor Walber Muñoz, le mandamos un saludote especial en esta hora de la mañana. También al pastor Gustavo Morales, ya lo escuchamos aquí, ese audio del pastor Gustavo Morales en breve estará en los grupos de oyentes de nuestra radio. 7:20 La canción que escuchábamos era de Edison Meneses, En tu presencia. Y viene una canción preciosísima de Aldemiro Martínez, Búscale en vida.

Qué linda canción la que acabamos de escuchar aquí con nuestro hermano Aldemiro Martínez. Búscale en vida. Sí, es en vida, porque ¿qué hacemos nosotros de buscarlo cuando? No, solo ya después de muerto no se puede. Los muertos nada saben, no tienen parte en este mundo. Así lo dice la Biblia. Así que es ahora en vida, ahora. La esperanza es para los que estamos vivos. Y hay que aprovechar este momento porque uno nunca sabe, ¿no? Bendito sea el Señor, es que así es. Hoy estamos aquí, mañana no sabemos. El Señor Jesús es muy bueno. Mire todo lo que está sucediendo. Cuánta gente se acuesta desprevenida, contenta, tomando licor, andando por allí, haciendo planes de viajes, haciendo y viendo y soñando, esperando cosas. Y bueno, de repente suceden cosas en que ya lo que fue pasó y no hay alternativas. Por eso es que la esperanza es para los que estamos vivos. Búscale mientras estemos vivos. Le voy a regalar el versículo de hoy que me mandó la hermana Estelita. A pesar de haber conocido a Dios, no lo glorificaron como a Dios, ni le dieron gracias, sino que se extraviaron en sus inútiles razonamientos y se les oscureció su insensato corazón. Oiga, parece dura la palabra. Es que muchas personas, aunque han conocido a Dios, no lo glorifican como a Dios y entonces ponen su esperanza en un fetiche, en un muñeco, en unas cositas que se colocan aquí en la mano, en cualquier cosa, unas pepitas y unos ojitos y cuántas cosas. Bendito sea el nombre del Señor Jesús. En su nombre hay poder. Bendito Señor, revienta esas cadenas, porque la gente, el ser humano que no glorifica a Dios ni le dan gracias, le puede pasar esto. Se oscurece el insensato corazón, porque es una insensatez, después de haber conocido a Dios, volver a la idolatría. Y ha sucedido. Yo he visto personas que después de haber recibido el Espíritu Santo, hablar en nuevas lenguas, sentir la presencia de Dios, ser bautizados en su nombre, se dedican a confiar más en los objetos, en las criaturas. Y eso es increíble, increíble que eso suceda, pero bueno, esas son las trampas del enemigo, de la cual le pedimos al Señor que nunca suceda que nosotros vayamos a caer en una trampa de esa. Léase Romanos capítulo 1 y verá usted las consecuencias de no darle gracias a Dios ni tenerlo en cuenta, sino extraviarse en esos razonamientos, como dice aquí el apóstol, inútiles, porque eso es inútil. Sí, eso es una insensatez dejar al Señor por las cosas de este mundo, correr detrás de las cosas del mundo, de la fama, del dinero, de los placeres, de los deleites del mundo. Hombre, un feliz y bendecido día. Gracias, Estelita, porque nos da la oportunidad aquí de reflexionar sobre este versículo tan interesante que está en Romanos 1:21. Y ella escribe: que Dios sea siempre el centro de nuestra vida y no permitamos que por nuestros razonamientos, que por nuestros pensamientos vanos, por nuestras ilusiones, por nuestros deseos, eso nos lleve a crear ídolos que destruyan nuestra relación con Dios. Y recuerde que un ídolo no solamente es una cosa creada, también es un sentimiento puesto por encima de las cosas de Dios. No, primero mis hijos, primero mi esposa, primero mis amigos. No, primero Dios. Me gusta mucho ese dicho centroamericano. Lo escuché muchas veces en mexicanos, en centroamericanos, hondureños, guatemaltecos. Me gusta mucho ese dicho, ¿sabe? Primero Dios, es poner primero Dios. Hombre, iremos allá el domingo, primero Dios, iremos el domingo. Primero Dios, estaré estudiando. Primero Dios, me casaré. Sí, o sea, teniendo ese dicho significa que ponen primero Dios según sea su santa voluntad. Y qué bendición ese dicho. Me alegra mucho. Un saludo para toda la gente de Centroamérica. Allá todos mis amigos catrachos. Oiga, qué buena comida catracha se come ahí en Miami, ¿no? Manayadira, un abrazo fraternal. Aleluya. Allá en la capital del sol. Gloria a Dios. Saludos para los hermanos de la pequeña Habana y para los que están allá en Fort Lauderdale, también en la península de la Florida. Un abrazo grande para todos los hermanos que nos escuchan en esta hora. Luna Orozco, que Dios le bendiga. Sí, me decía que quería ver el texto en la pantalla. Ahí está, Luna. Claro, sí, ahí está el texto, está en la pantalla. Léalo allí, es el versículo de Romanos 1, verso 21. Y puede, yo le invito a que lea todo el capítulo 1 de Romanos. Qué hermoso pasaje bíblico, escrito por el apóstol Pablo, aquellos que vivían en Roma en aquella época. Voy en esta hora, después de escuchar a Aldemiro Martínez,
Quiero traer a Elizabeth Sogamoso con una canción. Estamos en una marcha victoriosa rumbo a la patria celestial. 7:30.

¡Aleluya! Esto estuvo muy bueno, ¿eh? Marcha victoriosa con Elizabeth Sogamoso. Elizabeth Sogamoso nos entregaba una canción que culminó con una tradicional, ¿no? Él es el gran yo soy. Eso cuántas veces lo hemos cantado. Quiero mandarle un saludito especial a mi gran amigo, hombre y hermano en Cristo, Dieguito López, allá en la Iglesia Pentecostal Unida de Europa, en Lyon, Francia. Le mandamos un saludo para fraternal para él, para su esposa Karine y para todos los hermanos en Lyon, Francia. Gloria a Dios. También Fray de León, que está en Plato, departamento del Magdalena, aquí en Colombia, en la Iglesia Central, en compañía de su esposa Kelly Villegas. Saludo para usted también, hermano Fray de León. Estamos saludando a todos los hermanos del grupo Boyacá para Cristo, para el hermano Héctor López, que Dios me le bendiga. Saludo fraternal para Domingo Arismendi en Cúcuta, en el barrio Aloncito, Cúcuta, Domingo Arismendi. Hombre, agradezco a los hermanos en Venezuela. A ver si de pronto mi hermano es miembro también de la junta, si no, pues le mandaré este contacto a Diego. Pero necesito el número telefónico, el contacto por WhatsApp de nuestro directivo o presidente de la junta allá, el misionero en Venezuela, porque hay un recado especial que viene desde Francia y quiero contactarle con los hermanos de la IPUE, Francia, en Lyon, para ayudas a fin de llegar estos elementos que son enviados desde Francia para Venezuela. Entonces vamos a solicitarle allá a los hermanos José Cortés, hermanos Café Cantillo, que por favor necesito ese contacto urgentemente. Se lo tenía aquí, pero por supuesto a veces perdemos los contactos. Bien, Venezuela está pasando por una situación que todos conocemos. No dejemos solos, no están solos los hermanos en Venezuela. María Magdalena Montiel Ospina, le mandamos un saludito, por aquí me está escribiendo, le mandamos un saludito especial y está en la sintonía María Magdalena, que Dios me le bendiga. A las 7:36 vamos con una canción a propósito de la Iglesia del Señor que marcha victoriosa. Les tengo aquí una canción de un niño que se llama Fairon David Bolaño. Bueno, era niño cuando la cantó, pero ya es un adolescente. Dairon Farid nos entrega La Iglesia Victoriosa.

¡Hombre, qué bien, Dairon Farid Bolaños! Con esa canción, es que es bonito cantarle al Señor y hablar de esta iglesia maravillosa, que no solamente es una denominación, puede ser la IPNJ, la IPUE, la IPUC, la IPUL, pero todos aquellos que están predicando el Evangelio Apostólico del nombre del Señor Jesús. Vaya un abrazo grande a todos los apostólicos del mundo. Que Dios me le bendiga grandemente. 7:40 minutos. Julián Mora, le mando un saludito especial allá en Bosconia, departamento del Cesar. Debe estar calientita por estos tiempos, ¿no, Juliáncho? Julián Mora, en Bosconia, departamento del Cesar. Escuchan a través de Voz Celestial 105.5 FM en Bosconia, departamento del Cesar. Saludar de manera muy especial a la esposa Olga, la esposa del hermano Julián, ¿no? Una mujer, Olga Nizada. Aleluya. Diego López, que Dios te bendiga, Dieguito López. Claro que sí, vamos a atender esa llamada desde Francia en un momentico. Qué bendición la Iglesia Victoriosa. Y aquí llega Darwin Santamaría. ¿Para qué la vida sin Jesús?

0: Desde Orlando, Florida, está la sintonía de Sonny Ortega. Orlando, Florida, ahí en los Estados Unidos de Norteamérica. Le mando un saludito especial a todos. Son las 7:44 minutos. Yesenia Vázquez, en el Tambo, departamento del Cauca. Y a tu taxi González, allá en Valledupar, un abrazo fraternal. María Magdalena Montiel, que Dios me le bendiga. Gloria a Dios. El Señor Jesús es muy bueno, misericordioso. Saludos a los hermanos en La Guaira, si nos están escuchando. Estamos orando para ustedes. Esto es así, orando y actuando. Gracias, Dieguito López, porque ya a través de Radio Fug le hicimos el contacto con el misionero y con el secretario general. Ya le he mandado los contactos a fin de que llegue desde allá, desde DHL en Lyon, Francia, donde trabaja Diego López. Van con ayuda humanitaria y de primeros auxilios para La Guaira, a través de la Iglesia del Señor. Ahí voy a hacerle el contacto también, Dieguito, con varios miembros de la Junta, por si acaso, pues ellos están bastante atareados hoy con todas estas acciones que se están haciendo a favor del pueblo afectado por los dos terremotos que se presentaron. Y siguen moviéndose la tierra, sigue moviéndose la tierra. Un abrazo fraternal para Robinson Cardona. Vamos con la interactividad con los oyentes a esta hora, 7:45. Robinson Cardona Sánchez, Dios te bendiga, Robinson.
1: Manuel Gardió, me lo bendiga.
0: Amén, amén.
1: Estando acá en sintonía.
0: Gracias.
1: El eje cafetero, distrito 4, con el hermano Robinson.
0: Sí, señor.
1: Que Dios me lo bendiga. Excelente programación.
0: Gloria a Dios.
1: Y ahí estamos.
0: Bueno.
1: Conectados con la emisora.
0: Gracias, manito. Hombre, qué bendición. Allí en Pereira, ¿no? En cercanías de Pereira. María Magdalena Montiel está en La Guaira. No, está. ¿Dónde está ella? Aquí en Colombia. Me está mandando también aquí contacto de La Guaira. También quiero mandar saludo a Freyman Alexis Murillo. Muchas gracias, Freyman, porque está usted muy conectado con la radio. Nos facilitó los contactos tanto del misionero David Hernández como del secretario general. Y le voy a mandar también el contacto a Diego. Dieguito López trabaja con DHL ahí en Lyon, Francia, en el aeropuerto de Lyon. Y es un hombre muy, muy, gestiona mucha ayuda social. Así que gracias, Dieguito, por esa bendición. Hemos hecho algunas campañas aquí en el departamento del Chocó con Dieguito, hombre que nos alegra mucho volverlo a contactar. Que Dios me lo bendiga y me lo guarde siempre. Bueno, gracias a Dios por esta bendición tan grande que nos llega desde allá, desde la República, o allá desde Europa, ¿no? Desde Francia. Que Dios me le bendiga grandemente. Gloria sea el nombre del Señor Jesucristo. Es bueno nuestro Dios. Freyman, muchas gracias. Que el Señor me le bendiga. Dieguito López. Sí, el Señor Jesús es muy bueno, misericordioso. Y aquí estamos ya haciendo el contacto. Saludo para Domingo Arismendi, que está en Cúcuta, para el pastor Gustavo Morales, para Sandra Cebay, que está siempre en sintonía en nuestra radio, y todos los que están dejando aquí. María Magdalena dice que estoy en Restrepo, Valle del Cauca, fiel oyente desde que se llegó de Venezuela, está allí en Restrepo, Valle del Cauca. Gloria a Dios. Son las 7:47 minutos, así hacemos. Es que Radio Fug es un punto de contacto, ¿no? Qué bendición que podemos hacer ese punto de contacto. Nos hemos convertido en la radio que te pone en contacto con los hermanos en todo el mundo. Vaya un abrazo fraternal a los que están muy lejos de nuestra patria, en Nueva Zelanda, allá lejos del otro lado del mundo. Gracias a Dios por nuestros hermanos. Oremos por los misioneros en Nueva Zelanda. Mi hermano Gerson Ramírez, su esposa también, que Dios me le bendiga, Andrea, y a sus niños. Que Dios los bendiga en Nueva Zelanda. También al pastor John Toro en Australia le mandamos un abrazo fraternal. Esta es la radio mundial que se escucha en cualquier lugar del planeta. Y por supuesto, a través de Radio Fug hacemos ese enlace de hermandad cristiana, de fraternidad, de gozo, de amor en el amor de Cristo. Renatica Palechor, te mando un abrazo fraternal para usted allá en Argelia, departamento del Cauca. Gracias a Dios por esa bendición. Son las 7:49, me dice ya Dieguito López que ya hizo contacto con el misionero David Hernández. Ya se está gestionando para enviar esas cajas, 5 cajas inmensas. Llegarán con ayuda desde la IPUE en Lyon, Francia, para los hermanos de Venezuela. Gloria a Dios. Son las 7 de la mañana, 49 minutos, y vamos con Fabián Tierra Adentro. Sí, pero... ¿así se llama la canción?

Bienvenidos a Un Cafecito con Jesús, un espacio para hacer una pausa y dejar que la palabra del Señor alumbre nuestro día. Bueno, ¿te has sentido sola aún estando rodeada de muchas personas? Porque es que la soledad no siempre se manifiesta en ausencia de personas, en ausencia de gente. Muchas veces incluso se esconde en el silencio de nuestro corazón, aún así estando rodeada de muchas personas. Recordemos el versículo de Salmo 34:18 en su versión TLA. Dios siempre está cerca para salvar a los que no tienen ni ánimo ni esperanza. Porque hay una soledad que no se llena con compañía humana. Es la soledad del alma herida, del corazón incomprendido. Pero tenemos a Jesús que se acerca especialmente a ese lugar. En lo profundo de tu ser, Él no minimiza tu sentir ni te exige fortaleza aparente, porque la presencia de Jesús es consuelo, es refugio y sanidad. Cuando todos parecen ausentes, Dios permanece ahí presente. No estás olvidada, estás acompañada por aquel que conoce tu vida, tu ser, tu interior, tu alma. ¿Qué tal si le decimos a Jesús en oración? Padre, gracias porque te acercas a mi corazón cuando me siento sola. Lléname con tu presencia. Amén. El reto para hoy es, habla con Jesús con total honestidad, sin máscaras y sin palabras ensayadas, y dile cómo te sientes. Bueno, soy Luz María Valencia y nos escuchamos en el próximo Cafecito con Jesús. Dios te bendiga.

Gracias, Luzmari, qué bendición, hombre, qué bendición. Luzmari con su cafecito todas las mañanas nos edifica aquí a través de reflexiones. Es una hermana muy querida, le mandamos un saludito especial a ella por esa bendición que el Señor Jesús nos ha regalado de tener aquí en la radio. Esas canciones y palabras de fe, canciones y palabras de fe, es nuestra programación en esta hora de la mañana. Las canciones y palabras de fe que llegan a nuestro corazón con el propósito de edificarnos, ¿no? Canciones y palabras de fe, un programa que nos invita a estar conectaditos con la radio de la bendición de Dios.

Muchas gracias. Sí, señores, palabras de fe, canciones que exaltan el nombre del Señor Jesús. 757. Eliud Gómez nos trae una hermosísima canción. Su nombre es... ¿Cómo es su nombre? Dígalo conmigo. ¿Cómo es el nombre? Ese nombre en el cual hemos creído, en el único nombre que hay salvación, en el único nombre que se echan fuera demonios, en el único nombre en que podemos encontrar protección, dirección de nuestra vida. Su nombre es Jesús.

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2: Oiga, 2 de julio del año 2026, jueves. Siendo las 8 de la mañana, un minuto, muy puntuales, estamos iniciando nuestro programa Sembrando Bienestar. Es una gran bendición poder compartir con ustedes las maravillas de Dios, porque aquí es el Señor el que nos permite poder servir, poder trabajar en su obra. Por eso digo las maravillas de Dios que Él permite a través de su iglesia, Iglesia Pentecostal Unida de Colombia, y el brazo solidario de la iglesia que es la Fundación Obra Social Unida. Un saludo de parte de nuestro director, Pastor Fernando López, y de parte de todo el sistema multifuncional a nivel nacional, del cual somos parte por la gracia de Dios. Le saludamos a usted, a usted, hermano, hermana, amigo, a su familia, a su congregación, donde usted se encuentre, un abrazo fraternal y qué bueno que siempre estás aquí con nosotros. Y de hacer bien y de la ayuda mutua, no os olvidéis, porque de tales sacrificios se agrada Dios. Versículo insignia de la palabra de Dios para los que hacemos obra social y que nos invita a que sigamos entre nosotros practicando la ayuda mutua. Me alegra esta mañana poder estar en el programa Sembrando Bienestar. Me alegra tener a los compañeros aquí ya en la mesa de trabajo, al pastor Carmelo Garrido, miembro del Consejo Administrativo Nacional de la FOSU, al pastor Alex Mora del distrito número 3, coordinador de la FOSU en este distrito, también con nosotros como parte de este equipo de Sembrando Bienestar. Un saludo para mi hermano Juan José Tangarife, aquí el máster, el que permite que también todo esto nos salga al aire, nos ayuda en esta labor técnica. Así que para todos un saludo muy especial. Tómese ya mismo unos 10 segunditos y tome este link, dele copiar y pegue en los grupos, compartan el grupo de la iglesia, compartan el grupo de la familia, comparta con los hermanos, comparta con la gente, para que la gente sepa lo que Dios está haciendo a través de la iglesia, a través de la Fundación Obra Social Unida. Así que vamos a compartir, a socializar. Ya yo compartí aquí en mis estados, compartí con los hermanos, para que todos entonces podamos edificarnos esta mañana también en la palabra del Señor. Quisiera darle gracias a Dios esta mañana, quisiera orar. Quisiera decirle a Dios gracias por un nuevo día y también iniciar este programa de la mejor manera. ¿Sabe cómo? Aparte de agradecer, escuchando la palabra de Dios. Y yo quisiera en esta hora dar las gracias al Señor por permitirnos estar aquí. Soberano y eterno Dios, Padre Celestial, te damos gracias en esta mañana. Gracias por la bendición que nos regalas de estar aquí, ya en vivo, Señor, conectados a esta hora en el programa Sembrando Bienestar. Gracias, Padre mío, por este honor, por esta bendición, este privilegio, un día más que nos regalas,

0: Bendiga, bienvenido desde los Llanos Orientales, distrito número 3.
1: Oiga, un abrazo para todos, Dios los bendiga, qué rico estar nuevamente en este maravilloso programa Sembrando Bienestar. Saludar a nuestro hermano Carmelo Garrido, nuestro hermano Argemiro, sobrino quien hoy está direccionando el programa, a nuestro hermano José, ahí en el máster, y a todos ustedes, amados hermanos, que nos acompañan cada jueves a las 8 de la mañana en este maravilloso programa para compartirles y contarles cómo avanza el trabajo de la FOSU en todo nuestro territorio colombiano, desde la Orinoquía hasta el Amazonas, la Guajira, Santander, todos esos departamentos maravillosos que conforman nuestro hermoso país Colombia. Así que un abrazo y contento de estar aquí esta mañana con todos ustedes.
0: Gracias, hermano Alex. Estamos ubicados en diferentes partes del país, pero ahí nos enlazamos y estamos unidos en un mismo sentir. Tenemos un programa muy especial esta mañana, tendremos un enfoque de ayuda humanitaria, estaremos hablando de la lamentable situación también en el país de Venezuela, nuestro país vecino, nuestro país hermano, pero también tenemos noticias porque desde Colombia nos uniremos para ayudar a nuestros hermanos venezolanos. Hermano Carmelo Garrido, miembro del Consejo Administrativo Nacional de la FOSU, 8 y 5 de la mañana, su saludo. Y usted, por favor, hermano Carmelo, nos comparte el mensaje de la palabra de Dios esta mañana.
2: Dios les bendiga, mis hermanos. Un saludo cordial para todos en esta mañana, en el nombre del Señor Jesucristo. Saludando a mi hermano Argemiro Sobrino, a su hermano Alexander Mora, a su hermano Juan José y a todo el sistema multifuncional. Todos los hermanos que nos escuchan por los diferentes medios son bienvenidos a este programa Sembrando Bienestar. Vamos a meditar en la palabra del Señor en esta hora y lo vamos a hacer en 2 de Corintios capítulo 9. Creo yo que es una porción que todos nosotros conocemos. Dice, en cuanto a la administración para los santos, es por demás que yo os escriba, pues conozco vuestra buena voluntad, de la cual yo me glorío entre los de Macedonia, que acá ya está preparada desde el año pasado y vuestro celo ha estimulado a la mayoría. Pero he enviado a los hermanos para que nuestro gloriarnos de vosotros no sea en vano en esta parte, para que, como lo he dicho, estéis preparados. No sea que viniendo conmigo algunos macedonios y os hallaren desprevenidos, nos avergoncemos nosotros, por no decir vosotros, de esta nuestra confianza. Por tanto, tuve por necesario exhortar a los hermanos que fuesen primero a vosotros y preparasen primero vuestra generosidad antes prometida, para que esté lista como de generosidad y no como de exigencia nuestra. Pero digo esto, el que siembra escasamente, también segará escasamente, y el que siembra generosamente, generosamente también segará. Cada uno dé como propuso en su corazón, no con tristeza ni por necesidad, porque Dios ama al dador alegre. Bueno, vamos a hablar un poco acerca de la generosidad. Sabemos pues que la generosidad es un principio divino, además de ser un atributo del Señor. Dios es generoso con nosotros en misericordia, en amor, en bendición. Así que nosotros aprendemos del Señor la generosidad. Y vemos una situación que el apóstol Pablo presenta a la iglesia en Corinto, teniendo en cuenta la situación que se les presenta a nuestros hermanos de la iglesia en Jerusalén. Les habla pues de una ministración para los santos, que es una ofrenda que se había prometido a los hermanos de Jerusalén por la situación que ellos estaban viviendo. Recuerden pues que la iglesia primitiva, la primera iglesia, fue la iglesia de Jerusalén. Allí fue donde Dios estableció su primera iglesia, y esta iglesia pues precisamente inició mostrando su generosidad, porque los hermanos de sí mismos decían que nada les pertenecía, así que cada uno de ellos de manera voluntaria vendía sus propiedades y se las traían a los apóstoles para repartirlo entre los discípulos. Y vemos que esta situación trajo algunas situaciones, porque aparte de consumir sus recursos, sus patrimonios, sus bendiciones que Dios les había dado, pues ellos empezaron a sufrir una persecución y también se vino una hambruna Así que estas tres situaciones hicieron pues que la iglesia del Señor en Jerusalén se empobreciera

0: y sobre todo por esa persecución que hubo, que hizo pues que los discípulos se esparcieran por diferentes lugares hasta llegar a Samaria y en fin, vemos cómo el Evangelio empieza a proclamarse en muchos lugares debido pues a esta persecución. Pero eso trajo consigo también pobreza a la iglesia de Jerusalén, mientras que en las iglesias de Acaya, la iglesia de Macedonia, en Filipos, en Corinto, esas iglesias pues gozaban pues de la bendición del Señor. Sin embargo, el apóstol Pablo habla de que los macedonios en Filipos pues era una iglesia pobre, no era una iglesia adinerada. Y ellos habían escuchado pues de esa ofrenda, de ese deseo de ayudar a los hermanos en Jerusalén, tanto así que cuando escucharon que los de Acaya estaban proponiéndose desde el año anterior enviarle esa ofrenda a los hermanos damnificados, pues vemos que ellos también se animan a pesar de su pobreza. Dice el apóstol Pablo, pues que ellos abundaron en generosidad porque dieron más allá de sus fuerzas. Es decir, que no dieron de lo que les sobraba, sino aún de lo que solamente tenían para ellos poder sobrevivir, aún así extendieron su brazo de generosidad. Y al ver esta situación, el apóstol Pablo se sorprende hasta tal punto de decirles que no, ustedes no tienen que participar de esta ofrenda porque en verdad ustedes no están en la condición. Pero ellos, dice la palabra del Señor, que le rogaron, imagínense ustedes, le rogaron al apóstol Pablo participar de esta ofrenda. Nosotros queremos apoyar, déjenos, apóstol Pablo, permítanos que nosotros podamos colaborar con esta ofrenda. Entonces, en vista de esta situación, el apóstol Pablo le escribe a la iglesia en Corinto, recordándoles pues ese compromiso que tenían ellos para con el Señor, para con la iglesia de Jerusalén. Y vemos cómo el apóstol Pablo empieza a sentir como una especie de temor, porque él les dice en el primer verso que realmente no es necesario que escribirle esa carta, porque él conocía la buena voluntad de la iglesia en Corinto. Sin embargo, él se enorgullecía pues de ese buen deseo que tenía la iglesia en Corinto de aportar. Pero por si acaso, como dicen algunos, dice, pero he enviado a algunos hermanos para, dice el 3, pero he enviado a los hermanos para que nuestro gloriarnos de vosotros no sea en vano en esta parte, para que, como lo he dicho antes, estéis preparados. Entonces, el apóstol Pablo quiere preparar a la iglesia en Corinto para que ellos estén listos a dar una excelente ofrenda. Porque si los de Macedonia, que eran una iglesia pobre, se habían esforzado para dar una excelente ofrenda más allá de sus capacidades, pues entonces la ofrenda de los hermanos de Corintio no se podía quedar atrás. Y mucho más cuando ellos se motivaron porque escucharon que los hermanos de Corintio iban a ofrendar. Así que le envía entonces a unos hermanos. Y dice, no sea que si viniendo conmigo algunos de macedonios y os hallaren desprevenidos, no nos avergoncemos nosotros, por no decir vosotros, de esta nuestra confianza. Es decir, que lleguen allá y no hayan recogido nada, y entonces los hermanos, ay, ustedes no se iban a recoger una ofrenda. Y nosotros allá que nos dispusimos porque escuchamos que todos los hermanos estaban dispuestos a ofrendar. Así que él envía a unos hermanos para exhortarlos, para animarlos, para que esa ofrenda que se vaya a dar sea producto, hermanos, no de dar porque otros dan, no de dar porque es que nos toca, no, sino que realmente nazca de un corazón generoso. Así que es importante que nosotros también enseñemos la generosidad. La generosidad se aprende, así como aprendemos a amar, así como aprendemos a ser pacientes. Así como aprendemos nosotros a tener control propio, dominio propio, así también nosotros aprendemos a ser generosos. Y la generosidad hay que enseñarla en la iglesia. Nosotros tenemos que aprender a ser generosos. Y ser generoso no es dar limosnas, no es dar lo que nos sobra. Porque ya hemos repetido muchas veces que la generosidad tiene que ver con dar lo valioso, aquello que realmente tiene un valor importante, algo que yo considero que tiene un valor y no es algo que me sobra, es algo de lo cual yo me desprendo, aunque lo necesito, pero el otro lo necesita más. ¿Sí? Así que nosotros aprendemos a ser generosos, aprendemos a compartir con el que padece necesidad. Y creo yo que la iglesia debe aprender a ofrendar con generosidad y sobre todo cuando se presentan esas situaciones difíciles en nuestro país, con nuestros hermanos y también nuestros compatriotas. Es importante que nosotros nos identifiquemos con la necesidad del otro. En este momento estamos viviendo una situación difícil con nuestros hermanos venezolanos del país de Venezuela y creemos nosotros que debemos identificarnos también con esa necesidad. Cuando nosotros somos generosos y damos lo valioso, damos lo que realmente tiene para nosotros un significado especial, pues lo importante de esto es que hoy estamos nosotros siendo generosos con aquellos que lo necesitan, pero así como también nosotros somos generosos, la Biblia enseña que el generoso será reconocido, el generoso será prosperado, el generoso será exaltado, porque cuando uno es generoso, cuando uno comparte, cuando uno ayuda, ¿verdad? También va a tener la oportunidad de ser ayudado. Por eso dice la palabra del Señor aquí en el siguiente texto, y él lo reconoce, dice, por esto digo, el que siembra escasamente, también segará escasamente, y el que siembra generosamente, también generosamente segará. Así que vemos nosotros que es importante que aprendamos a ser generosos, a compartir. Y todos los que están oyendo deben reflexionar sobre lo que es la generosidad. Reflexionar de cómo es el Señor. Dios quiere que nosotros, así como Él, seamos generosos. Y esa generosidad la vamos nosotros a extender ahora a nuestros hermanos necesitados. Así que les invitamos nosotros a ser generosos, a compartir, no de lo que les sobra. Y miren que esa iglesia de Macedonia fue motivada por la iglesia en Corinto a dar mucho más allá de sus fuerzas. ¿Sí? Por eso el Señor les dice también, mi Dios pues suplirá, mi Dios pues suplirá. Porque las personas quieren a veces que Dios nos supla, pero a veces nosotros no nos desprendemos. Cuando nosotros nos desprendemos del todo, Dios nos suplirá todo. Esa es la condición. Ellos se desprendieron del todo, la iglesia en Filipenses de Filipos se desprendió para contribuir y asimismo Dios le va a suplir. Porque el que siembra escasamente, escasamente recogerá. Pero el que siembra generosamente, generosamente también recogerá. Cuando estemos nosotros en la angustia, cuando estemos nosotros en la necesidad, Dios también suplirá todo lo que a nosotros nos falta. Así que podemos aprender de esta iglesia en Macedonia y los corintios, que eran los primeros que se habían como comprometido con esta ofrenda, iban a ser más bien enseñados por esa iglesia en Macedonia, iban a ser motivados por esa iglesia en Macedonia para que la ofrenda que se colecte no sea una ofrenda cualquiera, sino que sea una ofrenda especial. Así que vamos nosotros, hermanos, a aprender de Dios a ser generosos. Vamos a aprender de Dios a compartir con el necesitado. Solo Dios es el que nos enseña. Así que vamos a abrir nuestro corazón porque creo yo que todos nosotros debemos aprender la generosidad. La palabra del Señor incluso invita a las personas con recursos. Dice, Dios manda a los ricos que sean generosos. Así que realmente las personas más generosas deben ser las que más tienen. Pero desafortunadamente uno se encuentra a veces con casos que hay personas que no tienen tantos recursos y parecen ser más generosos que los que tienen recursos. Y la Biblia nos habla de esto, que cuando tú veas a tu hermano padecer necesidad, ¿cierto? Y tú le dices, vete en paz teniendo con qué ayudarle, entonces pareciera que no conocieras al Señor. Pero si tú tienes con qué ayudar a tu hermano y no lo haces, Dios te lo tendrá en cuenta. Entonces yo creo que nosotros, hermanos, debemos aprender a ser generosos. Debemos aprender a compartir con el que padece necesidad. Porque eso es lo que nos enseña la palabra de Dios. ¿Sí? Que el que trabaje, trabaje con vuestras manos para que tenga con qué compartir con el que padece necesidad. Así que la generosidad, hermanos, es un principio fundamental y es lo que motiva precisamente a la ayuda humanitaria, que es de lo que nosotros vamos a hablar el día de hoy. Porque la ayuda humanitaria tiene que ver precisamente con esos hermanos que se encuentran en momentos de crisis, en momentos de situaciones adversas, situaciones muy duras, personas que han perdido su vivienda, que han perdido seres queridos, que han perdido todo lo que tienen. Y es en ese momento donde nosotros debemos solidarizarnos, debemos ser generosos, debemos tener en cuenta a nuestros hermanos, pero motivados por una verdadera generosidad. Como dice el apóstol Pablo, motivarlos para que sea de generosidad, no de un mandamiento nuestro. No es porque nosotros le digamos a usted, hermano, es que usted tiene que ofrendar, es que eso es un deber del cristiano. No, sino que usted, Dios le haya enseñado a ser generoso y que usted, cuando lo haga porque es generoso, no porque la iglesia haya sacado una circular, ni porque la iglesia le diga a los hermanos que den una ofrenda, no. Nosotros tenemos que aprender a ser generosos. Y así como todos los demás principios se aprenden y Dios nos los imparte a través de su Espíritu Santo, así también la generosidad es un principio fundamental y sobre todo más en estos tiempos en que los necesitamos. Así que yo quiero invitar a la Iglesia del Señor, a los hermanos, a los amigos que nos escuchan. Hermanos, aprendamos a ser generosos. Vamos a ayudar. Hoy por ti, mañana por mí. Eso es lo que quiere decir aquí. Uno, el que siembra, recoge. Pero el que no siembra, no recoge. Y ese consejo está precisamente inmerso en esta enseñanza de generosidad y esta enseñanza de ayuda a nuestros hermanos. Y Dios suplirá, porque continúa diciendo, y Dios suplirá todo lo demás. El verso 7 dice, cada uno propuso, que dé como propuso en su corazón. Dice, no con tristeza ni por necesidad, porque Dios ama al dador alegre. Así que cuando damos, mire que damos es por ser generoso. No porque se presente una necesidad, porque hay quienes están pensando en dar porque hay necesidad. Ah, no, pero ¿para qué voy a dar si aquí no, no se necesita? No, pero es que el generoso no está pensando en eso. El generoso simplemente da. Dios ha sido generoso con nosotros, con el aire, Dios ha sido generoso con el sol, Dios ha sido generoso con los alimentos, Dios ha sido generoso con tantas cosas que nos da el Señor, con misericordia y salvación. Dios ha sido generoso. ¿Cierto? Y a veces nosotros tenemos y nos da más. Yo creo que todos, muchos de nosotros tenemos alimento, tenemos comida, tenemos las necesidades básicas satisfechas y aún así Dios nos sigue dando. ¿Por qué? Porque Él es bueno. ¿Por qué? Porque Él es generoso. Asimismo nosotros, no porque haya una necesidad, sino porque nos complace dar, nos complace ayudar al otro. Sentir que el otro es bendecido y eso nos llena de satisfacción. Pero también otro punto importante que debemos tener en cuenta a la hora de ser generoso es que cuando uno ayuda al otro, se elevan muchas acciones de gracias a Dios. La gente expresa agradecimiento. Usted no sabe cuando una persona no tiene dónde vivir y recibe una carpa y pueda siquiera por lo menos resguardarse de la lluvia con su familia, y cuando recibe esa carpa dice gracias Señor, gracias Dios mío. Y expresan gratitud, expresan reconocimiento a Dios. Cuando reciben ese mercadito, gracias Señor, gracias Dios mío, hay gratitud. Porque Dios le agrada que el hombre sea agradecido. El hombre es desagradecido. Pero cuando hay un hombre agradecido, cuando le da gracias al Señor, Dios se regocija. Así que hermanos, invitarles a aprender a ser generosos. Aquí todos tenemos que aprender a ser generosos. El que no tiene puede ser generoso. Y el que tiene puede ser más generoso aún de lo que es. Porque esa es la invitación que el Señor nos hace. Así que vamos a ser generosos, vamos a abrir nuestra mano, que Dios va a bendecir, ¿cierto? Todo lo que nosotros hagamos. Porque esa es la promesa del Señor. Repartió, dio a los pobres, su justicia permanece para siempre. ¿Cierto? Eso es lo que la palabra del Señor nos enseña. Y Él multiplicará nuestra sementera. Él multiplicará los frutos de nuestra justicia. Vamos a orar y vamos a dar gracias al Señor Y pidámosle a Dios que nos ayude a ser generosos. A veces, ay, yo quisiera tener plata para ayudar. No, ayuda con lo que tienes. Ayuda con lo que Dios te ha dado. Pero sé generoso. Yo recuerdo un testimonio de nuestros ancianos cuando ellos fueron a estudiar en el Instituto Bíblico en Canadá, que una de las costumbres que tenían es que cuando llegaba un extranjero a ese lugar, él tenía la oportunidad de ir por cada uno de los camerinos de los compañeros y sacar el vestido que más le gustara. Y preciso. Cuando alguien llegaba, él escogía la mejor chaqueta, la más bonita, la que más le gustaba, y esa era la que él se ponía. Y él podía escoger. Y así les enseñaban a ser generosos, así les enseñaban a dar a los demás. De esta manera también nosotros podemos aprender a dar. Vamos a orar, que Dios nos ayude, que Dios nos bendiga, que sea Dios derramando ricas bendiciones sobre cada uno de nosotros, pero que Dios abra nuestro corazón a la generosidad. Señor Jesús, te damos gracias porque eres bueno. Gracias, bendito Dios, porque tú has sido generoso con nosotros. Dios, todo lo que tenemos te lo debemos a ti. Poderoso Dios, ayúdanos, Señor, a que también nosotros podamos expresar nuestra generosidad, brindando, Señor Jesús, ayuda a nuestros hermanos, a los necesitados. Dios, bendice a tu pueblo, bendice a tu iglesia, que cada uno de nosotros podamos, Señor Jesús, ser generosos. En el nombre poderoso de Jesucristo te lo pedimos. Amén. Dios les bendiga.
1: Amén, mi hermano Carmelo. Oiga, gracias a Dios por la meditación esta mañana de la palabra de Dios. Qué bendición escuchar en cómo Dios ha sido con nosotros generosos, generoso y muy generoso, diría yo, pero demasiado generoso, y que también nosotros podamos aprender de nuestro Señor Jesús esa generosidad y que podamos poner esto por obra, poner esto en práctica, porque de verdad estamos llamados a eso, los que hemos conocido a Cristo. Y en nuestro corazón mora Cristo, estamos invitados, llamados a hacer obra social, a ser generosos, a practicar la ayuda mutua, a practicar la hospitalidad. Mejor dicho, que Dios nos ayude,
0: Bueno,
1: como decía
0: Edgar,
1: nuestro
0: Dios
1: hermano
0: lo
1: Carmelo, que Dios
0: bendiga.
1: nos ayude de verdad a cada uno de nosotros a ser esas personas con corazones generosos. Gracias, Dios, por la palabra esta mañana. Oiga, tenemos ya interacción en nuestros canales oficiales. Estamos en vivo en nuestros canales oficiales de la Fundación a través de YouTube, pero también a través de Facebook. Nos están también retransmitiendo a través de Radio IPUC. Oiga, también enviamos un abrazo al hermano Edgar Beltrán, nuestro querido hermano y amigo de Radio IPUC, a quien ya le saludo por allí. Me está enviando los reportes de Radio IPUC, las evidencias, porque hay mucha gente viendo el programa, a cada una de esas emisoras aliadas que nos retransmiten. Un abrazo, mis hermanos, hermanas que siempre están allí retransmitiendo el programa, para que muchos más escuchen la palabra y también se den cuenta de lo que está haciendo Dios a través de su iglesia en Colombia y de la Fundación Obra Social Unida. Quiero dar un saludito aquí rápido, vamos a saludarlos, porque ellos nos escriben con mucho amor. Y cómo no saludar a nuestros hermanos. Vamos a saludar aquí en la iglesia Décima en Valledupar. Ella dice, cantante cristiana, le saludo esta mañana a Miriam Gómez, también desde Santiago Putumayo, Distrito 16. Saludamos a Sandra Millán, a Ana Vergara desde el Distrito 24. Oiga, qué bueno que coloque el distrito, el lugar de donde está para especificar desde dónde nos están escuchando. Sandra Millán, le saludamos esta mañana. Ana Vergara, Xiomara Alonso, dice desde el distrito número 3. Nos saluda la hermana Xiomara. Donaldo Enrique Jiménez, desde Ubaté, distrito 28. A mi hermano Leonel Peralta. Oiga, quiero saludar a Leonel. Oiga, hermano Leo. Oiga, un conocido muy especial aquí, amigo nuestro, hermano en el Señor, pastor en IPUC, El Salao, distrito 27, cerca a Lorica. Ya está el hermano Leo, Dios te bendiga, un abrazo para usted y toda la familia. Qué bueno que estás allí conectado, viendo el programa. A Neddy Segura, distrito número 30, desde Yarima, dice, un saludo muy especial. Edgar Hernández también nos saluda y también enviamos un saludo a Ladis Rincón, que Dios la bendiga grandemente. Oiga, por acá, por Radio IPUC, también se está moviendo esto, hay unos más de 450 dispositivos también ya conectados, enviando saludos rápidamente. Algunos aquí, algunos. Hermelina Manyoma, les saludamos esta mañana. A Sandra Osorio desde Wilches, Santander. A Daira Zambrano. Daira Zambrano dice, qué bueno, hermano Carmelo, le mandan un saludo aquí. Daira Zambrano le dice, Dios lo bendiga al hermano Carmelo, vea, por aquí lo reconocen y lo saludan, como también le saluda Carlos, dice, muchas bendiciones, hermano Carmelo. Aide Flores dice, amo esta labor de la, que por la gracia de Dios también sirvo en el Comité de Obra Social, amo esta labor, me encanta, qué bendición. Es que esto lo enamora a uno, la obra social, el ayudar, qué bendición que estemos varios aquí siendo presente con la obra social. Hermano Alex, cuéntenos en Facebook por ahí cómo está la sintonía, la audiencia, y enviemos saludos también a algunos hermanos.
2: Bueno, qué bendición de verdad que podamos en esta mañana compartir. Dios bendiga a nuestro hermano Carmelo por esa palabra maravillosa que nos compartió el día de hoy. Y bueno, aquí en Facebook también están conectaditos la hermana Nancy García, dice amén, amén, el Señor les bendiga, hermosa labor. Nuestra hermana Cristina Trujillo, también está conectado nuestro hermano Luis Eduardo Huitrago, Distrito 18, La Guajira. También tenemos conectado por aquí la hermana Crismin Muriel, dice que desde IPUC, Modelia, Bogotá. Un abrazo para los hermanos en Bogotá. También tenemos nuestra hermana Yadí Lenis, dice gloria a Dios. María Inés Gutiérrez Pineda, nuestra hermana Rocío, nuestra hermana Euneris, desde Aguazul, Casanare. Nuestra hermana Leonor Vargas dice amén, amén, Distrito 30, Villanueva, Santander. Oiga, qué preciosa sintonía tenemos mi hermano Carmelo hoy en Facebook. Un abrazo para todos. Seguimos conectados en este maravilloso programa Sembrando Bienestar.
1: Así es. Muchos que nos saludan, muchos que nos escriben. Hermanos, qué bendición que usted esté allí escuchando el programa cada jueves de 8 de la mañana a 9 de la mañana. Ayúdenos a replicar, ayúdenos a compartir. Es una gran bendición estar en este programa Sembrando Bienestar. Vamos a entrar en una franja del enfoque que tenemos hoy, que es uno de nuestros enfoques es muy especiales de trabajo de la Fundación, y es la ayuda humanitaria. Hoy estamos escuchando en la temática la enseñanza de la palabra acerca de la generosidad, acerca de la ayuda. Es una gran bendición. Vamos a compartir un poquito. Qué bueno que usted sepa un poco hoy sobre lo que es esto de la ayuda humanitaria. Un enfoque, pero es una labor que debemos poner en práctica y por obra todos, todos. Entonces, la ayuda humanitaria es algo, hermano, que nos involucra a todos. Hoy queremos hablar un poco sobre eso. Queremos que usted sepa que la Fundación Obra Social Unida, desde el despliegue que hace en su trabajo, en su planeación, en el servicio que por la gracia de Dios, Dios permite que se pueda realizar, lo hace desde unos enfoques misionales, que hemos llamado de esa manera enfoques misionales, y el primer enfoque se llama ayuda humanitaria. Es más, hermano Carmelo, porque voy aquí a conversar con el hermano Carmelo, para que usted se empape un poco más, querido hermano que está conectado, usted que nos escucha esta mañana. Qué bueno que usted sepa en qué consiste la ayuda humanitaria. La Fundación Obra Social Unida, al momento de ser oficialmente establecida o creada, surge con este primer enfoque, surge con esta primera línea, digamos, línea de trabajo, que es la ayuda humanitaria. Surge a través de allí, que hoy, gracias a Dios, nos hemos venido consolidando y haciendo un trabajo desde otros enfoques, gracias a Dios, en vista de las múltiples necesidades que hoy podemos encontrar y de la visión de la Fundación. Pero inicialmente se crea con este enfoque, ayuda humanitaria. Hermano Carmelo, cuéntenos un poquito esta mañana. Vamos a explicarle a la gente en qué consiste, qué es eso de la ayuda humanitaria.
0: Amén, hermano sobrino. La verdad es que este enfoque está orientado a la atención oportuna de personas que han sido víctimas de catástrofes naturales. Llámese huracanes, inundaciones, terremotos, incendios, en fin, cualquier catástrofe natural va orientada inicialmente a la ayuda a estas personas, sobre todo las personas en poblaciones en situación de vulnerabilidad, ¿sí? De todas formas, ninguno de nosotros está exento a sufrir alguna de estas situaciones. Así que vemos nosotros que esta ayuda se brinda de manera oportuna a nuestros hermanos que han perdido de pronto un ser querido o están en una situación de enfermedad y necesitan ayuda para algún medicamento, o de pronto se les ha presentado alguna situación en su vivienda porque han perdido su cultivo, han perdido su casa. En fin, la ayuda humanitaria va direccionada a ayudar a estas poblaciones que han sufrido estas situaciones. Hace días estábamos apoyando a nuestros hermanos en todo el territorio nacional frente a todas estas inundaciones que se habían presentado. Ahora, con el tema del fenómeno de la Niña, vemos pues que muchos lugares fueron afectados, algunos departamentos también fueron bastante afectados, y allí es donde la iglesia entra a través de la fundación a colectar estos recursos, y la gran parte del presupuesto que ingresa a la fundación se canaliza, se direcciona, se dirige a estas situaciones. Estamos hablando casi de un 90-95% del presupuesto para ayudar a nuestros hermanos. Y se realiza, básicamente se consolida pues en dos programas que nosotros tenemos, que es el Banco de Recursos, que es una ofrenda, o son dos ofrendas que se recogen al año, una en el primer semestre y otra en el segundo semestre, con el propósito de ayudar a nuestros hermanos, y también está el programa de Unidos Somos Más. Así que a través de esos programas nosotros trabajamos el enfoque de ayuda humanitaria.
1: Hermano Carmelo, bueno, usted ya se me adelantó un poquito allí, porque yo le iba a preguntar eso, porque hay unas estrategias, hay unos programas, hay unos proyectos que desde cada enfoque pues se trabaja en la fundación. Usted se me adelantó un poquito. Antes de que entremos a esas estrategias, usted mencionaba de la ayuda humanitaria. Sí, lo que usted decía, o sea, es un medio de asistencia, digámoslo así. Aquí entra lo que es el asistencialismo, un medio de asistencia con la cual se busca suplir esas necesidades mínimas, y donde la iglesia, gracias a Dios, porque, bueno, es la iglesia del Señor, gracias a Dios por la iglesia. Somos una familia, la familia en Cristo, somos un cuerpo, y aquí nos ayudamos mutuamente. Y aquí hemos visto cómo en medio de las adversidades nos unimos de manera especial. Y aquí buscamos eso, tratar de ayudar y suplir esas necesidades mínimas, a pesar de que, bueno, sabemos que hay entes que son los que entran en primera línea al momento pues de las emergencias en el país, ¿cierto? Nosotros somos como esos de segunda línea que entramos, hermano Carmelo, a ayudar en diferentes situaciones que puedan presentarse. Ninguno estamos exentos, como usted decía, que pueda suceder en algún momento algo, pero aquí está la ayuda humanitaria, aquí está la iglesia, aquí está la fundación, aquí estamos nosotros para practicar la ayuda humanitaria. Usted decía una listica ahorita y yo quería mirar eso, como qué casos aplican para ayuda humanitaria, como qué casos. Usted habló de algunas catástrofes y algunas emergencias, pero podemos decir, hermano Carmelo, si las tienes a la mano, te las leo acá. Tú las tienes a la mano ahí, la listica de qué casos, sí, qué casos aplican. Por ejemplo,
0: cuando, por ejemplo, se da una honra fúnebre, alguna persona de pronto ha perdido un ser querido y de pronto no tiene los recursos suficientes para brindarles esas honras fúnebres, entonces nosotros le apoyamos a nuestro hermano. También están algunas de tratamiento y hospitalización, como les decía, cuando una persona está enferma, de pronto necesita suplir algunos medicamentos, o de pronto necesita que algún hospital o en algún centro clínico le requiera pues la cancelación pues de algunos procedimientos. Entonces todas estas solicitudes se pueden realizar dependiendo pues de la necesidad de cada uno de ellos. Algunas limitaciones físicas, por ejemplo, si hay algunos hermanos que tienen alguna discapacidad, o tienen algún hijo que tenga alguna discapacidad, necesita una silla de ruedas, o necesita de pronto algunas muletas o algún otro elemento que le pueda suplir esa necesidad, también algunos dispositivos en los oídos, en fin. Entonces, dependiendo pues de la situación que se le presente, de pronto pudo haber habido un incendio y ellos entonces hacen una solicitud para que se le pueda ayudar a reconstruir la vivienda, o quizás de pronto su cultivo lo perdió y de pronto necesita que le ayuden para nuevamente iniciar ese proceso productivo. Entonces ellos hacen esa solicitud a través pues de un requerimiento a través del subpastor y el distrito.
1: Claro, hermano Carmelo, y le complemento allí también, es que son varias que pueden aplicar aquí ayuda humanitaria. Escuchábamos al hermano Carmelo decir ahorita enfermedades, catástrofes, desplazamientos forzados, limitaciones físicas, honras fúnebres, carencias de alimentos por dificultades económicas, hospitalización, en fin, todo esto hace parte de lo que llamamos casos que aplican para lo que llamamos ayuda humanitaria, para brindar asistencialismo y tratar de ayudar en estas necesidades o suplir estas necesidades mínimas que puedan presentarse en nuestros hermanos. Y desde allí invitamos a las congregaciones locales, líderes locales. Usted en su congregación local puede trabajar la ayuda humanitaria teniendo en cuenta estos lineamientos que estamos colocando aquí en pantalla, que esto aplica como ayuda humanitaria y allí en la congregación local podemos unirnos. Porque recuerde que en la congregación local, usted ahí líder local de obra social es un gestor. Usted allí también, desde la oportunidad que Dios le brinda de trabajar en el comité de obra social, usted ahí es un gestor y motiva a la iglesia, obviamente, con el aval de su pastor, para que con la congregación local tengamos y practiquemos lo que se llama la ayuda humanitaria. Claro, y eso, obviamente, si se presentan situaciones que se sale de las manos en la congregación local, usted también tiene la instancia del distrito. Claro, ahí está el distrito donde hay un comité distrital de obra social que también está presto a brindar la mano y a hacer ayuda humanitaria. Hermano Carmelo, esta instancia local y también podemos acudir a la instancia distrital.
0: Sí, también hay que tener presente un punto importante que usted mencionó, hermano sobrino, y es que nosotros entramos como segunda instancia, es decir,
1: Así es.
0: nosotros como segunda línea, nosotros no somos los principales responsables ante esas situaciones, porque de todas formas, cuando esto se presenta, el primero que hace parte pues de este proceso en estas situaciones, ya sea en incendios, catástrofes, es el gobierno. Ellos son los primeros que entran a hacer los diagnósticos, a establecer los
1: Censos.
0: PMU y los censos y todos los demás, lo hace es el gobierno. Nosotros entramos a apoyar ese proceso. Entonces, si bien es cierto, es importante que en la iglesia local también se direccione y se oriente a las personas, porque incluso para honras fúnebres, las alcaldías, cuando una persona no tiene los recursos suficientes, uno puede gestionar, ayudarle a gestionar a nuestros hermanos para que también se les pueda suplir esa necesidad desde el mismo gobierno, porque ellos, como les
1: Así es.
0: digo, son colombianos y son los primeros responsables. Ahora bien, si ya de pronto la ayuda que le brinda el gobierno no es lo suficiente, pues nosotros entramos a apoyar. Entonces es importante tener presente ese punto, que nosotros entramos a apoyar en segunda línea. Lo mismo sucede con cualquier otro tipo de desastres o
1: Así
0: catástrofes que
1: es.
0: se puedan generar.
1: Así es, hermano Carmelo. Por eso decía, usted es un gestor local allí en su congregación. El ministro también es el primer gestor, el ministro, el pastor de la congregación. Somos gestores allí en la comunidad, somos gestores en la iglesia y también en esa gestión tocamos puertas a las diferentes entidades correspondientes o respectivas. Al momento de una situación, necesidad, hay que tocar la puerta, hay que acudir a esas entidades que son las que en primera línea, digámoslo así, brindan entonces estos servicios. Pero ahí estamos la iglesia, ahí estamos la fundación, ahí estamos nosotros también en esa segunda línea para acudir y brindar la ayuda en el momento de la emergencia. Tenemos en ese caso ya la congregación local, donde podemos hacer gestión, tenemos la instancia distrital y tenemos la instancia nacional para también nosotros poder brindar la mano en caso de alguna situación de emergencia. Hablando de emergencias, hermano Carmelo, y hablando de la ayuda humanitaria, se nos ha presentado una situación difícil en el país vecino, en nuestro país hermano, en Venezuela. Se ha presentado una situación muy difícil, bueno, para todos es de conocimiento lo que se está viviendo hoy en Venezuela, en este sector de La Guaira y todos los alrededores. Y queremos informar oficialmente a toda la audiencia, a todo lo que nos escuchas, atentos todos, por favor, porque es momento de unirnos por Venezuela. Es momento de unirnos la iglesia y todo el que me escucha esta mañana. Es momento de unirnos por Venezuela. Hoy son ellos padeciendo una situación muy difícil a través de esta catástrofe que se ha presentado, lamentable, durísima. Pero hoy el consistorio de ancianos, hermano Carmelo, ha autorizado una convocatoria nacional donde podemos todos tener la oportunidad de aportar lo que escuchábamos en la enseñanza ahorita, la generosidad, donde todos podemos aportar de manera voluntaria y generosa una ofrenda muy especial en pro de Venezuela. En pantalla estará circular oficial del consistorio de ancianos, donde hace la convocatoria a nivel nacional. Hermano Carmelo, ¿cuándo será este aporte, esta ofrenda nacional, una ofrenda de solidaridad? Expliquémosle a la audiencia cuándo será para que oficialmente nos enteremos cómo podemos hacerlo.
0: Sí, mi hermano, la circular nos informa que hasta el día 12 de junio... 19 de julio, va a ser el plazo para colectar esta ofrenda. Pero se ha abierto un programa que llamamos nosotros, y era uno de los que los mencionamos, se llamaba Unidos Somos Más. Vamos a solicitar pues a la dirección establecer una fecha para que ese día, durante todo un día, podamos nosotros vincular a los 34, 35 distritos que tenemos, incluido Amazonas, para que se unan a esta campaña que vamos a iniciar de Unidos Somos Más, para poder aportar los recursos necesarios para suplir en algo la necesidad de nuestros hermanos en Venezuela. El 19 de julio, hasta ese día es el plazo para hacer esta colecta, pero queremos programar un Unidos Somos Más. Es un programa que desarrollamos durante todo el día, teniendo participación de todos los distritos, y irnos nosotros sumando a esta gran iniciativa.
1: Lo que usted
0: dice ahorita. Sí, hay que tener en cuenta, pues, hasta ayer, hermanos, habían 2.295 muertos y más de 11.000 heridos. Entonces, hermanos, es una situación bastante lamentable, es una situación bastante difícil, pero nosotros estamos aquí para apoyarlos primeramente con nuestras oraciones. Porque así sabemos es. Que lo que nosotros no podemos hacer, el Señor sí lo puede hacer y lo está haciendo. Y cuenten con nuestras oraciones, el pueblo venezolano cuenta que en nuestros cultos, en nuestros devocionales, estamos orando, clamando al Señor, pidiéndole que Dios ayude a estas personas que están viviendo esta situación. Pero no solamente vamos a orar, sino que también vamos a ayudar, vamos a aportar con este programa que vamos a realizar.
1: Así es. Entonces, dentro de las estrategias de la ayuda humanitaria, del enfoque que tenemos en la Fundación, hay unas estrategias que son la ofrenda Banco de Recursos, como también Unidos Somos Más, donde nos unimos todos, nos unimos en pro de las personas que viven ese momento difícil a través de una emergencia inesperada. Ahí estamos para brindar la ayuda, el asistencialismo oportuno. Ahí estamos dispuestos a aportar y a ayudar. La circular dice de honorable consistorio de ancianos para directivos distritales, para pastores y para toda la feligresía de la Iglesia Pentecostal Unida de Colombia, y se convoca a todas las congregaciones a colectar el próximo domingo 19 de julio de 2026 una ofrenda nacional de solidaridad para ayudar a las familias damnificadas en Venezuela. Por ahora, hay una nota en la circular, por ahora, porque algunos nos están preguntando, nos han llamado, por ahora no se está colectando en especie, por ahora, esperemos, mientras tanto será una ofrenda económica que el 19 de julio en cada congregación local usted va a aportar su ofrenda y cada congregación enviará esa ofrenda a las cuentas oficiales de la Fundación Obra Social Unida. Colóqueme por favor en pantalla la imagen, la otra imagen. Si usted en la congregación, mano, yo ya di mi ofrenda en la congregación, pero yo quiero donar, o hay un familiar, un amigo, un empresario, una persona que no va a la iglesia, pero quiere donar, ¿dónde puede hacerlo? Aquí está la imagen, la vamos a compartir en los diferentes medios para que ahí usted encuentre la cuenta única. Hay una única cuenta oficial donde usted puede hacer su donación en pro de Venezuela. Es un momento donde mucha gente, también las personas que están acostumbradas a hacer las cosas indebidas, se aprovechan para decir que en esta cuenta, no. Hay una sola cuenta, nombre del titular es la Fundación Obra Social Unida, la única cuenta autorizada por el Consistorio de Ancianos, por la Iglesia Pentecostal, para que usted realice su donación y todos nos unamos por Venezuela. Así que, hermano Carmelo, la invitación es para que todos nos unamos y aportemos una ofrenda generosa en pro de Venezuela. Creo que es un momento especial para unirnos, hermano Carmelo.
0: Así es, mi hermano sobrino, y pues tener muy presentes, hermanos, estos datos, porque desafortunadamente muchas personas sin escrúpulos se aprovechan para hacer de las suyas. Entonces, confírmese, hermano, que estos datos que están aquí son los cuentas y los números oficiales de la fundación. De lo contrario, usted puede ingresar también a la página de la FOSU a nivel nacional, Fundación Obra Social Unida, y allí buscar también la información. Porque se ha escuchado también de que personas pues quieren colocar otros datos, otra información. Entonces, asegúrese con su pastor, asegúrese pues con alguna persona de la iglesia que conozca la fundación para que le confirme estos datos que nosotros les estamos dando. Pues estos son los datos oficiales, pero también a veces se envían por allí cosas que no pertenecen pues a la iglesia. Entonces tengamos mucho cuidado.
1: Así es. Gracias, hermano Carmelo, por su intervención el día de hoy, por compartir la palabra del Señor y por estar aquí informando a las personas la necesidad de que todos hagamos, practiquemos, pongamos por obra la ayuda humanitaria. Bueno, vamos cerrando esta mañana esta franja, este segmento. Recuerde que hay un contacto ahí, si tiene dudas, hay un contacto en la imagen para que también usted tome ese contacto, es de Foso Nacional, y usted cualquier inquietud se comunique a este teléfono 321-799-3716 y cualquier pregunta, hágala allí, ¿cómo puedo donar? ¿Cómo puedo ayudar? ¿Dónde puedo enviar? Y ahí se le explica de manera transparente cómo podemos unirnos por Venezuela. Seguimos orando por Venezuela, seguimos orando y seguiremos ayudando a nuestros hermanos en Venezuela. En el nombre de Jesús. Al finalizar oramos. Hermano Alex, porque también tenemos noticias en el país. No podemos también cerrar nuestro programa hoy sin contar esta semana. Esta semana hubo entregas de casa, Foso. Esta semana hubo noticias. Y qué bueno que la gente sepa, porque semanalmente aquí suceden cosas maravillosas. Dios sigue haciendo maravillas. Hermano Alex, cuéntenos esta mañana qué noticias tenemos de la semana Notifoso.
2: Esa ofrenda. Bueno, gracias a Dios, porque realmente el Señor es muy, pero muy bueno con todos nosotros. Y bueno, uniéndome a las palabras de nuestro hermano Argemiro Sobrino, todos por Venezuela, unidos. Ha llegado el momento de compartir las noticias, compartirles a ustedes, estimados hermanos, que nos siguen a través de Facebook, las plataformas, por las cuales ustedes están siguiendo cada jueves esta transmisión, contarles qué estamos haciendo en el país, cómo avanza el trabajo humanitario, cómo avanzan las ayudas y también el apoyo a pequeños y medianos empresarios. Hoy tenemos para contarles que esta semana pasada, por la gracia del Señor, pudimos entregar una casita Fosu a una esposa de pastor viuda aquí en nuestro distrito 3, pero que vive en Ibagué. Y como les contaba a todos ustedes a anteriores oportunidades, fue una unión entre la Fosu Nacional, nuestro hermano Fernando López, nuestro hermano David, nuestro gerente, y también el distrito número 3, distrito número 10, unimos esfuerzos y logramos entre todos compartir la bendición de darle una casita a nuestra hermana Paola Calderón, quien fue la beneficiaria con sus hijos de esta casita en la ciudad de Ibagué. Ahí podemos ver las fotos, estamos observando la entrega de esta casita. Nos acompañó nuestro hermano Carmelo, delegado de la Nacional, para esta maravillosa entrega. Agradecerle a él por su disposición. A pesar de su estado de enfermedad, él viajó allí a persuadirse de este trabajo que le habían delegado, y pues hubo un bonito grupo, familiares, hermanos de la congregación que estuvieron allí acompañándonos para hacer entrega de esta casita a nuestra hermana, y ya estamos en gestión de otra para otra viuda. ¿Y cuál es el propósito de ayudar a las viudas? De pronto dirá usted, bueno, que ellas no queden desamparadas y que de pronto la ayudita que la iglesia le da al cierre del trabajo al pastor, ellas puedan utilizarlo como una base para un emprendimiento, para poder salir adelante y no quedarse de pronto sin un recurso económico. Se fue como la visión que tuvimos acá en el Distrito 3 de poder ayudar, y agradecidos con Dios y obviamente con la Fosu Nacional, nuestro hermano Fernando López, quien vio con muy buenos ojos el sentir de esta ayuda a esta familia. Así que ahí les compartimos las foticos, cómo fue la entrega allí en Ibagué el jueves de la semana pasada. Estábamos precisamente haciendo entrega de esta casita. ¿Qué más les cuento? También tenemos noticias sobre las ayudas. Yo quiero decirle a todos los hermanos que nos están siguiendo a través de estos canales que la FOSU también, a través de el pastor local, ¿no? El pastor local es el gerente en su congregación. Hay un formulario y se puede ayudar a hermanos que están comenzando a emprender, y la FOSU Nacional inyecta ayuda económica a algunos hermanos que de pronto quieren salir adelante con su emprendimiento. Hay emprendimiento en repostería, emprendimiento en organización de eventos para programas de matrimonio, 15. Y en esta mañana tenemos el caso de el distrito número 30. Nuestro secretario allí de la FOSU, en el distrito 30, nos comparte esta mañana un videito de una hermana que comenzó con su emprendimiento, y vamos a mirarlo, vamos a pedirle que por favor no lo rueden, y vamos a mirarlo, ya que el tiempo realmente avanza de una manera rápida. Ya nos quedan solamente 5 minutos para ir cumpliendo el horario de nuestro programa.
3: Dios les bendiga, mis amados hermanos. Les saluda el pastor Edgar Hernández, secretario de la FOSU del Distrito 30. Hoy estamos con uno de nuestra hermana Viviana Arrieta. Dios le bendiga, hermana Viviana. Salúdenos en el nombre del Señor.
4: Amén, hermano Edgar. Dios le bendiga. Yo soy la hermana Viviana Arrieta. Los saludo desde mi emprendimiento mobiliario para fiestas y desayunos sorpresas, Paula Andrea.
3: Cuéntanos, hermana Viviana, ¿cómo inició su emprendimiento?
4: Pues mi emprendimiento empieza a partir de que yo le hago a mi esposo un desayuno sorpresa para los cumpleaños, y me quedó gustando la idea, y en un momento lo subí a la red social, que tengo mis amigos, y ellos empezaron a preguntarme que dónde había comprado ese desayuno, que le dieran contacto, y yo le dije no, pues yo se lo hice a mi esposo. Pero entonces a raíz de eso empecé a creer de que yo podía hacer esos desayunos y tomé la decisión de hacerlos.
3: ¿Cuándo el emprendimiento le empezó a ser de ayuda económicamente? ¿Qué sucedió?
4: Pues ahí empecé a darme cuenta de que de que sí era muy rentable, porque mi esposo precisamente en ese año se quedó sin empleo y yo empecé a vender desayunos. Sorpresa, me llamaban los amigos, un amigo recomendaba a otro, y así pues se fueron llegando. Y desde ese momento empecé de que sí era muy rentable y que era muy buen negocio.
3: Usted comenzó haciendo desayunos, sorpresas y otras cositas, pero ¿cómo empezó a alquilar o a tener instrumentos para alquilar para fiestas?
4: Resulta de que como ese mismo año mi esposo se quedó sin empleo, entonces a él le dieron una platica de la liquidación y él me regaló para comprar arcos, mesas, cosas para eventos, para decoraciones de fiesta, y empecé con un capital muy pequeño. Y pues ya poco a poco he venido surgiendo mi negocio y pues acá directamente vienen a la casa o a veces me llaman para que les alquile mi mobiliario.
3: Bueno, qué bendición, hermana. Hoy estamos desde la FOSU y también usted ha sido una de las beneficiarias de la FOSU. ¿Eso qué representa para su emprendimiento?
4: Pues hermano, es de mucha bendición, de verdad que muchas gracias a Dios primeramente y a la FOSU por tenerlo en cuenta y por esa bendición. De verdad que sí, me hacían falta muchos incrementos de trabajo y pues con eso pude comprar algunas cosas que necesitaba. De verdad que muchas gracias.
3: También me decía usted que a veces le piden un desayuno, pero si no tiene los instrumentos, las cosas necesarias, pero con esta ayuda usted va a poder tener un stand de instrumentos, de cajitas, de todo eso, para poder ofrecer a la gente cuando le pide a última hora.
4: Sí, claro que sí, a veces hay clientes que me llaman tipo 10 de la noche y hay momentos en los que me toca decirle no puedo, pero ahorita pues por la cuestión de que me llegó la bendición, me pude surtir y comprar buen material para tener ahí cuando las personas me llamen a última hora.
3: ¿Qué se necesita para prosperar en un emprendimiento?
4: Pues se necesita disciplina, ser fiel al Señor primeramente, y pues eso tengo de que mi negocio... Hay días que no sale nada, como hay semanas que toda la semana hay trabajo, hay desayunos sorpresa, 2 o 3 desayunos diarios. Y pues la fidelidad es lo más importante.
3: ¿Qué le diría usted a los hermanos que nos están viendo y quieren emprender?
4: Que se animen y que sí se puede, que sí se puede lograr, que todo lo que usted puede hacer y que el Señor le permita hacerlo. De verdad que sí se puede, solamente lo que hay que tener es algo muy claro, que si Dios le da la idea, Dios mismo le va a traer los clientes a su casa.
3: ¿Qué le dice usted a la FOSU en este día?
4: Pues decirle que muchas gracias, de verdad que son una ayuda y que el Señor les siga bendiciendo cada uno de los integrantes de ese comité y que cada día el Señor les prospere y le dé muy buenas ideas como las que tienen. Que el Señor les bendiga.
3: Si alguien quiere ayudarla, ¿a qué número podría ayudarla? O si alguien necesita alquiler de mobiliario o un desayuno sorpresa.
4: Pues yo tengo mi número de teléfono que está aquí en mi cartel, Desayunos Paula Andrea, mi número es 320-421-8810. Ahí me pueden comunicar, ese es mi número personal y mi número de trabajo.
3: Bueno, hermana Viviana, muchas gracias, Dios le bendiga. Despidámonos de los hermanos que nos están viendo en este día.
4: Les bendiga, hermanos, y les invito a que de verdad sigan luchando por sus sueños, por su empresa, que el día de mañana van a tener una muy buena empresa y para poder ayudar a muchos más.
3: Dios le bendiga.
4: Amén, hermano.
2: Bueno, esas son las noticias que estaremos compartiendo todos los jueves al cierre de nuestro programa. Dios bendiga a nuestro pastor Edgar Hernández por este bonito informe que nos acaba de enviar del Distrito 30. Cada jueves estaremos compartiendo noticias, tanto del avance en ayuda humanitaria, cómo van los emprendedores en todos los distritos, y estaremos trayendo noticias frescas a este maravilloso programa Sembrando Bienestar. Sin más preámbulo, un abrazo para todos, que Dios los bendiga, y ahí los dejo con nuestro hermano Argemiro, quien estará despidiéndonos en este maravilloso programa el día de hoy. Recuerden, jueves 8 a.m. de la mañana.
1: Gracias, hermano Alex, gracias por reportarnos las noticias de la semana. Oiga, qué bendición ver estas noticias. Agradecemos a los líderes distritales, agradecemos a esos hermanos que están liderando

tres casas en el 31, la próxima semana, el próximo jueves lo estaremos viendo aquí las evidencias. Así que les informo para que vean que todas las semanas hay algo, todas las semanas Dios está haciendo maravillas. Tres casas se vienen para la próxima semana, Dios mediante. Así que unámonos todos siempre. Esto es con la ayuda de todos. Obra social la hacemos todos. Y gracias a Dios por el programa de hoy. Un abrazo para todos. Gracias, hermano Carmelo. Gracias, hermano Alex. Gracias, hermano Juan José. A todos los que se conectaron, Dios les bendiga. Y próximo jueves, 8 de la mañana, Dios mediante, aquí estaremos en el programa Sembrando Bienestar. No se olvide, sigamos orando por Venezuela. Que Dios ayude a nuestros hermanos venezolanos. Que Dios obre, que Dios fortalezca, que Dios consuele en esta mañana, en el nombre poderoso de Jesús. Gracias, Señor. Amén. Y amén. Y esa ofrenda el 19 de julio y donaciones con generosidad. Todos por Venezuela. Dios les bendiga a todos.

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Jesucristo es Dios manifestado en carne. El Dios eterno no envió a otro. Él mismo vino. La divinidad no se dividió, se reveló en humanidad. No fue un hombre cualquiera, fue Dios caminando entre nosotros.

0: Amigos, estamos a la espera de la señal de Mujer VIP. Han tenido inconveniente las hermanas allí para la señal, tanto que se origina de Cartagena como la señal que aparece en YouTube. Pues vamos a esperar que con el favor de Dios puedan tener solución a la señal en vivo de Mujeres VIP. Y tendremos con mucho gusto esta bendición. Hoy estamos en el Jueves Misionero, son las 9:23. Tengo aquí en mi portapapeles la URL, la dirección donde usted va a encontrar todos los lugares de predicación en los Estados Unidos. Porque tengo aquí una oyente que me dice, hermano, tengo una sobrina que está en Nueva York y quiere congregarse. Bueno, vamos a mandarle la dirección. Ella está en el sector de Jamaica, en Wilkin Pestana. Es nuestro hermano pastor allí, en la avenida Jamaica, en la 11418, en el 13107 de la avenida Jamaica, allí en New York, en el 11418. Para los hermanos que están cerca allí, tengo todas las direcciones de los diferentes distritos y en cada una de las sedes de la Iglesia Pentecostal Unida Latinoamericana en los Estados Unidos. Si usted quiere este directorio, con mucho gusto solicítelo aquí en el 318-613-3195. Hoy estamos en Jueves Misionero y hay muchos familiares que tienen a sus familiares también, ¿no? Mucha familia en los Estados Unidos. Se han ido como migrantes, están legalmente en los Estados Unidos, pero desean tener una información. Por ejemplo, la IPUL Chicago, que Dios me le bendiga. Un saludo fraternal a todos los hermanos allá en Chicago Central. Le mandamos un abrazo fraternal a nuestro querido pastor Byron Vides en Chicago, Illinois. Ellos están los martes y viernes, 7:30 de la noche, los domingos a las 11 de la mañana. En Pulaski, los miércoles a las 7 de la noche y domingos a las 10 de la mañana. Ya tienen una nueva obra allí. Gloria a Dios, el Señor Jesús le bendiga. En Maple Street, en Maywood. Está en la 60153 con 1117. En Pulaski, en Chicago, Illinois, en el 60651, es la congregación. Está el pastor Byron Vides, le mando un saludito especial. Varios hermanos que me están pidiendo dirección de las iglesias en los Estados Unidos por esta época. Algunos porque han viajado con relación al mundial y se van a quedar unos días y quieren ir a las congregaciones. Tengo todo el directorio de la Iglesia del Señor en los Estados Unidos. Si lo desea, le mando enseguida el enlace donde están todas las direcciones. Bueno, ya regresamos con más información. Estamos hoy en el Jueves Misionero. No se pierdan, ¿eh? No se pierdan el programa misionero que a las 10 de la mañana estaremos con los hermanos de Misiones Extranjeras. Vean este video que me pareció muy lindo y que es una oportunidad de conocer por qué ofrendamos en la Iglesia Pentecostal Unida de Colombia para las misiones.
1: Cada oración levantada en el altar de un rincón de Colombia, cada ofrenda entregada con amor y sacrificio en nuestros distritos viaja más lejos de lo que podemos imaginar.
2: Envío un saludo muy especial a nuestros directivos, pastores e Iglesia del Señor en el distrito número 1. Agradezco a Dios por ustedes. Su esfuerzo, su compromiso con Dios ha hecho posible que lleguemos con la ayuda del Espíritu Santo más allá de nuestras fronteras, hasta alcanzar 45 países que en la actualidad están siendo administrados desde Colombia. Aparte de ello, están los países autónomos: Bolivia, Ecuador, Perú, Estados Unidos, México y los países que ha abierto Estados Unidos, que en total sumamos más de 50. Tenemos en el campo extranjero más de 35 mil hermanos bautizados y 25 mil sellados con el Espíritu Santo. Aparte de ello, hay más de 15 mil simpatizantes y un buen número de niños que asisten a la escuela dominical. Les invitamos para que sigan comprometidos con el sentir de Dios y no olvidemos que este 5 de julio será nuestro culto misionero de mitad de año, que lo celebraremos en julio, donde esperamos colectar una ofrenda misionera récord que nos permita continuar cumpliendo la misión que el Señor nos encargó de ir por todo el mundo y predicar el Evangelio a toda criatura.
3: Dios les bendiga. Sus oraciones se han convertido en la fortaleza de nuestros misioneros y sus ofrendas en el combustible para abrir nuevos campos, construir templos, sostener a valientes familias que lo han dejado todo por amor a las almas. El Distrito 1 representa el 3.9% de la participación total del ingreso por ofrenda misionera, la que recogemos el primer domingo de mes, quedando en el puesto 9 a nivel nacional.

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0: vida, identidad y propósito. En esta mañana saludamos a nuestro honorable consistorio de ancianos y a nuestra directiva nacional, en cabeza de nuestra hermana Gloria Santa Cruz. Y saludamos también a todos nuestros distritos, 35 distritos de Colombia, les saludamos en esta mañana. Y también saludamos a cada mujer, cada niña, cada joven, cada hombre que está ahí conectadito en nuestra audiencia en esta mañana. También saludo aquí a mis compañeras de cabina, nuestra hermana Mónica y nuestra hermana Enirce.
1: Así es, mi hermana Yuni. Dios me le bendiga a todas en esta mañana. Saludo de manera especial a toda nuestra amada audiencia que esta mañana está conectada disfrutando este hermoso programa.
2: Bueno, también estamos aquí en este hermoso programa saludando a esta audiencia. Un abrazo fuerte para cada uno de ustedes, con un poquito de turbulencia, pero bueno, aquí vamos con ayuda del Señor. Sabemos que este programa va a ser de gran bendición en este día. Ahora seguimos a nuestra siguiente sesión, instrucciones de vuelo.
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1: Así es, mi hermana Mónica, hoy tenemos un enfoque evangelístico, Eva Fen, con un hermoso tema, tesoro al descubierto. Sabemos que cuando Cristo llega a nuestras vidas, descubrimos un tesoro invaluable, que es la salvación, donde encontramos muchas riquezas incontables espirituales, superior a cualquier fortuna o riqueza terrenal.
2: Así es, lo mejor o lo más valioso que le puede pasar al ser humano es tener este tesoro en el corazón. Y aquí tengo una cita bíblica en Filipenses 3:8 y nuestro hermano Pablo nos dice: ciertamente, aún estimando todas las cosas como pérdida por la excelencia del conocimiento de Cristo Jesús, mi Señor, por amor del cual lo he perdido todo y lo tengo por basura para ganar a Cristo. Qué bendición escuchar al apóstol Pablo diciendo mi Señor, sabiendo que era un perseguidor, injuriador del Evangelio, un hombre perverso y malvado, pero ahora escuchar diciéndolo mi Señor, eso es muestra de que este precioso Evangelio transforma y cambia la vida del ser humano. Qué hermoso tema tenemos en ese día. Tesoro al descubierto, o sea que está ahí presto para que cualquiera pueda poseerlo. Tesoro al descubierto, pero saben, la expresión tesoro tiene muchos significados y vamos a ver algunos de ellos. Académicamente, la palabra tesoro se refiere a un bien de extraordinario valor que se guarda con mucho cuidado. Etimológicamente proviene del latín, tesauro, que significa riqueza acumulada, depósito de objetos preciosos, algo de gran valor. Pero también tiene un significado espiritual y realmente ese es el que nos interesa. Dice, espiritualmente un tesoro es aquello a lo que le damos mayor importancia, lo que ocupa el primer lugar en nuestra vida. ¿Y qué será aquello que ocupa el primer lugar en nuestra vida? Pensemos en esta mañana. Por eso el Señor nos dijo en San Mateo 6:21, donde está vuestro tesoro, allí estará también vuestro corazón. Gloria al Señor. ¿Saben una cosa? Cuando descubrimos a Cristo, nos damos cuenta que no hemos perdido nada. Por lo contrario, lo hemos ganado todo. Encontrar al Señor es encontrarlo todo, es poseerlo todo, es no tener falta de ningún bien.
0: Así es, hermana Mónica. Y bueno, yo por acá he traído un cofrecito esta mañana.
2: Sí, eso veo, un cofre muy llamativo.
0: Un tesoro al descubierto. Entonces, aquí tenemos un cofre lleno de muchos tesoros. Pero en esos tesoros están también, bueno, ahí va a estar representado el tesoro del Evangelio.
2: Amén.
0: Amén, los tesoros de Cristo. Pero yo quiero que en esta mañana veamos cuáles son esas características de ese tesoro. Hermana Enirce, por favor, escoja una monedita.
2: Bueno, aquí, una moneda de oro, hermana.
1: Encontramos un tesoro que es la paz. Yo creo que cuando cada uno de nosotros entregamos nuestra vida al Señor, Él nos da esa paz, Él nos da esa tranquilidad, que a diferencia de las personas que aún no han conocido al Señor, tienen una vida intranquila, de zozobra. Vemos que el mundo está pidiendo la paz, pero solamente el Señor Jesucristo la da, como dice en Juan 14:27. Mi paz os dejo, mi paz os doy, es el único que puede darnos la paz que necesitamos.
0: Amén. Y no como el mundo la da, hermana Elisa. Sí, no como el la mundo paz que Dios
2: yo os la doy.
0: Así es. Sí, es. La paz que el Señor da es especial.
2: Y mire que acerca de la paz, yo vi la otra vez que tomaron un grupo de personas y le pidieron que hicieran un dibujo de la paz. Y muchos dibujaron el océano, otros dibujaron un paraíso y lugares que reflejaban mucha paz. Pero hubo un dibujo que me causó mucha curiosidad y fue uno que dibujó una catástrofe. Dibujó terremotos, edificios derrumbados y cosas terribles. Pero en medio de ese dibujo había un pajarito silbando. Y esto tipificaba la verdadera paz, que aunque tengamos turbulencia, aunque tengamos tribulación, estemos pasando por momentos difíciles, estemos nosotros con esa tranquilidad, esa paz, esa confianza que solamente el Señor la puede dar.
0: Así es.
2: Y tenemos muchos tesoros en ese cofre, como el perdón,
0: la salvación, el amor de Dios, hay muchos tesoros en ese cofre.
2: Otras cosas que componen este tesoro que no tiene realmente ese precio.
1: Así es, mi hermana Mónica. Bueno, seguimos con nuestra próxima sección, capitán y copiloto.
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1: Así es, miren. Bueno, hoy tenemos una invitada muy especial. Hoy nos acompaña nuestra hermana Gladys de Tuesca, esposa del pastor Joel Tuesca. Pastores, por la gracia de Dios, en la IPUC San Isidro, aquí en Cartagena, en este distrito 19, tienen 32 años de ministerio, tienen 4 hijos. Ha servido al Señor en este distrito en la vigencia de 2013 a 2014 como líder distrital de Damas Dorcas. 4 vigencias en educación cristiana, 3 en artística y 1 en escuela dominical. Actualmente estudia psicología. Bienvenida, mi hermana Blady. Dios me la bendiga y que el Señor la use grandemente.
4: Dios les bendiga a todos. Bueno, agradecida con el Señor en esta mañana de ser parte de esta hermosa tripulación. La verdad es que me siento muy agradecida con el Señor de poder llevar este mensaje en esta mañana, saludando de una manera muy, pero muy especial a nuestro honorable consistorio de ancianos, en cabeza de nuestro hermano Edras Barranco. Quiero saludar también a la directiva nacional de Damas Dorcas, en cabeza de nuestra hermana Gloria Santa Cruz. La verdad que están haciendo un trabajo muy hermoso. También quiero saludar a todas las líderes distritales que también pues nos están acompañando en este momento. A todas esas hermosas mujeres que están conectadas en este momento, darles que digamos, gracias al Señor, pues están ahí conectaditas a esas jovencitas, a esas niñas, a esas mujeres que también necesitan de este Dios maravilloso. Saludándolas a todas mis hermanas, a las esposas de pastores del Distrito 19, y no puede faltar ese saludo muy especial a mis líderes, mi hermana Mónica, Dios te bendiga, a mi hermana Yuli, mi hermana María del Pilar, mi hermana Juni, mi hermana Yarlin, mi hermana Enilce, Dios les bendiga a todas. De verdad que han hecho un gran esfuerzo por sacar adelante también este hermoso programa. Y bueno, y así como les decía, estamos en esta hermosa tripulación, y la verdad es que estamos en un vuelo que hace mucho tiempo, ¿verdad? Ya ha venido teniendo muchas, pero muchas estaciones. Y bueno, y algún día este vuelo tendrá una última estación, y es la estación del reino de los cielos. Gloria al Señor. Entonces, también quiero saludar a esos hermanos que están ahí detrás de cámaras, que hacen posible, digamos, que se pueda transmitir este hermoso programa. Y saludándolos a ellos también, a sus familias. Dios les bendiga a todos mis hermanos. Gracias por estar ahí. Bueno, tenemos un tema muy hermoso y es tesoro al descubierto, ¿sí? Tesoro al descubierto. Hermoso tema, porque un tesoro no se coloca en cualquier lugar. Y un tesoro no se consigue tampoco en cualquier lugar, ¿verdad? Entonces, la palabra del Señor dice en esta mañana, en Filipenses, el capítulo 3, el verso 8, así es, todo lo demás no vale nada. Cuando se le compara con el infinito valor de conocer a Cristo, Jesús, mi Señor, por amor a Él, he desechado todo lo demás y lo considero basura a fin de ganar a Cristo. Gloria al Señor. Pero cuando hablamos de tesoro, ¿a qué nos estamos refiriendo? ¿Cuál es ese tesoro? ¿Verdad? Cuando, si nosotros le preguntamos a alguien, podrían decir, bueno, mi tesoro es un bien, mi tesoro es una riqueza, mi tesoro es la fortuna, mi tesoro es una herencia. Muchos pueden decir, ahorita decía mi hermana Yuni que ella cuando estaba niña se encontraba algunas cositas, ¿verdad? De pronto una cadenita o algo que de pronto para ella era muy importante y en ese momento se convertía en un tesoro. Y así, de pronto, para lo que para mí puede ser de gran valor, para otro no. Entonces, cuando hablamos de tesoro, estamos hablando de algo que tiene un alto precio, algo que tiene un sumo valor. Y porque tiene un alto precio y porque tiene ese sumo valor, entonces eso demanda de mí cuidado, demanda de mi amor, demanda de mi fuerza, prioridad, ¿sí? Demanda, digamos, aún amor y hasta mi propia vida. Entonces, ese es lo que es un tesoro, ¿verdad? Entonces, ¿dónde pondrías tú ese tesoro? Tú no lo pones en cualquier lugar, sino en un lugar muy, pero muy especial, ¿verdad? Entonces, tenemos la palabra tesoro. Busquemos entonces el concepto de lo que significa al descubierto. ¿Qué significa al descubierto? Que no tiene cobertura. ¿Sí? Revelación a algo que se ignoraba. Algo que está a la vista de todos. Está visible. Algo que estaba oculto y ha sido hallado. Entonces tenemos que al descubierto no tiene cobertura. Algo que ya estaba oculto, pero ya no está oculto. Algo que estaba escondido, pero ya es hallado. O sea que ahora está a la vista de todos. Ahora está visible para todos, ¿verdad? Entonces, ¿cuál entonces es ese tesoro? No hablemos de las cosas terrenales en este momento, porque hay muchos tesoros. Hay personas que tienen muchos tesoros y los tienen guardados quizás en una caja fuerte, en un cofre. Pero el tesoro que te vengo a hablar en esta mañana es mucho más que riqueza, es mucho más que dinero, es mucho más que fortuna, es mucho más que herencia, que de pronto estés esperando allá al abuelito que de pronto se murió y te dejó una herencia. Hoy en esta mañana te traigo un tesoro aún más que esa herencia. Y recordemos que digamos ese tesoro, digamos, ese tesoro es de alto valor, porque quiero en esta mañana primero hablar de ese tesoro, porque es más que todo. Y eso es el tesoro más grande que yo lo viví, lo conocí, lo experimenté a mis 15 años. Y es tener al Señor Jesucristo en mi vida, en mi corazón. Su precioso evangelio. La buena noticia, las buenas nuevas de salvación, el reino de los cielos. Pero miremos algo, y es que este tesoro no era para nosotros. Este tesoro era para el pueblo de Israel. Nosotros, el pueblo gentil, no teníamos parte de este tesoro. Nosotros estábamos alejados del culto, del pacto, de las promesas. Pero nuestro Señor Jesucristo Dios manifestado en carne que vino aquí en la tierra y habitó entre nosotros. Un día lo crucificaron, le dieron muerte. Oh, pero qué victoria que al tercer día resucitó. Y con su resurrección nos dio este tesoro. La Biblia dice en el Evangelio según San Juan que a los suyos vino y los suyos no le recibieron. Mas a todos los que le recibieron, les dio potestad de ser hechos hijos de Dios. Miren la grandeza, la maravilla, lo lindo y hermoso que es nuestro Dios. Nos dio libre acceso con su muerte para poder tener en nuestro corazón este tesoro grande. Ahora, este tesoro, Dios le ha placido colocarlo en una vasija frágil, una vasija que tiene defecto, una vasija con debilidades, el ser humano, nosotros los seres humanos somos esas vasijas, hechas de barro, con imperfecciones, con defectos, pero Dios le ha placido depositar su tesoro en vasijas frágiles, en vasijas de barro. Gloria al Señor, ese tesoro grande, que por eso no podemos guardarlo, porque recordemos que hubo un hombre que encontró un gran tesoro y vino, lo escondió, pero lo escondió no fue por un buen tiempo, sino que él se fue y vendió todo lo que tenía para comprar aquel campo. Óigalo bien, en un campo, no estaba en un huerto cerrado, en un campo. O sea que todos, la humanidad, todas las personas, tenemos acceso a este campo, a este gran tesoro. Entonces, este tesoro no podemos guardarlo. Hay que publicarlo. Hay que abrir nuestra boca, cantarlo, alabarlo, gritarlo, que tenemos un tesoro grande en nuestro corazón. Aleluya, gloria al Señor. Bendito sea su nombre. Aleluya. Al Rey de los siglos, inmortal, invisible, al único y sabio Dios, a Él sea honor y gloria por los siglos de los siglos. Amén. Tenemos a nuestro Señor Jesucristo en nuestra vida, mis hermanos. Y tú, jovencita que me escuchas en esta mañana, tú, mujer que necesitas, aleluya, ser liberada, a esa mujer que está pasando por momentos difíciles, que tiene vacíos en su alma, que tiene vacíos en su corazón. Hoy te presento en esta mañana a nuestro Señor Jesucristo, el mayor tesoro que cualquier hombre puede tener, gloria al Señor, más que cualquier cosa. ¿Por qué el hombre vendió todo lo que tenía? No sé cuántos bienes tendría ese hombre, pero él dice, vale la pena vender todo lo que yo tengo por este tesoro. Aleluya. ¿Qué harías tú si en una hora te dieran la oportunidad de ir a una mina y escoger y tomar todo el oro en una hora? ¿Te cruzarías? ¿Tendrías los brazos cruzados? Alguien te diría, estás loco. ¿O estás loca? Porque nosotros correríamos enseguida a ese tesoro. Tenemos la oportunidad de escoger, de tomarlo. No nos quedamos quietos. Así que, y ahora te hago la pregunta. Si el Señor te está dando esta maravillosa oportunidad, si en esta mañana Dios te está dando la oportunidad de tomar este tesoro, entonces sería, si no lo tomas, sería una locura más grande. Gloria al Señor. Así que, mis hermanos, mujeres que están ahí pendientes a esta transmisión, gloria al Señor. Si tú quieres ser parte de esta tripulación, si algún día quieres tener la experiencia de tener esa última estación que es el reino de los cielos, te invito en esta mañana. Y tú, mi hermana querida, que ya tienes la experiencia de tener al Señor en tu vida, tienes que publicar este tesoro. No te quedes ahí quieta, porque hay muchas mujeres que están necesitando esta voz. Aleluya, gloria al Señor. Necesitamos publicar, aleluya, este tesoro. decirle a la humanidad, decirle a las mujeres que están ahí sedientas, que necesitan, aleluya, de ser liberadas, porque este tesoro es el único que nos ayuda. Vea, tenemos un poder. Aleluya, gloria al Señor Jesús. Dice la palabra de Dios, cuando Dios nos dio la buena noticia, puso, por así decirlo, un tesoro en un frágil. Así, cuando anunciamos la buena noticia, la gente sabe que el poder de este mensaje viene de Dios y no de nosotros, que somos tan frágiles como el barro. Segunda de Corintios, capítulo 4, versículo 7. Para que la excelencia del poder de Dios sea de Él y no de nosotros. Este tesoro tenemos que publicarlo, tenemos que la gente sepa, darle a conocer, porque ya no está oculto, ya no está encubierto, no tiene una cobertura. Aleluya. Hay que publicarlo, hay que gritarlo, cantarlo a los cuatro vientos. Gloria al Señor. Que este tesoro es nuestro Señor Jesucristo. Bendito sea el nombre del Señor. Aleluya. Entonces, no trate de amontonar riquezas aquí en la tierra. Esas cosas se echan a perder o son destruidas por la polilla. Además, los ladrones pueden entrar y robarlas. Les dejo esta reflexión, mis hermanas, y a toda la audiencia que nos están escuchando. Gloria al Señor. Que estas cosas terrenales, no nos hagamos tesoros aquí en la tierra, donde la polilla y el orín corrompen. Hagamos tesoros allá en los cielos. Gloria al Señor Jesús. Dios les bendiga a todos mis hermanos y mis hermanas. Un abrazo.
2: Amén, qué bendición, qué hermosa palabra, es un tema apasionante. Todos los que hemos estado, estamos aquí, sabemos y hemos experimentado el amor de Dios en nuestra vida. Agradecemos a nuestra hermana Blady por dejarse usar por el Señor, por darnos esta hermosa palabra. Y yo estoy segura que aquel amigo, aquella amiga que está escuchando allí tras de su dispositivo ha sido tocada por el Espíritu Santo y sigue, querida amiga, escuchando la palabra del Señor. Abre la puerta de tu corazón para que puedas hacerte acreedora a este hermoso tesoro. Ahora nos vamos a la siguiente sesión, botón de llamada.
0: Bueno, y en esta mañana tenemos una pregunta del día, y es: ¿por qué consideras que el reino de los cielos es un tesoro invaluable? ¿Por qué consideras que el reino de los cielos es un tesoro invaluable? Por favor, coméntanos para poder leerte. Y vamos a leer. Aquí tenemos unos comentarios, hermana Mónica. Empecemos. Tenemos por aquí. Acá tenemos a Heidi B. Palacio. Dice, respuesta de la pregunta del día. ¿Por qué no se puede comprar con dinero, con joyas, con obras? Además, y lo más importante, es que el reino de los cielos está en el trono de Dios. Hermoso. También tenemos por acá otra respuesta, y dice que allá habita Dios en las alturas, y la esperanza es estar con Él.
2: Bueno, aquí dice también que el reino de los cielos es el que transforma nuestra vida, que cuando conocieron al Señor fue lo más grande porque cambió totalmente su manera de pensar, su manera de ser. Qué bendición saber que esto produce el efecto más grande en el corazón del hombre.
0: Así es.
1: Bueno, aquí no hay respuesta, pero sí hay muchos hermanos de diferentes partes de Colombia. La hermana Mari Ceballos desde Turbo, Antioquia, está conectada en este programa. Acá en Distrito 19, la Iglesia Central también está conectada. La hermana Aleida desde Pitalito, Huila, también nos está acompañando en este precioso programa. Luz Díaz, Dios me las bendiga, hermanos. Los saludo desde Pereira Villa. Amén. Desde Cúcuta, la hermana Valeria.

0: Saludos desde Pereira Villa. Amén. Desde Cúcuta, la hermana Valeria.
1: Bueno, servicio a bordo. Hoy tenemos un hermoso trabajo que vamos a enseñar en la obra misionera aquí en la ciudad de Cartagena, en el lugar de Ipú Manga, donde se encuentra el pastor Mauricio Huelva, nuestra compañera Sujei Martelo. Y vamos a ver este video en el nombre del Señor Jesucristo, mostrando todo este hermoso trabajo.

0: Diga, y aporta el sentido de tu propósito, y estará
1: ¿Cómo está el video, cierto? Sí, presenta muchos puntos.
0: Sí, el trabajo integral ha sido desarrollado con visión, amor, compromiso y dedicación, alcanzando niveles tan superiores a los jóvenes y adultos, entendiendo que cada una tiene un llamado y un valor especial en el mundo de Dios. Durante este tiempo, hizo la madre de Dios a través de las diferentes actividades espirituales de la.

0: con la mejor programación musical cristiana. Edifica con el poder de la palabra de Dios.
1: Y los países que ha abierto Estados Unidos, que en total sumamos más de 50. Tenemos en el campo extranjero más de 35 mil hermanos bautizados y 25 mil sellados con el Espíritu Santo. Parte de ello, hay más de 15 mil simpatizantes y un buen número de niños que asisten a la escuela dominical. Les invitamos para que sigan comprometidos con el sentir de Dios y no olvidemos que este 5 de julio será nuestro culto misionero de mitad de año, que lo celebraremos en julio, donde esperamos colectar una ofrenda misionera récord que nos permita continuar cumpliendo la misión que el Señor nos encargó de ir por todo el mundo y predicar el Evangelio a toda criatura.
2: Dios les bendiga. Sus oraciones se han convertido en la fortaleza de nuestros misioneros y sus ofrendas en el combustible para abrir nuevos campos, construir templos, sostener a valientes familias que lo han dejado todo por amor a las almas. El Distrito 1 representa el 3.9% de la participación total del ingreso por ofrenda misionera, la que recogemos el primer domingo de mes, quedando en el puesto 9 a nivel nacional.

gloria al nombre del Señor Jesucristo. Un saludo muy especial para todos en esta hermosa mañana. Señor, nos concede la oportunidad de estar aquí nuevamente con ustedes en su programa Cruzando Fronteras, un programa oficial de la Iglesia Pentecostal Unida de Colombia a través del Departamento de Misiones Extranjeras. Un saludo muy especial a mis compañeros de equipo.

0: aquí en la mesa de trabajo, hermano Héctor David Durán, nuestro asesor, hermano Diego Núñez, también coordinador de nuestro programa Iglesia para el Mundo y producción también esta mañana. Bueno, hermano Vicente Arango, nuestro director, saludarle también a todos los misioneros en Colombia y fuera de Colombia, por supuesto, saludarle en el nombre del Señor, nuestro consistorio de ancianos, nuestros asesores, directores, promotores distritales y promotores locales también de misiones extranjeras. Dieguito Núñez, qué bueno saludarle esta mañana, hermano. Y bueno, preséntenos su saludo, por favor, Dieguito.
1: Un abrazo, Dios les bendiga, compañeros. Dios les guarde en gran manera. Me alegra poder saludarles esta mañana. Bueno, dichoso de poder compartir aquí con todos ustedes, poder compartir con hermano Felipe. Saludos a todos mis compañeros. El Señor les bendiga. Gracias a Dios hoy en un programa muy especial, muy bonito. Y bueno, contento por poder compartir aquí con toda la audiencia en esta mañana en el nombre glorioso del Señor Jesucristo. Oiga, hermano Felipe, lo veo con una camisa un poco diferente y eso, cuénteme.
0: Dieguito, pensé que no iba a preguntar, hermano. Bueno, no, tenemos la camisa de los niños de las misiones. Niños en las misiones, porque es que ya viene el programa de carácter internacional, el tercer congreso internacional de niños en las misiones. Así que, por la gracia del Señor, pues estamos anunciando, invitando a nuestros misioneros y a toda la audiencia en Colombia para que, si desean vincularse a esta programación, es un programa que se realiza desde Colombia. Estaremos llevando a cabo este programa en el Distrito 28, en la Iglesia de Boyacá Real, allí en Bogotá.

0: también que se realiza es del área de articulación del Departamento de Misiones Extranjeras, nuestra líder, la hermana Milena Mota. Bueno, vamos a presentar a nuestros invitados. Estamos en el mes de pastores nativos y está con nosotros nuestro hermano Gilberto Díaz, nuestro misionero en Cabo Verde, a quien le damos un saludo de bienvenida muy especial, un abrazo misionero esta mañana en el nombre de Jesucristo. Hermano Gilberto, bienvenido a Cruzando Fronteras, su programa, por supuesto, es un programa para ustedes. Y quiero que usted, hermano Gilberto, nos presente, por favor, su saludo y también nos presente a nuestros pastores que nos acompañan desde Cabo Verde. Bien, pues, hermano Gilberto.
1: Amén, mis hermanos, un saludo muy especial desde Praia, la capital de Cabo Verde, este hermoso país en medio del Océano Atlántico. Es una bendición saludar a mi hermano Felipe, también a nuestro hermano Diego y a todo este programa de trabajo liderado de Misión Extranjera, nuestro hermano Vicente Arango, un saludo muy especial, nuestro hermano Héctor en esa área. Y también, bueno, saludar a nuestros pastores, nuestro hermano Silvio y nuestro hermano Carlos, pastores de nuestra iglesia. También contamos con el pastor hermano Augusto, él no está esta mañana, pero quiero aquí ubicarles en un contexto de Cabo Verde, porque también vamos a darle la oportunidad a nuestro hermano Silvio. Él es el pastor más antiguo y él tiene un recopilatorio de lo que es la historia, un poco de lo que es la historia de Cabo Verde, y quiero a él darle la oportunidad para que nos cuente en un recorrido corto cómo ha sido ese proceso, porque él tiene la experiencia y por la gracia del Señor también él cuenta ya con licencia general, pero esto lo voy a ir dilucidando paso a paso. Entonces les presento esta mañana al cuerpo ministerial de la Iglesia Pentecostal Unida de Cabo Verde, nuestro hermano Silvio. Él está casado con la hermana Mónica Saldarriaga, ella es colombiana, ellos se casaron hace 2 años. Es una bendición la hermana también en el ministerio con nuestro hermano. También tenemos a nuestro hermano Carlos, que es el pastor, uno de los pastores más nuevos, y junto con el hermano Augusto, son dos pastores nuevos que llevan apenas unos meses en el ministerio y estamos iniciando este progreso y este proceso de crecimiento que tenemos a través de la Iglesia del Señor aquí en Cabo Verde, y donde por la gracia del Señor Jesús, bueno, son dos obras las que estaban constituidas hace ya unos años, pero se ha hecho un gran trabajo, mis hermanos, les comento. Un gran trabajo en la isla de Fogo, y le daba a nuestro hermano Silvio, que estaba con nosotros. Un trabajo de 5 años y por vicisitudes de la obra, situaciones difíciles, tuvo que ir a recibir la otra obra que tiramos en el país, que es Mindelo. Y donde el hermano trabajó allí por 8 años, fue una grande bendición. Y ahora vuelve otra vez a Fogo a seguir ese trabajo tan bonito que realizó en la isla de Fogo. Y para allí, para la ciudad de Mindelo, bueno, hemos posicionado al hermano Carlos, quien va a seguir ese trabajo tan bonito que hizo el hermano Silvio y que ha venido trabajando a través de los misioneros. Estuvo allí el hermano Ricardo, nuestro misionero, el hermano Javier Grillo. Y también la apertura de una nueva obra, por la gracia del Señor, con un trabajo que llevamos de más o menos 3 años. Nuestro hermano Vicente Arango estuvo con nosotros visitando el terreno en ese inicio. La visita rápida que se hizo desde que fue realizar que teníamos en esa ciudad cercana, y allí a través del trabajo de la refaz, mis hermanos, en ese mi hermano, hemos aperturado esta nueva obra con bautizados y mucha refana allí, por la gracia del Señor Jesús. Les voy a contarles, mis hermanos, a través de las mismas palabras, del proceso
2: No
1: de esta
2: entiendo, no
1: obra,
2: entiendo, no entiendo, no entiendo.
1: de esta obra que el hermano Silvio ha sido nuestro pastor nativo, uno de los primeros, aunque ya han habido otros, pero desafortunadamente no están con
2: ¿Ya se
1: nosotros.
2: arregló?
1: Y vamos a tener, por la gracia del Señor Jesús, en esta hermosa mañana, esa parte histórica de cómo ha sido el proceso. Mi hermano Silvio, por favor, salúdenos esta hermosa mañana y por favor, cuéntenos un poco sobre esa historia, la historia de Cabo Verde en este buen proceso del Señor Jesús.
3: Sí, mis hermanos, que el Señor Jesús lo bendiga. Al misionero Gilberto, que Dios lo sigue guardando. Al hermano Felipe, ya nos conocemos. Que Dios lo bendiga grandemente. Gracias por la invitación, por tenernos en cuenta en esa parte. Sí, al hermano Diego, que Dios también lo bendiga. Y al hermano Carlos.

0: Sí, es el pastor acá, como dijo el hermano, que Dios bendiga a todos, ¿sí? La obra empezó acá en el país en 2006, o sea, en el 26 de junio pasado nosotros cumplimos 20 años. Por la gracia de Dios habíamos llegado a otras islas, pero como dijo el hermano Edilberto, las cosas a veces se complican por falta de obrero, es un archipiélago, los costos del viaje y todo esto es complicado. Pero por la gracia de Dios, donde hemos estado, el Señor ha bendecido su obra. Obra esa que empezó en la ciudad de Mindel, en la isla de San Vicente, con el hermano Silvio Solarte, que llegó con un grupo de hermanos de Colombia y que también por la gracia de Dios empezó a predicar y los nativos empezaron a recibir esa palabra y Dios desde entonces viene haciendo su obra. Después también llegó de una manera oficial el misionario Javier Moreno Grillo, quien trabajó en la isla de San Vicente y la isla de Santiago por 5 años y después también tuvo que ausentar, ya saben, el tiempo es limitado, viene el hermano Jeremías Velázquez con su familia, claro, todos ellos con su familia, trabajó también durante 7 años acá y ahora por la gracia de Dios tenemos el misionario de Alberto. También hay que resaltar el trabajo del hermano Ricardo Vélez, claro, con su esposa, la hermana Keila, que al principio la obra empezó acá con el hermano Silvio Solarte, el hermano Ricardo estaba en Guinea, después hubo ese cambio a donde el hermano Silvio fue a Guinea y el hermano Ricardo vino a Cabo Verde, principalmente en la isla de San Vicente. Él nos ha colaborado mucho, yo le agradezco por su vida porque cuando él llegó con sus oraciones, enseñanzas y con su ejemplo, él me ayudó de toda manera, digamos así, a permanecer en la fe y a confiar cada vez más en el Señor. Entonces yo tengo palabras de aprecio para con ellos, que Dios les siga bendiciendo a todos. En mi caso, cada uno de ellos en su debido momento me han agregado muchas cosas buenas que me han ayudado en ese corto recorrido que tengo acá con el Señor en el país, pero creo que el Señor nos servirá para todos. Como dijo Roberto, la obra ahora está en cuatro sectores, ¿sí? Durante mucho tiempo solamente estuve en dos, después se abrieron un fuego, solo que el hermano que estuvo en Mindel empezó a predicar una doctrina, digamos así. Entonces hubo ese cambio, yo tuve que ir a Mindelo, fuego quedó sin pastor, pero hay hermanos allí, hay un trabajo empezado desde el año 2013. 2012, perdone, porque el hermano Ivanildo Leite, quien es pastor en Colombia, quien empezó la obra en Fuego. Entonces, ese trabajo está pendiente y que Dios nos dé fuerzas, Mónica y yo, y gracia y conocimiento para entonces poder dar continuidad a ese trabajo allí. Por ahora les dejo solo con esta información.
1: Amén. Qué bueno, mi hermano Silvio, escuchar de tus palabras la experiencia y el recorrido. Quiero comentarles que su hermano Silvio tiene licencia general, él ya ha oficiado varios bautismos en el nombre de Jesús. Y en el plan, en el proyecto que tenemos en Cabo Verde, él ha sido de grande bendición en el trabajo allí en Mindelo y en Fogo, y donde nuevamente va allí a reabrir este lugar, que es un lugar donde él trabajó. Hay dos bautizados. Duramos más o menos casi más de 6 años, 8 años, ¿no? 8 años, esa obra sola, atendida desde Praia. Por momentos se enviaba el hermano Carlos y se visitaba por el misionero, pero era muy, muy dispendioso ese trabajo, a causa de que Cabo Verde es un archipiélago y los costos de avión, el transporte, todo es muy costoso. Bueno, agradecemos al Señor Jesús por este gran trabajo de nuestro hermano Silvio. Y queremos escuchar también hoy a nuestro hermano Carlos, quien es pastor también nativo, es pastor nuevo en esta obra del Señor en este país de Cabo Verde. Y por la gracia del Señor ha recibido la obra que trabajó con mucho esfuerzo y con grande bendición nuestro hermano Silvio. Y nosotros hoy tenemos entonces, por la gracia del Señor, 4 lugares de obra y tenemos 2 lugares más que son visitados para abrir obra. Allá donde estaba el hermano Silvio, donde está ahora el hermano Carlos de Mindelo, tenemos una isla enfrente que se llama Sant Antão. Y ellos la han trabajado. Nosotros estamos trabajando otra ciudad pequeña aquí, que es San Martín, una población pequeña, aquí cerca. sea, y tenemos la líder de las Dorcas trabajando allí por la ausencia de pastores. Tenemos una líder, mujer, trabajando grandemente. Y bueno, queremos entonces escuchar el saludo de nuestro hermano Carlos, pastor, que está allí en Mindelo, se está estrenando, como dicen por allí, inicio de su ministerio, pero es una bendición que Cabo Verde cada día crece la obra del Señor.
2: Muchas gracias. Entonces, yo en verdad, como pastor dice, yo soy ainda un pastor nuevo, mas antes en la iglesia ya servía como secretario, como diácono, como líder de evangelismo, como líder de misión. Hacemos también mucho reforma aquella nueva obra que fue abierta en Santa Cruz. No tengo mucho que dizer, porque ainda sou um pastor novo, mas com a graça de Deus, estamos a trabalhar para que cresça a obra em Mindelo, em nome de Jesus. Amém.
1: Amén. Nuestro hermano Carlos, su esposa, la hermana Tatiana, y sus dos niñas. Tiene dos hijas, una de 8 años y otra de 5 años. Están allí en Mindelo por la gracia del Señor. Y también este trabajo que hemos realizado y desplegado a través de Cabo Verde, se ha hecho del trabajo evangelístico personalizado con nuestro hermano Jeremías, nuestro hermano Javier, nuestro hermano Ricardo, nuestro hermano Silvio, hablando de estos tiempos antiguos. Y en estos tiempos nuevos, pues empezamos un trabajo más enfocado en el trabajo de la Refán, Iglesia Refán, y donde constituimos Iglesia Refán en todo el país. Ya nuestro hermano Silvio tenía unas muy buenas bases, lo estaba trabajando, y en ese buen trabajo compactamos todo lo que fue Iglesia Refán, y por la gracia del Señor, en este trabajo de Iglesia Refán, los líderes de Dorcas, los líderes de jóvenes, los líderes de evangelismo, de misiones, todos realizamos Refán. Y en cada lugar que se ha venido capacitando los hermanos en este proceso también de discipulado, porque hacemos un proceso de ganar las personas a través de la Refán, pero no quedan solamente allí. Hacemos un proceso de discipulado y de doctrina que es secuencial, dura más o menos un periodo de casi 3 años. O sea que muchos que hemos bautizado los hemos ganado. El hermano Silvio ha tenido esa experiencia, yo la he tenido también aquí, y el hermano Carlos y el hermano Gusto, el otro pastor, que hoy no está, pero está trabaja con nosotros. Hemos hecho un trabajo discipulado con algunos hasta de 2 y 3 años, donde después ellos son bautizados en el nombre de Jesús. Por eso, este trabajo tan bonito y tan espectacular que el Señor nos ha venido regalando, viene dando frutos en Cabo Verde, no de una forma temporal en los que se arrepienten y se bautizan, sino que se están consolidando los hermanos, se consolidan esas obras y va creciendo paulatinamente en un crecimiento que nos ha llevado, mis hermanos, a sostener esta obra. La iglesia de Praia sostiene al pastor allí en Mindelo, y con ese trabajo también que hizo el hermano Silvio, los diezmos que están allí están ayudando a sostenerlo a él. El hermano Silvio es sostenido por la iglesia en Colombia, en este buen plan que tiene la iglesia en Colombia, porque la iglesia en Colombia no solamente sostiene a veces al misionero, ayuda para los arriendos de algunos locales o ayuda también a sostener a algunos pastores. Y en el caso de nuestro hermano Augusto, él es el pastor biocupacional que tenemos, donde pues nosotros también del Fondo Nacional le ayudamos con la parte de la salud, y donde él es un pastor con un trabajo que lo lleva a realizar una biocupacionalidad, y donde por la gracia del Señor esta iglesia también está creciendo en el nombre del Señor Jesús. Bueno, yo dejo a mi hermano Felipe que nos haga unas preguntas y nos ubique en ese contexto.
3: Gracias, hermano Alberto. Hermano Carlos, bienvenido en el nombre del Señor. Hermano Silvio, bienvenidos a Cruzando Fronteras. Y reiteramos la bienvenida, por supuesto, a nuestro hermano Alberto. La audiencia que ya está conectadita con nosotros, por favor, comparta este enlace. Desde que se anunció nuestra temática del informe misionero, muchos líderes a nivel nacional nos han solicitado material sobre precisamente este tema, los pastores nativos. Así que este programa es importante. Y los que vienen a continuación durante este mes, porque vamos a estar interactuando con nuestros pastores nativos. Para la Iglesia en Colombia, para nosotros, para el Departamento de Misiones Extranjeras, es un gusto tener, por ejemplo, aquí al hermano Carlos, al hermano Silvio, a quien distingo también hace ya algún tiempo. La hermana Mónica, saludarle en el nombre del Señor, su esposa, hermano Silvio, y un saludo también para su esposa, hermano Carlos, en el nombre del Señor. agradecerles por dejarse usar por el Señor para la obra allí en Cabo Verde. Nos alegra mucho, pues, conocer esto. Hermano Silvio, entonces la obra en Cabo Verde lleva ¿cuántos años? ¿Usted qué tiene ese conocimiento?
0: Sí, señor, como yo dijo, la obra empezó acá en el año 2006, el 26 de junio de 2006. Ya vamos con 20 años y una semana, digamos así. Ese es el tiempo cierto de tiempo que se ha trabajado acá en el país.
3: ¿En qué momento el hermano Silvio tiene esa conexión o ese llamado con el ministerio pastoral?
0: Es como yo digo, yo me bauticé por la gracia del Señor en el año 2008, ¿sí? Y en ese mismo año yo entraba por la casa del pastor Silvio Solarte, porque la iglesia quedaba en su casa. Y en ese momento él venía de oración, a veces él iba a las rocas, que ese es un archipiélago, hay muchas rocas por acá, entonces él iba a orar en esas partes. Y en ese día él vino, él estaba sentado allí cerca de la puerta principal, entonces yo subía para orar con el hermano Gildardo, porque por ese tiempo estaba sin trabajo y la situación en la casa estaba complicada. Entonces el hermano Silvio estaba allí sentado en esa silla, y pasando por él solamente me dijo, si usted se mantiene fiel, usted será un gran pastor acá en Cabo Verde. Al principio como que fue un choque, porque yo miraba a él con el conocimiento que tenía, con la gracia que él tenía, ¿sí? Pero son palabras que me entraron en mi corazón, digamos, sí, sí. Y después, pues, gracias a Dios, yo sé que crecer en el servicio, en el conocimiento con el hermano Ricardo, y en su tiempo, en el año 2013, el Señor me hizo el llamado para servir a Fuego, y desde ese tiempo, entonces, aquí estoy.
3: La isla de Fuego, ¿no? Fuego. Fuego.
0: Sí, sí, fuego, fuego. Sí, sí. En portugués es fuego.
3: Fuego, precisamente por un volcán.
0: Sí, señor, sí. Incluso estando yo allá, ese volcán decidió explotar, entonces.
3: Decidió explotar, yo por explotar al volcán. Sí. Hermano Carlos, sí. Hermano Carlos, regálenos, nuestro hermano Gilberto nos contaba que lleva 4 meses en el ministerio pastoral. Es un honor, hermano, tenerle aquí con nosotros, y gracias por dejarse usar por el Señor. Pero ¿cuándo sintió ese llamado usted al ministerio pastoral? ¿Cómo fue eso?
2: Para mí, ese llamado fue algo de mucho honor, porque todo mi desejo siempre fue aprender a servir a Dios con toda mi alma. Entonces, eso para mí fue un propósito de Dios en mi vida. Entonces, yo siempre dije para mi mujer, está siempre preparada, porque a mi vida es llamada para servir a Dios en todo el tiempo. Entonces, ese llamado para mí, esa gracia de Dios, fue para mí un honor, un gran privilegio, ser servido de Dios como hombre de Dios en la isla de Mindelo.
3: Amén. Un privilegio, un honor servirle a Dios en este ministerio. Hermano Gilberto, hemos visto cómo Dios está bendiciendo Cabo Verde. El avance de la obra en Cabo Verde es evidente. Vimos unos bautismos hace poco. ¿Cómo se siente usted, hermano Gilberto, con la compañía ahora de 3 pastores? 3 familias pastorales que Dios ha puesto allí también para que la iglesia del Señor siga avanzando. Para mí es grato escuchar que ya se está pensando como en otros 2 lugares más, ¿no? Entonces, cuéntenos sobre eso, hermano Gilberto. Pues cuando estaba el hermano Jeremías, estaba solamente el hermano Silvio. Pero ya ahorita, entonces, en esta nueva etapa de la iglesia en Cabo Verde, bueno, ¿cómo está la situación? ¿Cómo se siente usted como nuestro misionero en ese lugar respecto de esto, mi pastor?
1: Amén, mi hermano Felipe. Es una gran bendición ser parte y aportar el granito tan minúsculo de arena que uno puede aportar en la obra del Señor, porque uno solamente es un siervo. Por la gracia del Señor recibimos a nuestro hermano Silvio con un gran trabajo que ha desplegado allá en Mindelo.

0: herencia. Por la gracia del Señor se casó, una gran mujer, una gran esposa, y ahora tiene licencia en esta parte de licencia general donde el hermano ya ha oficiado varios bautismos. O sea que el crecimiento ha sido un crecimiento donde, gracias al Señor, por lo que el hermano Silvio y también por lo que el hermano Carlos y el hermano Augusto han venido desarrollando a través de estos 3 años y medio que llevamos, porque el hermano Silvio apoyó allí en Mindelo cuando estaban solamente estas dos obras, y bueno, se conocían muchos informes desde Praia, ¿no? Pero también habían informes desde Mindelo. Y ahora tenemos informes desde los tres puntos, donde hay pastores: Fogo, Santa Cruz y Mindelo. Es todo un trabajo ya más grande, ya se siente lo que
1: se va
0: se va
1: proyectando
0: proyectando una
1: iglesia,
0: iglesia, porque
1: porque
0: apenas
1: apenas
0: estamos en el
1: estamos en el
0: proceso.
1: proceso,
0: Imagínense,
1: imagínense,
0: vamos a
1: vamos a
0: cumplir
1: cumplir
0: 20
1: 20
0: años
1: años
0: y
1: y
0: hasta
1: hasta
0: los
1: los
0: 20
1: 20
0: años
1: años
0: es
1: es
0: donde
1: donde
0: se
1: se
0: vimos,
1: vimos,
0: como
1: como
0: por
1: por
0: decirlo
1: decirlo
0: así,
1: así,
0: de
1: de
0: cumpleaños
1: cumpleaños
0: para
1: para
0: la
1: la
0: iglesia,
1: iglesia,
0: de
1: de
0: aniversario
1: aniversario
0: para
1: para
0: la
1: la
0: iglesia,
1: iglesia,
0: ese
1: ese
0: crecer
1: crecer
0: y
1: y
0: consolidar,
1: consolidar,
0: porque
1: porque
0: las
1: las
0: ideas
1: ideas
0: pueden
1: pueden
0: estar,
1: estar,
0: el
1: el
0: deseo
1: deseo
0: puede
1: puede
0: estar
1: estar
0: de
1: de
0: querer
1: querer
0: abrir,
1: abrir,
0: de
1: de
0: querer
1: querer
0: consolidar
1: consolidar
0: un
1: un
0: trabajo
1: trabajo
0: en
1: en
0: un
1: un
0: lugar,
1: lugar,
0: pero
1: pero
0: hay
1: hay
0: un
1: un
0: proceso
1: proceso
0: que
1: que
0: hay
1: hay
0: que
1: que
0: hacerlo.
1: hacerlo.
0: Y
1: Y
0: doy
1: doy
0: las
1: las
0: gracias
1: gracias
0: al
1: al
0: Señor
1: Señor
0: porque
1: porque
0: nos
1: nos
0: ha
1: ha
0: permitido
1: permitido
0: vivir
1: vivir
0: ese
1: ese
0: proceso
1: proceso
0: y
1: y
0: hacerlo.
1: hacerlo.
0: Y
1: Y
0: lo
1: lo
0: digo
1: digo
0: de
1: de
0: antemano
1: antemano
0: en
1: en
0: este
1: este
0: proceso
1: proceso
0: de
1: de
0: la
1: la
0: Refán,
1: Refán,
0: de
1: de
0: consolidar
1: consolidar
0: lugares,
1: lugares,
0: porque
1: porque
0: la
1: la
0: obra
1: obra
0: misionera
1: misionera
0: se
1: se
0: puede
1: puede
0: ver
1: ver
0: desde
1: desde
0: muchos
1: muchos
0: aspectos,
1: aspectos,
0: que
1: que
0: se
1: se
0: puede
1: puede
0: abrir
1: abrir
0: una
1: una
0: obra
1: obra
0: abriendo
1: abriendo
0: un
1: un
0: local
1: local
0: y
1: y
0: enviando
1: enviando
0: una
1: una
0: persona.
1: persona.
0: Y
1: Y
0: eso
1: eso
0: es
1: es
0: muy
1: muy
0: factible.
1: factible.
0: Pero
1: Pero
0: nosotros
1: nosotros
0: hemos
1: hemos
0: hecho
1: hecho
0: un
1: un
0: trabajo
1: trabajo
0: diferenciado
1: diferenciado
0: y
1: y
0: ha
1: ha
0: sido
1: sido
0: un
1: un
0: trabajo
1: trabajo
0: de
1: de
0: campo,
1: campo,
0: de
1: de
0: refán,
1: refán,
0: de
1: de
0: abrir,
1: abrir,
0: de
1: de
0: establecer,
1: establecer,
0: de
1: de
0: consolidar
1: consolidar
0: grupos
1: grupos
0: y
1: y
0: de
1: de
0: unirlos
1: unirlos
0: para
1: para
0: generar
1: generar
0: esta
1: esta
0: apertura
1: apertura
0: de
1: de
0: estas
1: estas
0: obras,
1: obras,
0: de
1: de
0: visitar
1: visitar
0: aquellos
1: aquellos
0: lugares
1: lugares
0: que
1: que
0: antes
1: antes
0: pues
1: pues
0: estaba,
1: estaba,
0: se
1: se
0: tenía
1: tenía
0: allí
1: allí
0: la
1: la
0: obra
1: obra
0: como
1: como
0: pasa
1: pasa
0: con
1: con
0: Fogo,
1: Fogo,
0: para
1: para
0: seguir
1: seguir
0: ayudando
1: ayudando
0: a
1: a
0: estos
1: estos
0: hermanos
1: hermanos
0: que
1: que
0: se
1: se
0: han
1: han
0: sostenido
1: sostenido
0: prácticamente
1: prácticamente
0: que
1: que
0: solos,
1: solos,
0: pero
1: pero
0: con
1: con
0: un
1: un
0: sentir
1: sentir
0: y
1: y
0: un
1: un
0: deseo,
1: deseo,
0: hermano
1: hermano
0: Felipe,
1: Felipe,
0: muy
1: muy
0: grande
1: grande
0: y
1: y
0: una
1: una
0: necesidad
1: necesidad
0: gigantesca
1: gigantesca
0: de
1: de
0: que
1: que
0: ellos
1: ellos
0: tengan
1: tengan
0: pastor.
1: pastor.
0: Y
1: Y
0: hoy
1: hoy
0: podemos
1: podemos
0: ver
1: ver
0: esa
1: esa
0: bendición.
1: bendición.
0: El
1: El
0: lunes
1: lunes
0: viaja
1: viaja
0: nuestro
1: nuestro
0: hermano
1: hermano
0: Silvio
1: Silvio
0: para
1: para
0: allí
1: allí
0: y
1: y
0: lo
1: lo
0: vamos
1: vamos
0: a
1: a
0: posesionar.
1: posesionar.
0: Es
1: Es
0: una
1: una
0: alegría
1: alegría
0: que
1: que
0: los
1: los
0: hermanos
1: hermanos
0: tengan
1: tengan
0: nuevamente
1: nuevamente
0: su
1: su
0: pastor
1: pastor
0: allí.
1: allí.
0: Y
1: Y
0: son
1: son
0: grandes,
1: grandes,
0: grandes
1: grandes
0: retos,
1: retos,
0: grandes
1: grandes
0: retos.
1: retos.
0: O
1: O
0: sea
1: sea
0: que
1: que
0: nos
1: nos
0: sentimos
1: sentimos
0: contentos
1: contentos
0: y
1: y
0: la
1: la
0: iglesia
1: iglesia
0: ha
1: ha
0: tenido
1: tenido
0: ahora
1: ahora
0: un
1: un
0: cambio.
1: cambio.
0: Ya
1: Ya
0: Cabo
1: Cabo
0: Verde
1: Verde
0: no
1: no
0: es
1: es
0: el
1: el
0: Cabo
1: Cabo
0: Verde
1: Verde
0: de
1: de
0: hace
1: hace
0: unos
1: unos
0: años.
1: años.
0: Ha
1: Ha
0: ido
1: ido
0: creciendo
1: creciendo
0: en
1: en
0: número
1: número
0: de
1: de
0: bautizados,
1: bautizados,
0: en
1: en
0: consolidación,
1: consolidación,
0: porque
1: porque
0: quiero
1: quiero
0: decirlo
1: decirlo
0: también,
1: también,
0: que
1: que
0: nuestros
1: nuestros
0: pastores
1: pastores
0: y
1: y
0: los
1: los
0: dos
1: dos
0: que
1: que
0: entran
1: entran
0: al
1: al
0: ministerio
1: ministerio
0: nuevos
1: nuevos
0: van
1: van
0: a
1: a
0: tener
1: tener
0: esa
1: esa
0: bendición
1: bendición
0: de
1: de
0: seguir
1: seguir
0: consolidando
1: consolidando
0: la
1: la
0: obra
1: obra
0: y
1: y
0: que
1: que
0: se
1: se
0: avance
1: avance
0: de
1: de
0: manera,
1: manera,
0: hermano
1: hermano
0: Felipe
1: Felipe
0: y
1: y
0: hermanos
1: hermanos
0: que
1: que
0: nos
1: nos
0: escuchan,
1: escuchan,
0: de
1: de
0: una
1: una
0: manera
1: manera
0: verdaderamente
1: verdaderamente
0: secuencial,
1: secuencial,
0: para
1: para
0: hoy
1: hoy
0: abrir
1: abrir
0: y
1: y
0: no
1: no
0: tener
1: tener
0: que
1: que
0: cerrar
1: cerrar
0: después,
1: después,
0: sino
1: sino
0: que
1: que
0: esa
1: esa
0: nos
1: nos
0: ayude
1: ayude
0: a
1: a
0: abrir
1: abrir
0: otra
1: otra
0: obra.
1: obra.
0: Entonces,
1: Entonces,
0: mis
1: mis
0: hermanos,
1: hermanos,
0: nos
1: nos
0: sentimos
1: sentimos
0: muy
1: muy
0: contentos
1: contentos
0: por
1: por
0: el
1: el
0: trabajo
1: trabajo
0: que
1: que
0: hay
1: hay
0: en
1: en
0: el
1: el
0: Señor,
1: Señor,
0: pero
1: pero
0: queremos
1: queremos
0: más.
1: más.
0: La
1: La
0: verdad,
1: verdad,
0: queremos
1: queremos
0: más.
1: más.
0: Tenemos
1: Tenemos
0: más
1: más
0: planes,
1: planes,
0: nos
1: nos
0: faltan
1: faltan
0: manos
1: manos
0: y
1: y
0: estamos
1: estamos
0: orando
1: orando
0: al
1: al
0: Señor
1: Señor
0: que
1: que
0: levante
1: levante
0: de
1: de
0: las
1: las
0: iglesias
1: iglesias
0: nuevos
1: nuevos
0: obreros.
1: obreros.
0: Yo
1: Yo
0: tengo
1: tengo
0: esta
1: esta
0: experiencia
1: experiencia
0: aquí
1: aquí
0: en
1: en
0: estos
1: estos
0: 3 años y medio,
1: 3 años y medio,
0: no
1: no
0: solamente
1: solamente
0: ganando
1: ganando
0: las
1: las
0: almas,
1: almas,
0: sino
1: sino
0: que
1: que
0: cuando
1: cuando
0: llegamos,
1: llegamos,
0: uno
1: uno
0: ve
1: ve
0: hombres
1: hombres
0: que
1: que
0: tienen
1: tienen
0: el
1: el
0: ministerio,
1: ministerio,
0: tu
1: tu
0: hermano
1: hermano
0: Carlos
1: Carlos
0: y
1: y
0: nuestro
1: nuestro
0: hermano
1: hermano
0: Augusto,
1: Augusto,
0: pero
1: pero
0: las
1: las
0: esposas
1: esposas
0: no
1: no
0: eran
1: eran
0: selladas
1: selladas
0: con
1: con
0: el
1: el
0: Espíritu
1: Espíritu
0: Santo.
1: Santo.
0: Imagínense.
1: Imagínense.
0: Y
1: Y
0: usted
1: usted
0: se
1: se
0: pone
1: pone
0: a
1: a
0: orar
1: orar
0: al
1: al
0: Señor.
1: Señor.
0: Le
1: Le
0: dice:
1: dice:
0: Señor,
1: Señor,
0: necesitamos.
1: necesitamos.
0: Y
1: Y
0: le
1: le
0: capacita
1: capacita
0: a
1: a
0: la
1: la
0: iglesia
1: iglesia
0: a
1: a
0: ese
1: ese
0: trabajo
1: trabajo
0: de
1: de
0: la
1: la
0: refán.
1: refán.
0: Vamos a abrir nueva refán. Vamos a abrir nuevas puertas. ¿Y qué va haciendo el Señor? El Señor las fue sellando con el Espíritu Santo. A las que necesitábamos. A las esposas de ellos. A una, a la hija del hermano Augusto también, que es una líder también en la iglesia. La selló el Señor diciendo él mismo. No una emoción del misionero, porque alguien puede decir, no es que el misionero llegó a hacer el trabajo o a de pronto le cayeron bien, son amigos del misionero. No. El Señor mismo da las señales, porque es su Espíritu Santo y esta obra la guía el Espíritu Santo en todo el mundo. Y por eso doy la gloria al Señor Jesús, porque Él es el que se lleva la gloria. Tenemos muchos misioneros que pasaron aquí y tenemos también hombres que hicieron un gran trabajo, pero aquí la gloria se la lleva hacia el Señor Jesús. Y estos pastores aquí están, es por el Señor Jesús, no por Edilberto Díaz, mi hermano Jeremías, ni de pronto el hermano Javier, o de pronto el hermano Silvio, sí, hermano Ricardo, que hizo un gran trabajo también. No, todo es para la gloria de Él. Y estamos muy contentos, mis hermanos, en este gran proyecto que vemos hoy realizado y que va a seguir creciendo en Cabo Verde.
1: Oiga, qué bendición, hermano Gilberto, escuchar estas palabras. Gloria al Señor por ello, como usted lo dice. Y lo del Espíritu Santo es importante, ¿no? Que dice la palabra del Señor que recibiréis poder y me seréis testigos, ¿no? El verdadero testigo es aquel que ha sido lleno del poder del Espíritu Santo. Y ahí es donde se empieza a evidenciar con más fuerza, con más contundencia, el avance de la obra. Me encanta mucho escuchar sus palabras, hermano Gilberto. Qué bendición. Bueno, tenemos una audiencia, Dieguito Núñez, una audiencia preciosa que está con nosotros esta mañana. Qué bueno que Dieguito le dé el saludito a nuestros hermanos, a los comentarios, a algunos de ellos que están allí por nuestras páginas oficiales de la Iglesia Pentecostal Unida de Colombia, el Departamento de Misiones Extranjeras, nuestro canal de YouTube, de Radio IPUC y también nuestro canal de televisión IPUC TV. Bueno, todas las plataformas de la IPUC están conectadas con Cruzando Fronteras. Dieguito, adelante, por favor, preséntenos estos saluditos tan importantes para nosotros.
2: Gracias, hermano Felipe. Y bueno, saludar de manera muy especial a toda nuestra audiencia en esta mañana. Bueno, contentos. Hay un buen número de hermanos y de amigos que nos están sintonizando a través de las diferentes plataformas hoy con este programa especial desde Cabo Verde. Hoy un programa muy interesante, muy especial, aprovechando que este mes de julio es el mes en el que estamos hablando de pastores en las misiones, precisamente gracias a Dios por este programa que se ha realizado, que es de mucha bendición. Desde el Distrito 28 nos saluda Mariela Muñoz Córdoba, dice saludos, Dios les bendiga y envía unas imágenes allí de unos emojis de banderas y bueno, gracias a Dios que está siempre allí muy conectada siempre. La hermana María Mesa, la hermana María Guevara también, el hermano Jorge Andrés Ortiz dice gloria a Dios, bendiciones para los pastores, para todos los amigos que nos están escuchando, la hermana Valledupar nos está escribiendo. También nos escriben desde Pailitas, tercera, distrito número 7, el hermano Elkin Enrique Cantillo, la hermana Ruby Muñoz desde el distrito número 4, la hermana Luz Enid. Dice Dios les bendiga, el Señor Jesucristo les continúe bendiciendo. Saludos a todos los hermanos desde el distrito número 6, IPUC Ortigal, el Señor les bendiga de manera especial. Bendiciones para todos en el poderoso nombre del Señor Jesús. La hermana Ana Vanessa, la hermana contándonos acerca de nuestra transmisión, la hermana Mariela, la hermana Paula, la hermana María Albinia Báez, la saludo en el nombre glorioso del Señor Jesucristo desde el cañón del Chicamocha. Ella refiere allí un saludo especial misionero. La hermana Lucía Cantillo, la hermana Franci Juliet. Bueno. Japón, Narabu Liliana, perdón si no lo pronuncio bien, pero espero haberlo pronunciado de buena manera. Nos está escribiendo allí, saludos a la Iglesia del Señor en Colombia y en el mundo, la hermana Sarai Cordero. Bueno, muchos mensajes, la hermana Marta Salinas, Mili Ramos, bueno, la hermana Claudia Pérez, escuchar esos buenos reportes desde lejanas tierras. Por la página de la iglesia, la página oficial de la Iglesia Pentecostal Unida de Colombia, también nos están enviando saludos desde el distrito 29, desde Suecia, la hermana Panchita Andrade, le saludamos en el nombre glorioso del Señor Jesucristo, la hermana o el hermano Eddie Giraldo, también nos está escribiendo. Juan Carlos Lazo. Bueno, hay una audiencia muy bonita y muy especial, hermano Felipe, en esta mañana que nos están escribiendo a través de las diferentes plataformas, por los diferentes medios. Recuerden que estamos a través de las páginas oficiales de la Iglesia Pentecostal Unida de Colombia en Facebook y también de Misiones Extranjeras por la página de IPUC TV y Radio IPUC TV. También estamos conectados en esta hora. Y saludo de manera especial también a nuestro hermano Edgar Beltrán, que está siempre allí muy conectado y pendiente, atento al trabajo. El hermano David Durán, bueno, gracias a Dios por la hermana Alba, que por ahí también estaba comentándonos ahorita. Y a todo el equipo de DECOM Nacional, que siempre está muy atento también a toda esta nuestra programación. Recordando, hermano Felipe, que tenemos, hay algo que se nos ha anunciado, y es que ya tenemos una circular referente al trabajo de Venezuela. No sé, ahorita vamos a hablar un poco de ello para que lo tengamos en cuenta, porque se va a recoger una ofrenda especial para nuestros hermanos en Venezuela. Entonces estamos allí, hermano Felipe. Es una bendición poder estar conectados con toda esta hermosa audiencia.
1: Así es, Dieguito. Gracias por esos comentarios. Sí, efectivamente, lo que usted nos acaba de informar, la Iglesia Pentecostal Unida de Colombia, por supuesto, no es ajena a la situación que se está presentando en Venezuela, nuestra patria, hermana, vecinos. Y nos vinculamos, por supuesto, a través de todas nuestras obras, tanto en Colombia como la Iglesia Madre, y también nuestras obras en el extranjero. Estamos orando, que es lo más vital, pero no olvidando también de esa ayuda mutua, esa ayuda económica, que también se está haciendo ya realidad a través de nuestras obras misioneras, que se están uniendo para enviar un aporte. Y también la Iglesia en Colombia, estamos ya trabajando en ello a través del Departamento de Obra Social, ¿no?, de la FOSU, quien es nuestra fundación encargada, pues, de atender todas estas situaciones. Pero todos los departamentos nos estamos vinculando, toda la Iglesia en Colombia y fuera de Colombia, por supuesto, nos estamos vinculando a esta obra que tanto se requiere. Dieguito, bueno.
2: De hecho, hermano Felipe, ahí estamos viendo en pantalla, estamos viendo la carta. Si me permite, la puedo leer.
1: Por supuesto, Dieguito.
2: Bueno, entonces está aquí Medellín, 1 de julio del 2026. El asunto, la ofrenda nacional de solidaridad para las familias afectadas por el terremoto en Venezuela, para los pastores y feligresía de IPUC. Fraternal saludo en el nombre glorioso del Señor Jesucristo. Como bien sabemos, aquí está ya en pantalla completa. Como bien sabemos, nuestro país vecino está viviendo una situación difícil, dadas las circunstancias y las necesidades presentadas en las familias afectadas. El Honorable Consistorio de Ancianos convoca a la IPUC en todo el país para que unánimes apoyemos a nuestros hermanos en Cristo. Por tal motivo, las ayudas se consignarán única y exclusivamente en la cuenta de la Fundación Obra Social Unida, y allí aparece la información en pantalla para que usted pueda tomarle una captura, pueda asimismo también estar allí atento a esta información, que además en cada congregación estaremos realizando estas ofrendas especiales. Entonces allí hay una cuenta de ahorros Bancolombia, y hay allí también un convenio, un número de contacto. Dice, se convoca a todas las congregaciones a colectar el próximo domingo 19 de julio, domingo 19 de julio del 2026, una ofrenda nacional de solidaridad para ayudar a las familias damnificadas en Venezuela. Unidos somos más, todos por Venezuela. Y allí está entonces, al pie de página, el hermano John Fabio García, obispo secretario general de la Iglesia Pentecostal Unida de Colombia, entonces compartiéndonos este mensaje. Entonces ahí está la invitación para toda la iglesia, hermano Felipe. Sé que el Señor ha de bendecirnos y ayudarnos.
1: Así es, Dieguito, y recordar también, es importante resaltar que este es el mecanismo que la iglesia, que el consistorio ha tomado, pues, como para captar estos recursos, ¿no? Se hará a través de la ofrenda local. Ya el pastor local la enviará al punto siguiente, que es el distrito, y el distrito los enviará al Fondo Nacional. Es decir, es el conducto, ¿no?, para que de pronto no se vaya a presentar, pues, para otro tipo de manejos que algunas personas puedan darle. Esta es la carta oficial y es la información oficial de la Iglesia Pentecostal Unida de Colombia. Bueno, estamos llegando a un poco más de 900 pastores nativos, familias pastorales en el extranjero, de los cuales más de 500 son propios del país. Sí, hemos utilizado este término de nativos, pues, para hacer referencia a que son nuestros pastores que han nacido en el país propiamente. Hoy nos acompañan dos de ellos, hermano Silvio y nuestro hermano Carlos, pero ellos los acompañan su familia. Hermano Carlos, cuéntenos, por favor, cómo está conformada su familia. Hijos, cuéntenos, hermano Carlos.
3: Mi familia, gracias a Dios, está bien. A mi mujer se llama Tatiana, Ela também está na obra firme, está gozando, está alegre de servir ao Senhor nesse chamado, porque isso é um chamado de Deus. Também a minha filha, a maior, a Elisama, tem 8 anos, está gostando muito da obra. Agora a mais pequena, chama Vitória, ela está com um pouco de saudade da praia, onde nós viemos. Porque aqui já não tem muitas crianças para que ela brinque. Mas a família está firme nesse chamado, graças a Deus.
1: Amém. Ok. Glória a Dios. Dos hijas. Hermano Carlos, dos hijas, ¿no? Dos hijas y su esposa. Cuente con nuestras oraciones, hermano Carlos. Cuente con nuestras oraciones desde Colombia para que el Señor siga fortaleciendo a su familia, a sus hijas y, por supuesto, a su esposa. Hermano Silvio, cuéntenos de su familia.
4: Sí, señor. Como no, soy solamente yo y mi esposa. Nosotros no tenemos hijos. Y lo estamos es para eso, es para servir al Señor. Somos casados hace 12 años y desde ese tiempo también ella está aquí conmigo, colaborando de mucha manera en el trabajo invisible, digamos así, en la obra del Señor para que el resultado se vea.
1: Amén. Sabe, hermano Silvio, que estamos orando también desde Colombia, la iglesia ora por ustedes, por su hogar, para que el Señor siga fortaleciendo. Hermano Gilberto, misionero, bien pueda continuar con nosotros. Se desea ampliarnos un poco más. ¿Cómo está conformada la familia de nuestro hermano, nuestro tercer pastor allí? Se me escapa el nombre.
0: Amén, mi hermano. Sí, nuestro tercer pastor, hermano Augusto. Nuestro hermano Augusto es casado con la hermana Yolanda. Y bueno, él tiene varios hijos ya mayores. Todos son mayores de edad. Solo le queda una hija que es menor de edad, que ya terminó el colegio. Y es la secretaria de los jóvenes aquí en Praia. Ella le ayuda también en esta labor allí en Santa Cruz, que es donde está la sede que administra mi hermano Augusto. Y bueno, su familia ha sido una familia que ellos siempre han llevado desde este buen proceso. Todos estos tres pastores, de una u otra manera, llegaron al Señor, pero fueron en su base trinitarios. En ese buen contexto, hermano Silvio, el hermano Carlos, el hermano Augusto, y ellos, el Señor les reveló su nombre. Ellos tuvieron sus experiencias en el llamado, en la obra que el Señor hizo en ellos, y en medio de lo que el Señor ha venido realizando con sus familias, pues han venido también buscando ganar a los suyos para Cristo en este buen proceso.
1: Amén. Gloria al Señor. Misionero, cuéntenos si usted lo ve viable sobre esos proyectos que se vienen para Cabo Verde.
0: Bueno, nosotros estamos proyectados en esta obra misionera en Cabo Verde que quiero ubicarles. Cabo Verde es un archipiélago con 500.000 habitantes. Ahora lo conocen en el mundo porque le pudo sacar a Uruguay del Mundial, ¿no? Cuando fui a Colombia llevé algunas camisetas a mi familia y la gente decía, ¿y eso? ¿De dónde es esa camiseta? ¿Quién conoce ese país? Y también los medios lo han dicho, ¿dónde queda ese país? Gracias al Señor que hace rato el Señor conoce este país.
1: Amén.
0: Lo conoce por el Evangelio, no por el fútbol. Y no estoy desprestigiando nada, pero aquí lo más grande es el Señor y su obra en Cabo Verde. Entonces Cabo Verde tiene muchos retos porque Cabo Verde es un archipiélago. Ya lo decía nuestro hermano Silvio, nuestro hermano Carlos. Es un lugar donde para recorrerlo toca en avión o en barco. El precio, el costo de vida es muy alto. Está casi equiparado al euro. Ya usted se puede imaginar. Pero el sueldo mínimo de Cabo Verde son 140 euros. Y 140 euros sirven para hacer mercado una semana. Y un arriendo vale el doble, un arriendo. Entonces tenemos muchos, muchos retos, pero por la gracia del Señor, a través de los votos estamos sosteniendo esta familia pastoral allí en Mindelo y tenemos el reto de poder sostener en tiempo futuro al pastor Augusto. Pero también tenemos la necesidad de abrir nuevas obras. Imagínense, todas las cuatro. Y así sacamos obras, así sacamos obreros, así hacemos votos y así seguimos adelante en el nombre del Señor Jesús en medio de este reto que es muy grande, muy grande. Entonces, son grandes bendiciones que vienen para la obra en Cabo Verde, pero todo es por fe. Agradecemos públicamente a la Iglesia en Colombia ese esfuerzo que hacen en sus ofrendas y también en lo que particularmente pueden ustedes hacer, los pastores nativos que tenemos. El misionero, y lo digo abiertamente, apoya esa bendición de algunos hermanos con ellos porque ellos también están trabajándole al Señor en este país y verdaderamente son elementos fundamentales en el desarrollo de la obra en Cabo Verde, porque los pastores nativos nos ayudan a llegar a áreas y a zonas donde es muy difícil que el misionero llegue. ¿Por qué? Porque hay personas aquí que no hablan otro idioma sino el criollo. Recuerde que Cabo Verde su lengua oficial es el portugués, pero cada isla tiene su propio criollo. Y aún ellos van a algunas islas y ellos algunas palabras les queda difícil y siendo nativos. Ya usted se puede imaginar el reto para el misionero. Por eso esta bendición de estos pastores, porque ellos están haciendo un trabajo, el trabajo de Dios, llegando aún a personas que ni siquiera han ido al colegio, ni siquiera fueron a la escuela y solamente hablan el criollo. Si el misionero habla portugués, pues aún le es difícil a esa persona entender el evangelio, pero ellos hacen un gran trabajo. Por eso también quiero exaltar el trabajo de las esposas. Las esposas, cada una de ellas, hacen un trabajo tremendo. Es una bendición. Mi esposa es una bendición para mí en la parte de alabanza, que ha venido formando músicos y ha hecho un gran proceso con este trabajo. Las esposas de mis hermanos tienen esas áreas y esos dones a través de escuela dominical, a través del trabajo con las mujeres, a través del trabajo también invisible de la administración. Es un trabajo muy bonito que han desarrollado ellas. Pero también quiero exaltar el trabajo de ellas porque nos ayudan en gran manera, mi hermano Felipe.
1: Efectivamente, hermano Gilberto, el trabajo de la mujer es vital, vital en este ministerio. Por eso resaltábamos ahorita no solamente a nuestros pastores, hermano Carlos, hermano Silvio, y nuestro hermano, se me escapa el nombre, recuerden, Edgar. El otro, Carlos, Silvio.
0: Augusto.
1: Hermano Augusto. Esos nombres ahí tenemos que tenerlos en mente. Y por supuesto que ellos están con sus esposas. Entonces, porque estaremos orando. Lo que dice hermano Gilberto es de vital importancia. La participación de la gloria al nombre. ¿Quieres
2: algo? Hermano Felipe, bueno, aprovechando aquí esta coyuntura con hermano Carlos, que estamos en este momento tan importante, tan bonito, tan especial, y que conocer que de estos tres pastores, hermano Augusto, el hermano Carlos, el hermano Silvio, que lo hemos escuchado, estos dos últimos, pero eso que estaba usted hablando, hermano Gilberto, es algo muy bonito y muy importante, el hecho de conocer un poquito, háblenos un poco más acerca de lo trascendental que es hablar en el propio idioma, en el propio lenguaje de los nativos, hablémoslo allá en esa terminología. Entonces, Dios permita que escuchemos y sigamos escuchando estas buenas noticias de no solamente nuestros hermanos que están aquí, sino que vengan muchos otros hermanos que también se unan a esta misión de seguir predicando y anunciando el mensaje en los idiomas nativos y con personas que entienden los diferentes contextos, ¿no? Porque al ser extranjero, bueno, se predica, se anuncia, hay ciertas limitaciones, pero también la ventaja que tiene el nativo es que conoce la cultura a profundidad, sabe los diferentes dialectos, las diferentes cosas. Háblenos un poquito de ello, por favor, hermano Gilberto.
0: Bueno, mis hermanos, Cabo Verde es un país muy religioso, colonizado por los portugueses, es el 98% católico. Si ustedes los ubico a compararlo, es más católico que el departamento de Boyacá. Trabajé 14 años allí y por eso no solamente son palabras, expongo con elementos muy, muy veraces, que es muy católico. En ese contexto, también tenemos iglesias aquí trinitarias que llevan más de 100 años, o sea, son más antiguas que la misma Iglesia Pentecostal Unida de Colombia. Iglesias que llevan muchos años trabajando, pero obviamente el catolicismo es muy, muy fuerte, muy arraigado. En este proceso tenemos estas 10 islas que están ocupadas y cada isla habla su propio criolo. Criolo que es criollo. Ese criolo que no es el mismo criolo que en Haití ni el mismo criolo que en Guinea-Bissau. Es un criolo diferente en cada isla. Aquí, Cabo Verde, como es muy turístico, la gente aprende muchos otros idiomas. Por ejemplo, le entienden aún un poquito el español porque los jóvenes que han ido al colegio, o sea, hablamos de unas 5 generaciones, cada generación es de 10 años, pero los más antiguos no fueron al colegio, no hablan el portugués. Los jóvenes hablan el portugués y pueden entenderlo, entendernos a nosotros. Algunos hablan inglés y también dominan algunos el francés. Pero ya los más antiguos, las personas más antiguas, hablando de los más viejos, y que están a las afueras de las ciudades, que están al interior de las islas, ellos solamente hablan el criolo. O sea que para llegar a esos lugares se necesita esta bendición que está generando hoy la obra del Señor Jesús en Cabo Verde, y es que más pastores nativos estén en el ministerio. Y esos pastores nativos enfrentan esos retos porque ni siquiera ellos hablan bien o dominan bien ese criollo, pero tienen la mayor cualidad para llegar a estos ancianos que tienen sus raíces y que tienen también sus elementos contextuales, pero ellos van a hacer un grande trabajo y aquí al menos en una década vamos a tener grandes bendiciones y lo estamos viendo con esta obra donde está el hermano Augusto. Esta obra, donde está la obra biocupacional, donde allí se habla un criolo diferente al de la ciudad capital que está a una hora, y donde hemos entrado a contextualizarnos, y donde él y los hermanos que le ayudan, porque de playa vean algunos ayudarle constantemente, se está llegando a todas estas casas. Se ha hecho un trabajo, mis hermanos, casa a casa, y donde, por la gracia del Señor, se reúne ese grupo hoy en día.
1: Yo quiero, Dieguito, yo quiero que cantemos un coro con nuestro hermano, hermano Gilberto, hermano Silvio, hermano Carlos. Un coro que podamos cantarlo nosotros aquí en castellano y ustedes allá en criollo o en portugués, no sé en qué idioma. ¿Cuál podemos cantar? Estaba pensando en ese nombre, hay poder. No sé si...
0: Amén. Sí, se lo sabemos.
1: Entonces, hermano, hágale, hermano Gilberto.
0: Vamos a ver si podemos aquí compartir pantalla. Yo creo que lo tenía. Vamos a ver aquí en unas herramientas.
1: Ajá.
0: Lo vengo aquí. Mis hermanos. Compartir pantalla. Vamos a ver si yo por aquí lo debo tener, mi hermano. En ese nombre hay poder en criolo, que aunque no me vean, no nos habíamos puesto de acuerdo, pero creo tenerlo, mi hermano.
1: Tranquilo, misionero, búsquelo ahí que tenemos
0: ya,
1: tiempo.
0: Ya lo tengo. No sé si lo alcanzan a ver.
1: Sí, yo lo veo aquí muy bien.
0: No sé si se ve allá en la pantalla. Hermano Carlos y hermano Silvio, ¿lo pueden ver?
3: Sí, señor, lo vemos.
4: Sí, señor, lo vemos acá traducido en el criollo de Brian.
0: Entonces vamos a cantar este hermoso coro.
1: Dieguito, vamos a ponerlo. Se puede poner la pantalla también, Dieguito, ¿cierto? Para que la audiencia nos ayude también a cantar allá en sus hogares.
3: Sí, señor, ahí está saliendo pantalla.
0: Ah, bueno, entonces vamos a cantarlo. En ese nombre hay poder, en el nombre de Jesús. Amén. Dice así: In his nomen tem poder.

0: Jesús. Ahora vamos a escucharlo en el criollo del hermano de Mindelo, donde el hermano Silvio. Ese tiene una variante. Entonces, hermano Silvio, por favor, cántelo en el criollo. Este es criollo de Santiago, pero él lo va a cantar en el criollo de la isla de São Vicente.
1: Amén. No, en verdad nosotros no lo hemos traducido para el criol, sino para el portugués. Sí, porque traducir para cada criol sería complicado. Entonces siempre lo mantenemos así, en el portugués, que es la lengua oficial para todos.
0: Ah, muy bien. Entonces, aún en el criollo de Mindelo, aún cambia un poquito.
1: Sí, señor,
0: Ya,
1: claro.
0: ya
1: Sí,
0: ahí
1: totalmente
0: dice,
1: diferente.
0: en el criollo de Mindelo ya cambiaría nomi
1: Claro.
0: y algunas expresiones. Vamos a seguirlo cantando entonces. A ver, hermano Felipe, si usted y el hermano Diego también lo pueden cantar, lo hacemos nuevamente nosotros y luego ustedes para la audiencia. Dice así. Y

0: Jesús, auxílios
1: novo salvo, evangelizado,
0: meu Deus, Jesus, amém. Agora cantemos em espanhol. 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

0: Jesús.
1: Amén.
0: Amén.
1: Dieguito, ahí estoy hablando ya criollo.
2: Amén.
3: Aleluya.
1: In his nomi dije.
2: Amén, mis hermanos. Un poquito de ese criollo. Y hay muchas canciones, muchos coros muy bonitos. Y también tienen ellos muchos coros nativos también. Ellos han compuesto algunos coros también.
1: Qué bendición, qué bendición. Esto es muy bueno, muy importante que la iglesia lo distinga, lo sepa, lo conozca, cómo se hace el trabajo. Y bueno, seguimos adelante. Dieguito, ¿alguna otra preguntita ya para ir aterrizando?
3: No, qué interesante, qué bueno poder ver el avance de la obra y conocer y bueno, tener estos ejercicios que son tan bonitos y tan especiales. Gracias al Señor y gracias por compartirnos allí, a veces por la tecnología, ¿no? Y a veces un poco de delay entre el uno y el otro, pero gracias a Dios que tenemos esta interacción y el poder compartir y el poder saber que allí en Cabo Verde hay una iglesia que adora y glorifica el nombre más grande, el nombre del Señor Jesucristo. Eso nos llena de mucha alegría. Desde Colombia oramos permanentemente, hermano Dilberto, hermano Silvio, hermano Carlos, hermano Augusto, oramos por ustedes y le pedimos al Señor que siga añadiendo cada día a su iglesia los que han de ser salvos. Nos da mucha alegría poder estar aquí conectados, ver la mano del Señor obrando con todos ustedes. Y bueno, estoy viendo por aquí algunos comentarios que nos están haciendo. Qué preciosa visión nos escriben por acá. Gracias al Señor que Dios tiene un gran avivamiento. Nos oran, aquí dice, por los pastores. Desde el distrito 14 también están saludando. Ahorita que el hermano Gilberto estaba refiriendo aquí, nuestro hermano Daniel Leonardo González dice, desde el distrito 14 Boyacá, les saludamos en el nombre glorioso del Señor Jesucristo. Creo que es un tiempo especial y de mucha bendición el poder ver el avance de la obra. Y gracias al Señor. Hermano Felipe, este programa, si el Señor lo permite, se emite cada cuánto para que los hermanos que nos escuchan puedan tener el conocimiento de cada cuánto estamos conectados virtualmente con nuestros misioneros.
1: Dieguito, gracias por esa pregunta. Cruzando Fronteras lleva ya cerca de 10 años al aire. 10 años al aire, todos los jueves, 10 de la mañana, estamos conectados en este programa. Uno que otro jueves por allí de pronto no tenemos programación porque de pronto es festivo o estamos ocupados en alguna asamblea o algún programa pues de carácter nacional. Pero todos los jueves, 10 de la mañana hora Colombia, estamos emitiendo en Cruzando Fronteras. Tenemos pastores invitados, misioneros invitados, esposas de misioneros invitados. Todo gira en torno a nuestra obra misionera en el extranjero y el trabajo que hace el Departamento de Misiones Extranjeras desde Colombia. Así que le invitamos para que se sigan conectados los jueves a las 10 de la mañana. Y bueno, mañana viernes, con la ayuda del Señor, estaremos compartiendo nuevamente esta emisión en horas de la noche a través de nuestra página oficial de Misiones Extranjeras para que los hermanos que bueno, no lo estén viendo o lo quieran volver a ver, entonces pueden conectarse mañana nuevamente. Viernes, 9 de la noche, estaremos compartiendo esta transmisión. Y reiteramos, hermanos, que en agosto ya viene pues nuestro programa internacional, Tercer Congreso Internacional de Niños en la Misión. Es un programa oficial también del Departamento de Misiones Extranjeras. Hermano misionero, allí en este lugar, hermano Silvio, hermano Carlos también, hermano Augusto, para que sus esposas y los líderes de escuela dominical que tengan allí, maestros, puedan vincularse. Es un programa para ustedes, para que ellos a través de la conectividad de las plataformas digitales puedan conectarse y aprender, capacitarse sobre el trabajo de los niños, ¿no? El trabajo de escuela dominical, cómo se puede realizar. Así que el hermano Gilberto, nuestro misionero y por supuesto nuestros pastores en Cabo Verde están cordialmente invitados. Bueno, Dieguito, vamos presentando nuestras palabras de despedida. No sé, ¿está allí nuestro hermano misionero? Que no lo veo aquí en la pantallita.
2: Amén, amén, sí señor. Aquí estamos, mi hermano Felipe, sí señor.
1: Bueno, Alberto, entonces vamos a irnos despidiendo. Empecemos por nuestro hermano Carlos, ¿sí? Que nos presente sus palabras de despedida. También nuestro hermano Silvio continúa y posterior nuestro hermano Edilberto.
0: Amén, muchas gracias. Gracias por estar aquí con ustedes para crear este momento. Dios te bendiga a Filipe, Dios te bendiga a Diego, Dios te bendiga a Pastor Atil, Pastor Michelal, Edilberto. Gracias por su amén.
1: Hermano Silvio, bien pueda.
4: Sí, señor, una vez más, que Dios los bendiga. Gracias por la invitación. Como sabemos, el desafío es grande, pero más grande es el Señor. Un punto importante que me gustaría decirles es que por acá, por ejemplo, tenemos mucha dificultad con materiales de enseñanza y todo esto, ¿sí? Es difícil a veces lograr una buena Biblia. Porque aunque digamos que somos un país católico, pero todavía la gente no le importa nada de palabra de Dios, no les importa nada de estudiar la Biblia y tal. Entonces también quería agradecer a los hermanos en Colombia que nos han compartido sus enseñanzas, sus estudios y su conocimiento. Todo eso ha sido de mucha bendición para la obra de Dios en Cabo Verde. Hemos trabajado algunas partes de traducción porque el material de estudio tampoco hay. Hay que hacer ese trabajo en esa parte, sí. Claro que con el permiso del misionero siempre traducimos lo que son de la iglesia. No es para comercializar, sino que para poder compartir con los hermanos. Y también queremos agradecerles sus oraciones por tenernos en cuenta. Así que Dios los siga bendiciendo, prosperando. Hermano Felipe, un abrazo, muchas gracias. Mónica también les manda saludos. Hermano Diego, placer en conocerlo. Creo que es la primera vez que no estoy equivocado y espero en el Señor que podamos encontrar más veces en otros programas. Al hermano Edilberto, que el Señor le siga bendiciendo cada día en este país, le dando visión, unción y esa fuerza anímica para seguir trabajando todos los días. Al hermano Carlos, como él dijo, que está empezando ahora, pero en el Señor ha empezado mucho tiempo, que Dios le siga bendiciendo y guardando a su familia también. Y a las respectivas congregaciones, claro.
1: Amén, hermano Edilberto, bien pues.
2: Amén. Bueno, agradecer a mis hermanos por esta invitación, por tener en cuenta a Cabo Verde, a nuestros pastores y como lo mencionaba cada uno de ellos, muy agradecidos con la iglesia en Colombia y también exaltando este buen trabajo

0: nuestra hermana Tatiana, nuestra hermana Yolanda, hermana Adriana también, y a cada una de las congregaciones que nos escuchan, a los hermanos, gracias desde todo el país por sus oraciones en el nombre de Jesús. Y en Cabo Verde estamos con los brazos abiertos a esperarlos. No solamente es un país turístico, sino es un país donde está la iglesia del Señor Jesús, y abrimos nuestros brazos para que algún día puedan conocer lo hermoso que tiene este país. Lo más hermoso que tiene este país es la iglesia del Señor Jesucristo.
1: Dieguito. Bueno, gracias, hermano Felipe. Y a todos, Dios les bendiga. Un gusto poder compartir con ustedes. Hermano Gilberto, saludos a la hermana Adriana. El Señor le bendiga de manera muy especial a su esposa, al hermano Silvio, al hermano Carlos. Y bueno, el hermano Augusto, que no pudo estar hoy aquí, pero también enviamos nuestro fraterno saludo a la iglesia del Señor allí en Cabo Verde, que estamos orando, el Señor le siga bendiciendo de manera muy especial. Aquí hay una iglesia que está orando siempre por ustedes y pidiéndole al Señor que les bendiga de una manera especial. A toda la audiencia que nos ha acompañado, al hermano Felipe, es un gusto poder compartir con ustedes y ver cómo el Señor sigue obrando de manera especial en este tiempo. Un abrazo para todos, Dios les bendiga mucho.
2: Amén, Dieguito, gloria al Señor. Oiga, quiero decirle algo a nuestros compañeros. Vamos a seguir adelante en el nombre de Jesucristo, hermano Carlos, hermano Silvio, nuestro misionero y nuestro tercer pastor para allí. Porque cuando aparezca el príncipe de los pastores, nosotros recibiremos la corona incorruptible. Amén. Este trabajo no es en vano, hermanos queridos. La iglesia, por supuesto que tenemos el respaldo del Señor, por supuesto. La presencia del Señor es evidente y es total. Pero la iglesia en Colombia está también para apoyarles, hermanos. Para apoyarle a la iglesia desde Colombia. Siempre ustedes contarán con nosotros a través del Departamento de Misiones Extranjeras para todos los proyectos que el Señor ponga en su corazón a través de nuestro misionero, por supuesto. Estos programas que se hacen de niños en las misiones, jóvenes en las misiones, porque ya viene misión también con la ayuda del Señor en Chile. Y estaba pensando ahorita, hermano Gilberto, ¿qué tal hacerlo en África, hombre? Es algo que...
0: Amén. Sería una bendición. Qué bueno que tuvieran en cuenta África, porque si ustedes observan, hay muchos proyectos, pero se hacen desde otros puntos geográficos. Aquí están abiertas las puertas y sería muy bueno, mi hermano, sería muy bueno porque daría una altura al continente en lo que es la obra del Señor en este hermoso continente africano.
2: Amén, mi pastor. Bueno, todo en la voluntad del Señor. Quiero mostrarles algo para terminar a la audiencia y a todos los hermanos que están allí conectaditos. Hoy estamos desde Armenia, estamos en la primera convención de familias pastorales. Yo estoy por aquí también, estamos con nuestro stand de misiones extranjeras. Y, a ver, yo solamente mostrarle el Coliseo, voy a mostrarle un poquitico el Coliseo, pues, por la parte de atrás, de afuera. Y qué bueno que también un día, amado misionero, y en África se fue a llevar a cabo un programa. Espero yo le quito aquí el desenfoque.
1: El efecto de enfoque, sí, señor, eso le iba a decir.
2: Ahí. Es un Coliseo, hay un montón. O sea, un grupo grande de familias pastorales, familias. Este es el auditorio atrás, yo estoy pues en la parte de afuera. Pero también nuestro deseo es que en todos los lugares donde se predica su nombre, hombre, nuestras familias misioneras también sigan avanzando, nuestros pastores sigan expandiendo, sus familias sean fortalecidas, hermanos, en el nombre del Señor Jesucristo. Por esto oramos, para que el Señor siga ayudando y bendiciendo a cada uno de ustedes allí en África. Cabo Verde, hermano Gilberto, usted sabe que cuenta con la iglesia, con el departamento, hermano Vicente, siempre dispuesto a apoyar todos los programas. Y bueno, no sé si será que alcanzamos a entrar, Dieguito.
1: Claro, si estamos cerca allí, podremos entonces poder ver un poquito acerca de eso. Y mientras tanto, yo le voy contando, mientras usted va llegando allí, hermano Felipe.
2: Eso, Dieguito, dale.
1: Eso, muy bien. Yo le voy contando allí. Que Dios mediante, bueno, estamos lanzando una campaña que se llama Gratitud que Traspasa Fronteras. Es una campaña muy bonita y muy especial que se está impulsando desde Misiones Extranjeras. En esta oportunidad le ha correspondido al distrito número 1. Entonces ahorita al estar finalizando el programa, estaremos mostrando este video. Está nuestro director y además nuestros asesores de misiones extranjeras nos estarán compartiendo.

0: Y en cada programa, semana a semana, estaremos mostrando gratitud que traspasa fronteras, especialmente a cada distrito. En esta oportunidad, entonces le corresponde al distrito número uno. Así que al final va a tener esta participación, porque ya tenemos a nuestro hermano Felipe, que ya está allí en el lugar. Entonces, hermano Felipe, adelante, hermano Felipe, que ahí ya estamos viendo. Adelante.
1: Bueno, aquí le pues, estoy aquí con la hermana Nubia, estamos en el stand de misiones extranjeras.
2: Dios les bendiga, un saludo muy especial en esta mañana.
3: Amén, hermana Nubia.
1: Hermana Lali, gracias al Señor, estamos conectados con nuestros pastores en África.
2: Qué bueno, pues, si Dios los bendiga, los parte.
1: Y vamos para el stand. Vamos para el Coliseo.
0: Ahí estamos viendo el recorrido, muy interesante, ¿no? Estaban en el mercado de misiones extranjeras y ahora estamos viendo el momento entonces en el Coliseo.
4: Mi casa,
1: Héctor Petancur está predicando.
4: Pero si en mi casa soy fiel, Dios en lo mucho me pondrá. Si la vida cristiana no avanza, hermano, no avanza por acumulación de buenas intenciones. No, mi vida cristiana avanza en lo pequeño de mi mundo, que es mi casa. Yo lo he dicho una y muchas veces ya, no hay nada más íntimo en la vida de un pastor en su casa. No hay rincón más hermoso que el rincón de tu casa. Eso es lo más valioso que tú y yo tenemos. La intimidad hogareña, donde no hay aplausos. En mi casa no hay aplausos. En mi casa nadie me aplaude. Allá yo vivo lo que predico en el púlpito.
0: Bueno, creo que entonces estamos ahí contentos, contentos, gracias a Dios por poder estar entonces en este programa y poder ver entonces allí en la parte final estábamos viendo la convención de familias pastorales que se está realizando en estos días en la ciudad de Armenia. Les saludamos entonces en el nombre del Señor Jesucristo, deseando que el Señor les bendiga de manera muy especial a nuestro hermano Gilberto Díaz, misionero allí en Cabo Verde. El Señor le bendiga, le ayude también a toda su familia, al hermano Silvio, al hermano Carlos, al hermano Augusto. Dios les bendiga en abundancia en el nombre glorioso del Señor Jesucristo. Entonces, le dejamos con el video de gratitud que traspasa fronteras, entonces este video especial en agradecimiento al Distrito 1. Un abrazo, hermano Felipe, gracias, gracias por compartirnos esta bendición.
3: Amén, gracias, mi hermano Felipe. Algún día tendremos una de esas.
0: Amén. Gloria a Dios.
1: Amén, amén. Aparte, Señor amado.
0: Amén, amén.
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0: Son las 12 del mediodía y 20 minutos.
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El libro de los Proverbios, capítulo 7. Querido jovencito, ten presente lo que te digo y obedece mis mandamientos. Cúmplelos y vivirás. Grábalos en tu mente. Nunca te olvides de ellos. Cuida mis enseñanzas como a tu propia vida. Hazte hermano de la sabiduría, hazte amigo del conocimiento, y te librará de la mujer que te engaña con sus palabras y le es infiel a su esposo. Un día que yo estaba mirando a través de la ventana, vi entre los muchachos imprudentes a uno más imprudente que otros. Llegó a la esquina, cruzó la calle y lentamente se dirigió a la casa de esa mujer. Ya había caído la noche, el día llegaba a su fin. En ese preciso instante, la mujer salió a su encuentro. Iba vestida como una prostituta y no disimulaba sus intenciones. Llamaba mucho la atención. Se veía que era una mujer incapaz de quedarse en casa. A esa clase de mujeres se les ve andar por las calles o andar vagando por las plazas o detenerse en cada esquina, esperando a ver quién pasa. Cuando la mujer vio al joven, se le echó al cuello y lo besó y abiertamente le propuso: «Puedo invitarte a comer de la carne ofrecida a mis dioses. Hoy les cumplí mis promesas y estoy en paz con ellos. Por eso salí a tu encuentro, te buscaba y ya te encontré. Tengo tendida en la cama una colcha muy fina y colorida. Mi cama despide el aroma de los perfumes más excitantes. Ven conmigo, hagamos el amor hasta mañana. Mi esposo no está en casa, pues ha salido de viaje. Llenó de dinero sus bolsas y no volverá hasta mediados del mes». Con tanta dulzura, le habló que lo hizo caer en sus redes. Y el joven se fue tras ella como va el buey al matadero. Cayó en la trampa como un venado cuando le clavan la flecha. Cayó como los pájaros que vuelan contra la red sin saber que perderán la vida. Querido jovencito, obedéceme. Pon atención a lo que te digo. No pienses en esa mujer, ni pierdas por ella la cabeza. Por culpa suya, muchos han muerto. Sus víctimas ya son demasiadas. Todo el que entra en su casa va derecho a la tumba.

0: con Cristo.
1: Hermano de la fortaleza, ¿nos vamos con Cristo?
0: Amén.
1: ¿Te vas o te quedas?
0: Vamos, tengo una maleta llena.

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1: ¿Quién es nuestro vecino? El enorme camión de 18 ruedas corría velozmente. De repente, la parte trasera del camión rozó un pequeño vehículo y este, un furgón liviano, saltó de la carretera y cayó a un barranco de 25 metros de profundidad. Dentro del vehículo estaba la dueña, una mujer paralítica, que manejaba el coche con aparatos especiales. La mujer, Linda Myers, trató de pedir auxilio por medio de la radio en su vehículo. Durante horas estuvo haciendo llamadas de emergencia y aunque muchos escucharon las llamadas, ninguno hizo caso. Al fin, de 14 largas horas, con desesperación ella clamó: «Señor, haz que alguien venga a socorrerme». En ese momento, otro camionero que había oído su llamada le respondió y enseguida llamó también por radio a la policía. Esa fue su salvación. El camionero y la policía llegaron a su rescate. Linda pudo luego declarar: «Cuando toda comunicación humana falla, siempre queda Dios». Este caso está lleno de interrogantes, estimado amigo y hermano. En primer lugar, ¿cómo pudo ese chofer golpear un automóvil, por pequeño que fuera, sin advertir el accidente? Tampoco se explica el oído sordo de tantos otros choferes que oyeron el clamor de angustia de esa pobre mujer sin hacer caso alguno. Es una indicación de egoísmo que existe hoy en el mundo, estimado amigo. Nadie piensa en los demás. Pensamos solo en nosotros mismos y en nuestros propios asuntos. Si el vecino o nuestros familiares, incluso aún nuestros propios padres, sufren angustia o dolor o soledad y buscan en nosotros algún alivio, nuestros quehaceres personales son más importantes que la aflicción de ellos. Jesucristo cuenta un caso muy similar. Un hombre que iba de Jerusalén a Jericó cayó entre ladrones que lo despojaron de todos sus bienes y lo dejaron herido de muerte. Pasó primero un rabino y luego un levita, dos hombres de la religión del herido, pero siguieron su camino dejándolo desangrar. Pero la Biblia registra que pasó entonces un samaritano. Este era un hombre de negocios. Él atendió al herido, llevándolo consigo y dejándolo al cuidado de un mesonero con estas palabras: «Cuídemelo, y lo que gaste usted de más, se lo pagaré cuando yo vuelva», según Lucas 10:35. Estimado amigo y hermano, ¿cuál es la lección? Que todos somos responsables de cuidar al herido. Este puede ser cualquier persona que está simbólicamente hablando tirada en el camino. Nuestro llamado debe ser salvar a ese herido junto al camino. Pidámosle a Dios un corazón compasivo. Nuestras acciones reflejarán lo que hay en nuestro corazón. Que Dios te bendiga.

0: Son las 2 de la tarde y 24 minutos.
1: Silvia, ayer no viniste.
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El libro de los Proverbios, capítulo 14. La mujer sabia une a su familia, la mujer tonta la desbarata. La gente honrada obedece a Dios, la gente malvada lo desprecia. Es de tontos hablar con orgullo, es de sabios ser de pocas palabras. Sin las herramientas apropiadas, el trabajo no da fruto. Con buenas herramientas se saca mejor provecho. El testigo verdadero dice la verdad. El testigo falso siempre dice mentiras. El malcriado quiere ser sabio, pero jamás llegará a serlo. En cambio, el entendido muy pronto gana conocimientos. Aléjate de los tontos, que nunca aprenderás nada de ellos. El que es sabio lo demuestra en que piensa bien lo que hace, pero el tonto vive engañado por su propia estupidez. A los necios no les importa si Dios los perdona o no, pero la gente buena quiere el perdón de Dios. Nadie más que tú conoce realmente tus tristezas y tus alegrías. La familia del malvado será destruida, pero el hogar del bueno prosperará. Hay cosas que hacemos que nos parecen correctas, pero al fin de cuentas nos llevan a la tumba. La mucha risa causa dolor. Hay alegrías que acaban en tristeza. La gente tonta es feliz con su mala conducta. La gente buena es feliz con sus buenas acciones. La gente tonta cree todo lo que le dicen. La gente sabia piensa bien antes de actuar. El sabio conoce el miedo y se cuida del peligro, pero el tonto es atrevido y se pasa de confiado. El que pronto se enoja, pronto hace tonterías. Pero el que piensa en lo que hace, muestra gran paciencia. La recompensa de los tontos es su propia estupidez. El premio de los sabios consiste en saber cómo actuar. Los malvados no resisten la justicia de los buenos. Si eres pobre, ni tus amigos te buscan. Si eres rico, todo el mundo es tu amigo. No debes despreciar al amigo. Si eres bueno con los pobres, Dios te bendecirá. Los que piensan hacer lo malo cometen un grave error. Los que procuran hacer lo bueno reciben el gran amor de Dios. Todo esfuerzo vale la pena, pero quien habla y no actúa acaba en la pobreza. La riqueza del sabio es su sabiduría. La pobreza del tonto es su estupidez. El testigo que dice la verdad salva a otros de la muerte, pero hay testigos mentirosos. El que obedece a Dios ya tiene un poderoso protector para él y para sus hijos. El que obedece a Dios tiene larga vida, ha escapado de la muerte. Para el rey es un orgullo gobernar a un pueblo numeroso. ¡Qué vergüenza es para él no tener a quien gobernar! El sabio domina su enojo, el tonto no controla su violencia. Mente sana en cuerpo sano, por eso la envidia te destruye por completo. Quien le quita todo al pobre ofende a Dios su creador. Quien obedece a Dios trata bien al pobre. El malvado fracasa por su maldad, pero el hombre bueno confía en Dios hasta la muerte. En la mente del sabio hay lugar para la sabiduría, pero la gente tonta no llega a conocerla. El orgullo de un pueblo es que se haga justicia. La desgracia de los pueblos es que se cometa pecado. El ayudante inteligente se gana el aprecio del jefe, pero el empleado sinvergüenza provoca su enojo.

0: Son las 3 de la tarde y 22 minutos.
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2: Son las 3 de la tarde y 27 minutos.

0: El Señor Jesús les bendiga a todos en esta tarde, hoy jueves 2 de julio del año 2026. Aquí estamos siendo las 13 y 28 minutos. Nuestro saludo cordial para cada oyente, para cada televidente que nos ve y nos escucha a través de todas las plataformas de Radio IPUC. Recuerden que Radio IPUC sigue siendo la emisora de la bendición de Dios. Y en esta tarde con su espacio Diálogo Pastoral, nos place mucho poderles acompañar, poder estar ahí en sus receptores con el mensaje, con la enseñanza de la palabra de Dios. Recuerden que este programa se caracteriza por ser un programa doctrinal basado siempre en las Sagradas Escrituras. Así que aquí estamos en esta tarde para acompañarles y para compartir con ustedes la palabra de Dios. Mi saludo cordial para el hermano Edgar Beltrán, ahí en el Control Master, a mi compañero, el pastor Daniel Lobo, en esta tarde también. Me alegra estar con usted, pastor Daniel, y bienvenido. Preséntenos su saludo y diríjanos al Señor en una oración para que Dios nos respalde y nos bendiga en esta tarde.
1: El Señor Jesucristo les bendiga a todos y cada uno de ustedes. Me es grato poder saludarlos acá, oyente, televidente, como dijo nuestro director de programa. Qué bueno. Vamos a orar, que el Señor dirija todo en esta tarde de diálogo pastoral. Señor Jesús, bendito Dios, damos gracias, Señor Jesucristo, por tu buena bendición en medio de nosotros. Gracias por permitirnos servirte, Señor. Estamos esta tarde en tus manos, ayúdanos, guíanos. En tu nombre, Jesús, Dios nuestro. Amén y amén.
0: Gracias, hermano Daniel. Bueno, seguimos en una temática que prácticamente este semestre que pasó estuvimos hablando de ella y pues todavía hay tema para seguir hablando, para seguir enseñando y es acerca de la vida cristiana. En un programa anterior estuvimos hablando de un tema muy importante como lo es el tema de la alabanza. Hermano Daniel, quisiera que hoy retomáramos un poquito más y de este punto, de este tema que es importante, que hace parte de la vida cristiana, que se relaciona con el cristiano. Y bueno, hay un texto en la Biblia que dice: "Bendeciré a Jehová en todo tiempo", el Salmo capítulo 34, versículo 1, su alabanza estará de
1: De
0: continuo en
1: continuo.
0: mi boca. Es la expresión del salmista, su alabanza estará de continuo en mi boca. Hablar de alabanza, hermano Daniel, pues es hablar del acto de glorificar, de bendecir, de exaltar a Dios, de proclamar su grandeza, de expresarle a él también gratitud por lo que él es y por lo que él hace en nuestra vida. Así que entonces, haciendo memoria de este significado y de la connotación que tiene este término en la Biblia, y pues también diría, hermano Daniel, en términos generales, porque la Biblia enseña claramente que la alabanza es de Dios, ¿cierto? Y es para Dios. Pero también hay humanos o hay seres humanos que quisieran recibir alabanza o que se atribuyen alabanza, en fin. Pero la alabanza que a la luz de la Biblia, pues es para honrar y glorificar a Dios, hermano Daniel. Active su micrófono, por favor.
1: Os perdóneme, perdón. Ciertamente la alabanza es para exaltar a Dios, sí. La creación entera exalta al Señor a través de la alabanza y también nosotros como seres humanos parte de esa creación. Sin embargo, Dios recibe la alabanza de los pájaros, de las aves, pues de animales terrestres, de todo, el sol, la luna, las estrellas, ángeles, le alaban. Pero nosotros los seres humanos somos los que a veces nos damos como el lujo de alabar al Señor desde diferentes estados de ánimo. El salmista, usted encuentra, bueno, los salmistas, porque no solamente es uno, son varios, alaban al Señor desde la alegría, desde la depresión, desde el enojo, el arrepentimiento, alaban al Señor con ganas de pelear, con esperanza y con crisis existencial. Y eso es algo muy humano. Nosotros entendemos que la alabanza es para Dios, pero estoy seguro que Dios entiende que nosotros también somos muy humanos y que en medio de esa humanidad que nosotros tenemos, hay momentos que son difíciles para alabarlo, para bendecirle como es debido. No porque él haya cambiado en algo, sino porque nosotros hemos sentido ese cambio. Y la alabanza no puede ser de otra forma ni para otra manera, sino que debe ser para Dios. Por eso el diablo, creo yo, no sé, bueno, digo yo el diablo, pero de alguna forma el diablo como que se ha querido meter con la alabanza, porque es que la música mueve, la prosa, la poesía. Usted sabe que hay poetas que logran entrar en el alma, por llamarlo de alguna manera, con su prosa y con sus elementos literarios de la poesía tan profundo que son cosas, bueno, que llegan al alma. De alguna manera nosotros podemos decir que alabamos a Dios desde la majestad que Él es y desde la humanidad que nosotros somos. Y eso tiene sus cositas.
0: Interesante, hermano Daniel, o sea que no necesariamente es necesario estar en un momento de júbilo, de gozo, de alegría para alabar a Dios, porque a veces se tiene ese concepto, ¿no? De que si estoy enfermo, si estoy pasando por algún momento de dificultad en mi vida, que estaría privado o impedido de alguna manera para alabar a Dios. Pero usted hacía referencia a los salmos. En la Biblia encontramos un himnario bastante extenso, que es el libro de los salmos. Y cuando uno lee estos salmos, encuentra a sus autores. Por ahí está David, está Asaf, está los hijos de Coré, entre otros autores más. Que hacen parte de este álbum llamado El Libro de los Salmos, y siempre o en diferentes ocasiones encontramos cánticos, alabanza en este libro, y su autor no está de pronto en el mejor ánimo humanamente hablando, ¿no?
1: Claro.
0: Entonces, qué bueno que nosotros podamos pues tener claro eso, que no necesito ir a un lugar donde hayan instrumentos, donde haya un coro, donde haya una banda, un grupo de alabanza para yo poder alabar a Dios, sino que a Dios lo puedo alabar desde mi estado en que me encuentre, ¿cierto? Si estoy enfermo, si estoy atribulado. Por eso hacía referencia al versículo, o quise hacer referencia al versículo que tomé al comienzo, porque dice el salmista: bendeciré a Jehová en todo tiempo. Y este Salmo 34 no lo escribe David en el mejor momento de su vida, lo escribe en un momento de persecución, de dificultad. Y él dice: su alabanza estará de continuo en mi boca. Porque, hermano Daniel, nosotros nos hemos creado pues algunos estereotipos, algunas ideas respecto a alabanza, que si no hay instrumentos, que si no está el vocalista, que si no es la persona experta en la música, en la tonalidad y en todo esto que compone la música, entonces como que no encontramos la forma de alabar y de glorificar a Dios.
1: Es que de alguna manera, bueno, Ahí usted toca varios puntos, pero como estamos en diálogo, vamos a charlarlo. Pero vea que hay un tema, vea. Yo siempre he pensado que Dios tiene un filtro auditivo para escuchar la alabanza de sus hijos, porque yo no soy profesional en música, yo intento entonar y bueno, intento como sobrellevar un ritmo, una
0: Yo
1: armonía
0: canto por
1: con...
0: do. A veces por donde salga, pero yo canto.
1: Por donde salga, sí. Pero de alguna manera, son chistes pastorales a esta hora de la tarde. Damos gracias a los oyentes, cambiamos de diálogo a chiste pastoral. No, está bien. Pero vea, es que de alguna manera nosotros cantamos desde el alma y tal vez no somos profesionales, pero al cantar desde el alma, el Señor tiene un filtro, digo yo, ¿no? Es algún pensamiento. Y el Dios tiene un filtro allí y él lo escucha bonito, lo escucha hermoso. Sí, entonces pero nosotros siempre vamos a querer el acompañamiento del hermano que canta súper bien, o de la hermana que entona bien, o del baterista, del guitarrista, del pianista, de todo esto, ¿no? No es pecado ni lo uno ni lo otro, porque
0: No, no, no, para nada.
1: ciertamente no es que hubo un tiempo en que la alabanza no se hacía de otra manera. Un tiempo de la iglesia en que era definitivamente mal visto, no sé si pecado, pero era muy mal visto ver instrumentos diferentes a la guitarra. En el principio fueron acordeones, de esos acordeones antiguos, tipo, bueno, no me acuerdo cómo se llaman esos acordeones,
0: De
1: y ya
0: teclado.
1: después fue, sí, el hermano Luis, se me olvidó ahora el apellido, pero el hermano que tocaba ese, que fue muy, muy conocido en la iglesia, él tocaba mucho y era con esa acordeón de tecla tipo piano y todo esto. Y de alguna forma después vino la guitarra y otros elementos, pero es que Dios mira hacia el corazón, siempre debemos fijarnos en eso. No que porque Dios mira el corazón, entonces no vamos a profesionalizarnos. Usted encuentra en el
0: Tampoco.
1: segundo libro de Crónicas, en el capítulo 25, que verdaderamente había gente profesional de parte del rey para organizarse dentro de los levitas y dentro de los sacerdotes. Había toda una organización profesional para servir en el cántico. Mucha gente. Entonces, de alguna forma uno llega y dice, no, es que Dios es, no, no, no. Si bien Dios escucha desde mi corazón, desde mi alma, desde lo más profundo, pues también Él espera que si yo tengo la oportunidad de hacerlo mejor, lo haga mejor. ¿Listo? Pero el tema que usted ahí me dice, no es necesario desde un lugar en específico o algo, ok, está bien. Si es necesario asistir a cultos, si es
0: Sí,
1: necesario
0: claro, sí.
1: reunirnos, cantarlo, pero lo que yo veo es que muchas veces nosotros cantamos en otros lugares que nada tienen que ver con el servicio de culto, pero es porque estamos en nuestro culto y eso es necesario mantenerlo, ¿sí? Cuando David llega y dice que de continuo te alabaré, o la idea que traduce allí este salmo es de continuo estará mi alabanza, tu alabanza en mi boca. De alguna manera, yo creo que él estaba queriendo cambiar una condición. Vea, hay hombres y mujeres hoy en día, pero hay gente que de continuo lo que tiene es maldición en su boca, de continuo lo que tiene es queja, de continuo lo que tiene son lamentos, pataletas, de todo, groserías, vulgaridades. Me imagino yo que David llegó y dijo, no, no, no, no, voy a quitarme todo eso y más bien voy a, de continuo te voy a alabar con todo mi ser, con toda mi alabanza estará de continuo. Pero entonces él no se la pasaba cantando, o sea, no, no, no creo que llegara a la casa y llegara y dijera, hola, Betsabé, la comida. No, no, no, no. Se trata es de que llegaba y en todo tiempo él estaba alabando a Dios con lo que decía, alabando, porque es que pensamos que la alabanza solamente es musicalizada, y no, la alabanza es el reconocimiento, reconocimiento a Dios.
0: Señor. Sí, claro, porque se puede expresar a través de la alabanza, del canto, las palabras, la oración, la gratitud. Es decir, hay muchas maneras de expresar a Dios alabanza. En algún momento o en algún programa estuvimos haciendo referencia pues al verbo del hebreo halal, que significa celebrar, exaltar, glorificar, alabar
1: De
0: con
1: donde viene
0: gozo.
1: aleluya, ¿no? De donde viene
0: Sí.
1: aleluya.
0: Y ahí viene pues la palabra aleluya, que significa alabar a Dios, ¿cierto?
1: Ajá.
0: Alabar, glorificar a Dios. Encontramos también el verbo yadat. Usted en algún momento también hizo referencia a ese verbo
1: Ajá.
0: que está relacionado con el acción de gracias, con alabar, incluso levantando las manos en reconocimiento a Dios. Entonces, esto es importante
1: ¿Usted cree
0: saberlo.
1: que Dios escucha, mi querido pastor, usted cree que Dios escucha la alabanza de un borracho, de un fornicario, de un ladrón? ¿Es posible que Dios escuche la alabanza desde el contexto del que estamos hablando nosotros de alabanza? Que en vez de cantarle al caballo de patas blancas en medio de su borrachera, alguno llega y coge y cambia el sentido y se acuerda que existe un Dios. No sé. Porque eso también tiene que ver con la vida común del ser humano.
0: Claro, Dios escucha, Dios lo escucha todo. Ya lo que Dios pues también analiza y escanea es la actitud, ¿cierto? La actitud, la condición de quien está cantando. Porque es posible que muchas personas no sean ni borrachas ni pecadoras como tal, pero de pronto su alabanza no puede ser escuchada dependiendo también de cómo se haga, de cuál es nuestra condición y nuestra actitud delante de Dios. Porque Dios, cuando yo hablo o estudio el tema de la ofrenda, por decir algo, yo digo, Dios mira tanto la ofrenda como al que ofrenda. Y eso es una manera, lo miramos desde el Génesis. Cuando Caín y Abel ofrendaban, entonces la ofrenda de Abel es aceptable, es aceptada, y en la de Caín no, porque no solamente, porque es que hay gente que cree que a Dios lo podemos convencer con una mera expresión, ¿cierto? Con algún gesto o algo así, pero Dios siempre mira el corazón, Dios siempre mira lo que hay dentro de nosotros. Igualmente pienso, hermano Daniel, que es referente a la alabanza, a la adoración, al culto. Es un tema que tenemos también pendientes, lo trataremos en algún momento aquí, porque es importante también aclarar el concepto de culto que nosotros a veces tenemos, cuando esto pues va más allá de lo que imaginamos. Así que entonces, hermano Daniel, qué bueno es entonces tener claro lo que significa la alabanza, lo que significa el reconocimiento a Dios, porque por ahí uno encuentra otro verbo, hermano Daniel, que parte del hebreo, donde es el verbo barak, y entonces significa bendecir arrodillándose. O es una expresión de reverencia, de sumo respeto delante de Dios. Porque creo que en algún programa anterior, hermano Daniel, hacíamos referencia a los coros rápidos y a los coros lentos que cantamos. Y se tenía el concepto de que pronto el coro de adoración era aquel coro que nos conectaba más con Dios. Y que de pronto el coro de alabanza o movido nos llevaba o nos lleva en menos proporción a la presencia de Dios. Entonces, esos son conceptos, porque igual si un cristiano expresa una alabanza, bien sea lenta o movida, como decimos nosotros, depende cómo lo haga y para quien lo haga, Dios recibe ese reconocimiento.
1: La gente tiene ideas antiguas todavía en la cabeza, que los coros lentos, que los coros rápidos, que las canciones así, hasta bueno, creo que toda la música está hecha para alabar al Señor, excepto algunas, algunas que de pronto son definitivamente muy sexualizadas
0: Sí,
1: O
0: claro.
1: ya traen un contenido de voz y de instrumentos muy metalizados, tal vez, o de, con
0: Estruendoso.
1: efectos de brujería y demás, ¿no? Porque lo existe, lo hay, ¿no? El nu
0: Sí, claro.
1: metal, el death metal, o el reggaetón o la bachata, que son de pronto a veces ritmos que son muy sexualizados. Sin embargo, pues en aras de no socavar ello, porque me imagino que hay gente que le gusta lo uno o lo otro, es el corazón lo que el Señor busca que definitivamente esté alineado con con el de Él, con Él, con su espíritu, para que de alguna forma nosotros sepamos y entendamos de que adoramos a Dios y de que Él nos crea, que es que adoramos, lo adoramos a Él, porque esto es con Dios. Uno, como pastor puede ser engañado, la gente puede ser engañada, embolatada, pero Dios no. Y la alabanza, como es para Dios, entonces, ¿quién lo va a engañar a Él? ¿Cómo vamos a hacer? Nos toca.
0: Hermano Daniel, me hace pensar usted ahorita cuando hablaba de ritmos, de que depende, o sea, cómo nos conectamos, ¿no? Cuando alguien escucha cualquier ritmo, no importa, no, bueno, no puntualizando ninguno, o sea, ¿con qué me conecto? ¿Con qué hago conexión? Usted habla de ritmos sensuales, de ritmos estruendosos, de unos ritmos que diríamos, pues, se salen del contexto cristiano, por decirlo de alguna manera. Pero pensando en eso, hermano Daniel, aquí, cuando alguien escucha una canción, una alabanza, un ritmo, entonces ahí depende es con quién se conecta y cómo lo hace. Si a través de ese ritmo, si a través de esa canción, yo me conecto con Dios, reconozco lo que es él, lo que él hace, lo que ha hecho por mí, en fin, o de pronto escuchando cualquier ritmo también pudiera conectarme en mi mente con otras cosas que no le dan la gloria a Dios.
1: Pasa,
0: Que con
1: eso pasa.
0: sí, señor.
1: Eso pasa bastante, yo creo, en algunos. En algunos yo creo que pasa bastante. Yo creo que hay gente que escucha algunos ritmos, aunque con letra cristiana o letra pseudo cristiana, pero con ritmos que de pronto, y es, bueno, yo no sé, ¿no? Nos estamos metiendo en terrenos minados.
0: Un poquito resbalosos.
1: Sí, estamos metiendo en terrenos minados. Pero yo digo, bueno, hay música que pareciera que fuera de cantina, con el respeto que merece, no sé si la música o la que los hacen. No quiero irrespetar a nadie, pero hay música que parece de cantina y tiene, aunque tiene letra cristiana o letra que adora al Señor, me pregunto yo eso que usted dice ahora, si definitivamente la persona está conectando con Dios o fue como cambiar el cigarrillo por una menta, no sé. Al fin y al cabo es complicado. Algunos ritmos urbanos como no sé qué tanto la champeta o de pronto salsa choque o bueno, no, yo sé más de otros ritmos que de eso, que son muy sexualizados. No sé hasta qué punto, ¿no? Porque digamos, usted escucha el rock y hay rock que parece muy suave y muy sencillo y pareciera que no golpeara nada, no hiciera ningún daño, pero hay algunos otros ritmos que ya son con voces guturales o que son con otro tipo de expresiones más fuertes, que uno llega y dice, bueno, si es porque de verdad adora a Dios con eso o es porque de pronto es el plan B de la
0: Ajá,
1: música
0: mi deleite
1: que
0: sensual humano como a veces puede eso puede suceder.
1: Yo he conocido hermanos que llegan y dicen, no, si yo me voy a bailar con esta canción, o sea, yo puedo bailar con mi esposa esta alabanza. No sé eso hasta qué punto podría decirse que está bien o está mal, no es lo que vamos a analizar esta tarde, pero sí puede ser que haya gente que diga eso, que escucha salsa cristiana y se pega su bailadita con la mujer en la casa, ¿no? Como los que de pronto se toman una cerveza no para ellos, sino para la sed, le dicen a uno, no, pastor.
0: ¿Ah?
1: Yo no me tomé la cerveza, fue para la sed, no fue para mí.
0: Pues sí, entonces este es un hilo muy delgado, hermano Daniel, y pues Nosotros como cristianos pues siempre tendremos que tener claro el motivo y también el objeto o el objetivo de nuestra alabanza, ¿no? El Señor a Israel le enseñó que Él era el objeto de la alabanza, de la oración, del culto, y Dios no ha cambiado, Dios sigue siendo el mismo, y a Israel dijo, este pueblo he creado para mí, mi alabanza publicará. Y a la iglesia nos dice, porque vosotros sois nación santa, sacerdocio real, linaje escogido, pueblo adquirido por Dios, dice, para que proclaméis, para que anunciéis las virtudes, la grandeza de aquel que os llamó de las tinieblas a su luz admirable. Entonces nosotros sí como iglesia tenemos que tener claro el por qué alabamos, para quién lo hacemos, cómo lo hacemos. Porque surgiría una pregunta, hermano Daniel, ¿por qué debemos alabar a Dios? ¿Por qué debo cantarle a Dios? Y encontraríamos pues múltiples respuestas en la Biblia, porque Él es el creador de todo, porque Él es santo, porque su misericordia es para siempre, porque nos ha salvado, porque el Señor ha sido fiel a nosotros en todas sus promesas. En fin, hay razones suficientes, motivos suficientes para alabar a Dios. Ahora el asunto es que sí tenemos que revisar el cómo lo hacemos, que eso es importantísimo ante la presencia de Dios.
1: Es otra cosa, claro, total. Ahora, nosotros estamos acostumbrados a alabar al Señor prácticamente solamente en las jornadas de servicio de culto. Nosotros estamos como acostumbrados a alabar al Señor en eso. Después de ello, solamente escuchamos música. Entonces, ¿qué propósito tiene que yo simplemente escuche música o que yo de verdad utilice ese momento para alabar a Dios? Secularmente, cuando yo estaba trabajando secularmente, yo colocaba música cristiana en la oficina donde trabajaba y con el volumen que podía colocarlo, porque de pronto involuntariamente molestaba a algunos con esa música, no sé, bueno, la gente, pero de alguna manera yo estaba allí intentando mantenerme conectado aún subconsciente o inconscientemente con la palabra de Dios, con la música del Señor. Y eso me llevaba de alguna manera a alabarle, a bendecirle, ¿no? Entonces, mi corazón debe estar dispuesto y mis sentidos deben de estar dispuestos. O sea, yo tengo que alabar al Señor con todo, no solamente con lo que es un momento musical o algo, porque una cosa es un momento musical y otra cosa es la alabanza. Hay gente que va a conciertos, no va a un servicio de adoración. Hay gente o sea, nosotros hacemos tardes de alabanza, por ejemplo, o noches de alabanza, noches de júbilo, noches de alabanza. ¿Cómo hacemos nosotros para que eso se mantenga dentro de lo que le agrada a Dios y no que se convierta en varios aspectos, ¿no? Hace muchos años se escuchaba cada rato, oiga, no, es que pusieron luces, pusieron cámara de humo, hicieron el trencito, saltaron, brincaron, una cosa, la otra. Creo que ya hemos ido madurando frente a esos aspectos bastante y nos damos cuenta de que a veces Dios en medio de la gente se puede llegar a manifestar con permitiendo esas actitudes, pero todo siempre bajo el debido orden, porque es a Dios a quien nosotros alabamos. No es un juego, o sea, no voy a jugar como si estuviera jugando con las primas cuando estaba pequeñito, jugábamos a la casita, ¿no? Y jugábamos al papá y a la mamá y que esto. No, no es un juego. Adorar a Dios no es un juego. Adorar a Dios es demostrarle que lo amo, rendirle tributo con ello y ganar puntos para abonar en algo el agradecimiento por la salvación.
0: Es
1: No ganar
0: importante
1: puntos para salvación, porque ya
0: no,
1: somos salvos,
0: por la
1: sino
0: salvación.
1: por la, claro, de agradecimiento.
0: Claro, porque es que hay quienes, hermano Daniel, me hace pensar en eso también, hay quienes piensan que a Dios lo se puede como comprar con algo. Y entonces alguien dice, bueno, hoy voy a llevar este fajo de billetes, hoy voy a hacer tal cosa porque necesito convencer a Dios. Pero no es así. La alabanza pues tiene unas características. La alabanza debe ser espontánea, debe ser salida del corazón. La alabanza debe ser sincera delante de Dios. Y pues estamos hablando de la alabanza tanto a nivel personal como a nivel congregacional, que es válido. Lo importante es hacerlo para honrar y glorificar a Dios. La alabanza lo leíamos en el Salmo 34, debe ser continua, porque continuamente debemos pues reconocerle a Dios lo que Él hace, lo que Él ha hecho y lo que seguirá haciendo en nuestra vida. Hermano Daniel, también pudiéramos decir que la alabanza va acompañada de obediencia, de fidelidad, a Dios, de rectitud. En fin, entonces alabar a Dios no implica solo tomar un instrumento y cantar o abrir la boca y entonar un canto, sino que la alabanza a Dios, diría yo, hermano Daniel, está configurada con otras más acciones, con otros aspectos más que tienen que ver de la vida cristiana, para que entonces Dios se pueda sentirse honrado, pueda sentirse glorificado de parte de su pueblo. Hermano Daniel, el tiempo por hoy se nos está agotando. Quisiera entonces escuchar alguna conclusión de parte suya respecto al tema que hoy hemos planteado.
1: La alabanza es algo que debe fluir desde lo profundo del corazón del ser humano, de los sentimientos verdaderos del ser humano hacia Dios. A Dios no lo podemos engañar. Así que Él sabe que nosotros podemos adorarle con tristeza, pero no con tristeza por Él o con Él, sino por nuestras circunstancias, porque se acuerda Él que somos polvo. También Dios espera que esa alabanza sea sincera, continua. No solamente en un momento de servicio de culto en el templo, sino en la casa, en el lugar donde estemos. No tiene necesariamente que todo el tiempo estar arrodillado, no todo el tiempo. Usted puede de pie, caminando, acostado, sentado, qué sé yo, para poder adorar a Dios en espíritu y en verdad, con ánimo pronto y verdadero, diría yo. Eso es lo que el Señor espera de nosotros, más que una linda canción, más que unas palabras que concuerden en verso, en prosa, más que un gran instrumentista o un gran cantante. Lo que espera es un verdadero adorador, alguien que desde el fondo de su vida, aún con problemas o con alegrías, pueda exaltar a Dios en todo tiempo.
0: Muy bien, y entonces podríamos acuñar un poquito su pensamiento, hermano Daniel, con la condición de Job, porque Job cuando estaba bien, cuando humanamente, materialmente nada le había acontecido, dice la Biblia que era un hombre justo, recto delante de Dios, y todas las mañanas oraba por sus hijos, y bueno, uno supone que le rinde culto a Dios. Pero después que está en una condición bien complicada, después que su esposa está ya como harta de él y le dice, no vale la pena que sigas siendo fiel a Dios, porque aún mantiene tu integridad ante Dios, ¿por qué no lo maldice y te mueres? Pero dice la Biblia que Job, en medio de cada circunstancia de estas, adoró a Dios. Y no le atribuyó a Dios ningún despropósito o culpó a Dios por lo que le venía sucediendo. Entonces, nosotros tenemos también que aprender a honrar, a glorificar a Dios. Y bueno, la alabanza, cuando la miramos a través de la Biblia, de la palabra de Dios, entonces podemos decir que la alabanza es mucho más que cantar, es mucho más que entonar, que tocar. tal vez dominar un instrumento. Es una respuesta de amor y de gratitud hacia Dios por lo que Él es, por lo que Él ha hecho. Es el reconocimiento a la grandeza de Dios, a ese carácter santo, carácter misericordioso que Dios tiene, porque el Salmo dice alabar a Jehová porque Él es bueno, porque para siempre es su misericordia. Entonces, cuando estudiamos, cuando nosotros miramos más exactamente ese libro de los Salmos, encontramos que el salmista allí siempre está expresando una alabanza, una adoración, un reconocimiento a Dios, y está expresando la razón, el motivo y también la motivación por lo cual lo hace. Así que, hermano Daniel, muchas gracias por habernos acompañado en esta tarde, a los que tuvieron ahí con nosotros, más de 150 dispositivos hoy por el canal de YouTube. Gracias por habernos acompañado. Y esperamos que el Señor nos siga ayudando, que Dios nos siga bendiciendo, que Dios nos siga guiando a este maravilloso conocimiento y podamos servirle a Él siempre con toda nuestra vida. Así que muchas gracias, hermano Edgar, por habernos acompañado también en la parte técnica. Un abrazo para todos y en una próxima oportunidad estaremos aquí en este programa que se llama Diálogo Pastoral. Bendiciones para todos en el nombre del Señor Jesús.
1: Dios bendiga.
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0: Gracias, hermano Edgar. Gracias.

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0: Edgar, está aprobada esta vigilia, gracias a Dios. Próximo domingo 14 del mes de junio del 2026, vigilia radial de 6 de la tarde a 1 de la mañana, para que no se la vaya a perder. Vamos a tener pastores predicando la palabra del Señor, vamos a tener cantantes alabando a Dios en vivo y en directo. Será una tremenda bendición. Vamos a estar conectados por varias emisoras, varias cadenas radiales, y será una tremenda bendición para que usted no se vaya a perder esta gran vigilia, tremenda vigilia, señoras y señores. Próximo 14 de junio, día domingo. El día 15, que es lunes, será festivo, así que usted tranquilo, no va a tener que madrugar a trabajar porque será un día feriado. Así que será una tremenda bendición. Anótelo, anótelo ahí en su agenda. 14 de junio, a partir de las 6 de la tarde, gran vigilia radial de 6 de la tarde a 1 de la mañana. Antes, si mi hermano Edgar se le mide, que por ahí me está escuchando, para que también se tome una o dos horitas en esta programación radial de esta vigilia. Mi hermano Edgar, Edgar Beltrán. Por aquí la hermana Sandra de la Rosa, desde los Aposentos Norte de Santander, dice: Dios le bendiga, hermano, reporto sintonía desde el Carmen Norte de Santander. A esta hora conectada nuestra hermana Sandra de la Rosa. Mi hermano Adán Arias nos envió un audio, vamos a escucharle a ver de qué se trata.
1: Mi hermano, Dios le bendiga. Pues sí, por la gracia del Señor, en algunas oportunidades hemos podido hacer el programa en La Hormiga Putumayo y en otros momentos en otras emisoras.
0: Ah, bueno, este varón, el hermano Adán Arias, es un locutor que, bueno, también trabaja la radio, qué bendición. 1890-42 es la línea para que reporte la sintonía. Vamos hoy con el mensaje, la predicación de la palabra del Señor. De una vez, nos vamos con el tema hoy, lo que cuesta seguir a Jesús.
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0: Lucas capítulo 9, versículo 23. Dice la palabra del Señor.
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0: Bueno, vivimos en una época donde muchas personas quieren los beneficios de seguir a Cristo, pero no siempre están dispuestas a pagar el precio de ser discípulo de Jesús. Muchos desean la bendición. Cuando se les habla de bendición, que Dios bendice, que la bendición viene de lo alto, que, bueno, una cantidad de bendiciones que vienen de parte de Dios. Muchos quieren esa bendición, pero pocos quieren la cruz. Muchos quieren la corona, pero pocos quieren el proceso. Jesús nunca engañó a nadie acerca del costo de seguirle. Él no prometió un camino fácil, sino un camino glorioso. No prometió ausencia de problemas, sino su presencia en medio de ellos. Seguir a Jesús tiene un costo, pero también tiene

0: una gran recompensa. Seguir a Jesús cuesta negarse a uno mismo. Por eso el texto dice, Lucas 9:23, niéguese a sí mismo. El primer precio que debemos pagar es renunciar a nuestro propio ego. Negarse a sí mismo no significa odiarse ni despreciarse. Significa dejar de vivir para nuestros propios deseos y comenzar a vivir para la voluntad de Dios. Abraham, por ejemplo. Bueno, entre otras cosas, ayer estaba sacando la historia infantil de Abraham. Bueno, para los que les gusta las historias infantiles o tienen hijos pequeños que les gusta estas historias animaditas, en nuestro canal Pentecostales Activos TV tenemos una playlist de historias infantiles. Y ayer estábamos precisamente sacando la historia de Abraham. Precisamente Abraham salió, escuchó la voz de Dios y la aventura de salir de su... Así es la infantil que sacamos el día de ayer. Ya tenemos 39 historias infantiles que usted puede ponérselas a sus hijos. Ese pastor, envíame historia y yo se la comparto. Pero donde quiero llegar es que Abraham que dejara su tierra, su Génesis 12:1. Vete de tu tierra, de tu parentela. Dios, familiares. Abraham tuvo que, para abrazar el propósito. Muchas veces Dios nos llama a viejas amistades, pecados ocultos, los que no están alineados con la voluntad. Seguir a Cristo implica decir su voluntad, sino la tuya. Nos cuesta, no es solo negarse a sí mismo, sino que Él dice, tú, la cruz sigue siendo. Está diciendo cada día a tus deseos pecados. Por ejemplo, José fue, hermanos, fue justamente, fue encarcelado. ¿Todo por qué? Porque Dios tenía un propósito mayor. Durante años cargó una cruz que... ¿Sí? Imagínese, esclavo sin... Vendido, esclavizado. Esclavizado injustamente porque no quiso ceder a las tentaciones de Leifar. Él no entendía ese proceso. Hay cruces que debemos cargar. Incomprensión, pruebas, dificultades, enfermedades, esperas largas. Muchos abandonan porque la... Pero en Mateo 10, el que no toma su cruz, y lo dijo el Señor. O sea, que usted quiere ser digno, sí o sí, no hay otra opción. Tienes que tomar la cruz de Jesús cada día. Seguir a Jesús cuesta. Mateo 10:34. Cuando alguien para Cristo, no todos celebran esa decisión. Algunas personas comenzarán a criticarte. Por ejemplo, Daniel decidió mantenerse fiel en una tierra pagana. Otros se contaminaban, él permaneció firme. Por esa decisión ganó enemigos. Fue lanzado al foso de los leones. Pero ¿sabe qué es lo más especial? Mi estimado hermano, mi estimado amigo que me está escuchando, lo más especial es que aunque estaba en el foso de los leones, Dios estaba ahí con él. Sí, a veces seguir a Jesús significa caminar solo por un tiempo. Es mejor caminar con Dios y sin la aprobación de la gente que tener la aprobación de la gente y perder la comunión con Dios. O sea, caminar solo por un momento, hablo de tus amistades, de tus familiares, que muchas veces te dejan por aceptar a Cristo. Pero lo más especial es que ganas la compañía de Dios. Sí, ganas la compañía del Señor Jesucristo. Y sabe, estimado oyente, es mejor andar con Jesús. Es mejor andar con el Señor, que es el que nos va a dar la vida eterna y el que nos ha prometido estar con nosotros todos los días. Los amigos se van, los amigos se alejan, pero yo quiero decirle que Jesús nunca se irá de tu lado. Jesús estará siempre ahí para ayudarte. Si te están dejando o si estás perdiendo tus amigos por seguir a Jesús, tranquilo, tranquila, hermano, hermana querida, que tienes lo mejor. Tener a es lo mejor. Seguir a Jesús cuesta soportar persecución, ¿sí? Situaciones difíciles, situaciones duras.
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0: Segunda Timoteo 3:12 dice: y también todos los que quieren vivir piadosamente en Cristo Jesús padecerán persecución. La persecución puede presentarse de muchas formas: burlas, críticas, rechazo, discriminación. Los apóstoles, por ejemplo, los discípulos fueron encarcelados, fueron golpeados, fueron amenazados, y otros fueron muertos. Sí, todo eso lo vivieron, todo eso lo soportaron. Pero ¿sabe qué? Aunque soportaron cantidades de situaciones duras, ellos salieron de la presencia del concilio gozosos de haber sido tenidos por dignos de padecer afrenta por causa del nombre de Jesús. Ellos entendieron que sufrir por Cristo era un privilegio. Seguir a Jesús cuesta dejar el pecado. Mateo 5, 29 y 30, Jesús enseñó que debemos apartarnos radicalmente de aquello que nos hace caer. Zaqueo, cuando conoció a Jesús, dejó la corrupción, restituyó lo robado, cambió su manera de vivir. Eso está en Lucas 19, 8. Y aquí, Señor, la mitad de mis bienes doy a los pobres. La verdadera conversión siempre produce cambios. No podemos seguir a Cristo y aferrarnos al pecado al mismo tiempo. Dios nos llama a una vida en santidad. Seguir a Jesús cuesta perseverar cuando otros incluso abandonan. Juan 6, 66 al 68. Muchos discípulos dejaron de seguir a Jesús cuando sus enseñanzas se volvieron difíciles. Entonces Jesús preguntó a los 12: ¿queréis acaso iros también vosotros? Pero escuche la hermosa respuesta que da el apóstol Pedro. ¿A quién iremos, Señor? Tú tienes palabras de vida eterna. Habrá momentos en que no entenderás lo que Dios está haciendo. No verás respuestas inmediatas. Sentirás cansancio espiritual. Pero en esos momentos, cuando sientas todo, cuando te amanecer firme, o tienes que luchar otro poco. Porque yo quiero decirle, hermano querido, amigo que me está escuchando, lo mejor es seguir a Cristo. Lo mejor es tener a Cristo en el corazón. Aunque tus amigos te desechen y no quieran estar contigo, seguir a Cristo cuesta todo, pero vale más que todo. Marcos 8:36, porque ¿qué aprovechará el hombre si ganare todo el mundo y perdiere su alma? El mundo ofrece placeres temporales. Jesús ofrece vida eterna. Moisés renunció a los privilegios de Egipto como príncipe, pero prefirió obedecer a Dios. Moisés entendió que las riquezas de este mundo son pasajeras, escogiendo antes ser maltratado con el pueblo de Dios, porque él sabía que la recompensa de seguir a Jesús era más grande, aunque tiene un mayor costo. Pero las recompensas son mucho mayores. Paz verdadera. Juan 14, 27 dijo: mi paz os dejo, mi paz os doy. Yo no la doy como el mundo la da. La presencia de Dios. Mateo 28, 20. Yo estoy con vosotros todos los días hasta el fin del mundo. Una vida transformada. 2 Corintios 5, 17 dice: si alguno está en Cristo, nueva criatura es. Las cosas viejas pasaron y aquí todas son hechas nuevas. La vida eterna. Juan 3:16. La mayor recompensa no está en esta tierra, sino en la eternidad. Jesús cuesta negarse a sí mismo, cuesta cargar la cruz, cuesta dejar el pecado, cuesta soportar pruebas, cuesta perder ciertas amistades, cuesta perseverar cuando otros se rinden, pero vale la pena. Porque ningún sacrificio hecho para Cristo se compara con la gloria que Él ha preparado para los que le aman. Romanos 8:28. Bueno, parece ya casi vamos a desconectar en YouTube, en Radio Ipuc. Invitarles a seguir escuchando en YouTube. Ahí estamos también con imagen en YouTube. Juan 8:18 dice: pues tengo por sí presente, no son que nos ha de manifestarse. Hoy Jesús la misma invitación. Sigue un camino fácil, a mano firme. No te prometo su presencia en medio de ella. Y cuando termine, escuchad más hermoso que puede oír, buen siervo y fiel. Entra en el gozo de tu Señor. Mateo 25:21. Así que mi hermano es firme. Sigue, que está lejana. Sigue. Aunque otros se desanimen, sigue adelante. Aunque otros también te desanimen a ti, sigue adelante. Aunque creas ya no poder, sigue adelante. Aunque pienses que tus fuerzas ya están agotadas, pues yo quiero decirle, estimado oyente, cuando se acaban nuestras fuerzas, es donde empiezan las fuerzas de Dios. Cuando se acaban nuestras fuerzas, es cuando vemos la verdadera mano de Dios ayudándonos, fortaleciéndonos. Así que mi hermano, no te desanimes. En el nombre de Jesucristo, vamos para adelante. Escuchemos esta hermosa canción. Seguiré adelante, en la voz de Juan Carlos Devia.
1: Encontraría algo igual.
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0: Así es, mis oyentes, vamos para adelante con la ayuda del Señor. Licenia Canelo dice: Dios bendiga, pastor, mis saludos. Aquí estamos en la congregación de Santa Cecilia con mi hermana Socorro y mi Vanessa y Jorman Ismael y Naomi Arteaga. Bueno, hermana Licenia, un abrazo, bendiciones, mil bendiciones. Por aquí también Lucenit Jaco me dice: Dios bendiga, hermano, soy de Colombia, pero estoy en España, un saludo y muchas bendiciones. Mi nombre es Lucenit Jacome. Ok, por aquí también nos llega un audio de Yesenia, escuchémosle.
1: Jesús cuesta dejar el pecado. Mateo 5:29 y 30, Jesús enseñó que debemos...
0: Bueno, amén, amén. Bueno, Yesenia, bendiciones. Y bueno, decirle cuando... nos envíen audios, si se escuchan a través de la aplicación, pausen primero la aplicación para que podamos escuchar sus audios perfectamente. Y bueno, mis oyentes, llegó el momento de leer nuestro libro Hasta lo último de la tierra. Y bueno, les cuento que hoy vamos a tener en la entrevista del día nuestro hermano Gildardo Gómez. El martes pasado también lo teníamos planeado para el martes, pero hay que entenderlo, me dice que está en una en unas citas médicas. El martes pasado estaba con una cita médica para él y hoy está con su esposa en una cita médica. Entonces, bueno, hay que entenderle y entonces a ver si para el próximo jueves lo podemos tener. Y ojo, la buena noticia es que el próximo martes, si el Señor nos da vida y salud, que viene siendo 9... estará con nosotros, oído, en la entrevista del día, hermano Jaime. Si no sabe quién es el director nacional de radio, ahí lo van a conocer un poquito en nuestra entrevista del día, próximo martes, si Dios nos da vida y salud. Y bueno, estamos en la página número 124, estamos en el país de Inglaterra y vamos a hablar hoy de la consolidación y expansión. El 12 de diciembre del 2012 fue una fecha histórica para la iglesia en el Reino Unido, pues ese día fue bautizado el primer inglés en el nombre de Jesús, además de un español, una mujer de origen griego, dos colombianas y una dominicana. Con una estructura más consolidada dentro del grupo base, Antonio empezó a mirar a otras áreas de la ciudad, una de ellas la zona este, la cual cubre los distritos de Neuhan, mente en personas, a ciudad para los dos lugares, los cesaron en el este, camelo desde el lugar. En el año 2015 se empezó a atender la zona norte de Londres y para septiembre del 2016 fueron posesionados como obreros Jorge Domínguez y su esposa Mónica Farfán. Nacieron como congregaciones de solo habla inglesa. La iglesia del centro de la ciudad pasó y esta continuó su desarrollo enfocada en sembrar la misión en las generaciones de niños y jóvenes. Entre ellos, más que nadie, para impulsar a futuro la obra entre los nativos y en ajustar la transición completa al idioma inglés. Dentro del trabajo evangelístico de la iglesia en Londres, también puso su mirada en los niños no convertidos y las escuelas bíblicas vacacionales fueron el medio usado para acercarse a ellos y dar a conocer a Jesús. Pero una especial de... En un especial significó un antes y un después, la del verano del 2017, cuando llegó el tiempo de los preparativos y anotar a los que servirían como voluntarios en la escuela bíblica del 2017, el número de inscritos sobrepasó lo esperado. Hermana, yo no sé qué vamos a hacer con tanta gente porque se me anotaron 70 voluntarios. Son demasiados, dijo la creyente encargada de ese proceso a la esposa del misionero. ¡Jum! Prepárense, porque se nos viene una recua de peladitos, le comentó Ivette en su acento barranquillero. Y efectivamente así fue. Se reunieron cerca de 100 niños, varios de ellos con déficit de atención y problemas de autismo. Curiosamente, estos últimos fueron muy receptivos a las actividades del programa, ayudaron con el orden en el salón. Los mismos padres de los chicos se sorprendieron al ver a sus hijos manejando un comportamiento no habitual en niños con esa dificultad. La escuela bíblica vacacional de ese año se hizo de manera simultánea en las tres congregaciones de la ciudad. En la iglesia del este se reunieron cerca de 60 niños, en la del norte unos 40, un total de 200 niños escucharon sobre Jesús aquel verano del 2017. A partir de esa escuela bíblica nació en los misioneros el sueño de enseñar el Evangelio y la Biblia a los niños nativos. Trabajo que han desarrollado a través de clubes evangelísticos, actividades con las comunidades en los barrios y obviamente las escuelas bíblicas vacacionales. Estamos en la página número 125 y vamos ahora con el título La iglesia que nació con un culto de niños. Desde hacía un tiempo atrás, Antonio venía sintiendo que era el momento de llegar a la zona oeste de Londres, un área mucho más inglesa y tradicional, rodeada de mucha historia y donde su estilo de vida y cultura no había sido permeada por cientos de nacionalidades que conviven en la ciudad. En enero del 2018, los Silva hicieron su primera visita a Richmond, al oeste de la ciudad. Mientras caminaban por las históricas calles, Antonio le dijo a su esposa: "Eventualmente vamos a tener que mudarnos aquí porque estamos muy lejos de esta área para comenzar una obra desde aquí". Durante 2 días los esposos recorrieron el área analizando la mejor forma de entrar y qué mejor manera que con reuniones para niños. Para ese propósito encontraron una biblioteca donde podían arrendar un salón. Los Silva regresaron a su casa ese fin de semana con carga y visión por el oeste. Ese domingo un creyente se acercó a Ivette y le dijo: "Hermana, usted tiene un proyecto con niños y yo le quiero regalar 1600 libras. Luego una creyente se le acercó y le comentó: "Hermana, yo he recibido una llamada de una familia que vive en Richmond y ellos tienen niños y les encantaría

0: damos clases bíblicas. Esto no es una casualidad. Estved apenas llegó a casa, llamó a la exactamente la misma cantidad que el hermano había prometido. Un mes más tarde, los habían reunido un equipo de trabajo para darle forma al proyecto Kingdom Kids, un programa evangelístico para niños. Sin embargo, tenían una inquietud. En el oeste nadie estaba haciendo presencia de culto ni oración. Y si entraban abruptamente, tal vez no conseguirían los resultados que esperaban. Con la intención de dejar un ambiente en la zona, los Silva y su equipo empezaron a reunirse una vez por semana en una cafetería en Richmond para estudiar las lecciones, leer la Biblia y orar. Las oraciones del grupo tenían un solo propósito: que en el lugar quedara un ambiente especial y que cuando las personas entraran en la cafetería sintieran un llamado de Dios a sus vidas. En la primera clase hubo una asistencia de 16 niños. Como las clases se realizaban al mismo tiempo que la biblioteca estaba abierta, muchos de los niños que iban a leer eran atraídos por las actividades lúdicas y terminaban escuchando la palabra de Dios. Uno de los momentos más hermosos en que los maestros vieron cómo Dios se movió entre la clase que impartían en la librería, lo narró así Yvette Torres. Los niños no saben nada de la Biblia, absolutamente nada, ni saben nada de Dios, no porque sean incrédulos, pero nunca han tenido eso. Entonces tuvimos que enseñarles, por ejemplo, la vida. Dios es el creador. ¿Cómo les enseñamos de la vida, que Dios es la fuente de la vida? Nos inventamos un jueguito con un muñequito de plastilina. Vamos a jugar con nuestro muñequito. Vamos a ponerle todo lo que tú quieras. Ahora vamos a saltar. Y saltábamos. ¿Y el muñequito salta? No, decían los niños. Vamos a cantar, de pronto él canta. Y los niños decían, no, no canta. ¿Pero qué está pasando? Este no quiere jugar con nosotros. Ya habíamos dado la lección de la creación, cómo Dios había formado al hombre y sopló. Yo sé, yo creo que estamos haciendo algo mal, porque Dios hizo exactamente lo mismo y le funcionó. Vamos a preguntarle a la profesora qué fue lo que Dios hizo que nosotros no estamos haciendo. La profesora dijo, es que Dios sopló. Ah, es que nosotros no hemos soplado. Entonces comenzamos a soplar. Un niño que estaba ahí de 5 años estaba muy frustrado ya y dijo, no, esto no está funcionando. Yo le dije, no, a mí tampoco. ¿Qué podemos hacer? Yo no entiendo qué está pasando. Que solo Dios puede dar vida. Cuando él dijo eso, salió corriendo por todo el salón y gritaba, este es el mejor día de mi vida. Este es el mejor día de mi vida. Eso nos impactó a todos. Nosotros no sabíamos ni cómo reaccionar porque los papás estaban ahí. Y son inconversos. Uno no quiere armar una. La mamá me decía, ¿y a él qué le está pasando? Que a tu niño le encanta la clase y debería ser. Le respondí. Semanas después de iniciar el programa con los niños, los Silva tomaron la decisión de mudarse a la zona oeste. El valor de los arriendos era mucho en comparación a donde vivían, pero Dios intervino y consiguieron un apartamento por el mismo precio que pagaban en el centro de la ciudad. No había duda del tiempo de Dios para el oeste de Londres. Las clases en la biblioteca continuaron, pero los Silvas no lograban establecer un contacto para iniciar la labor evangelística entre los adultos. No obstante, así como de impredecible es el camino del viento, así también es la obra de Dios, la cual se mueve en medio de situaciones insólitas e inesperadas. Para octubre del 2018, Narses Boone, un creyente colombiano que visitaba Londres, fue un domingo por la mañana a culto justo un día antes de su partida. Mañana yo lo voy a recoger a donde usted se está hospedando. Pasamos el día juntos en el oeste y después yo lo llevo al aeropuerto, le propuso Antonio a Boone, luego de aquella dominical. El día siguiente los Silvas y Boone pasaron el día recorriendo las calles de Richmond. Pero antes de llevarlo al aeropuerto, Antonio e Yvette invitaron a Boone a comer. Por alguna razón, ni Antonio ni Yvette recordaban la ruta para ir al restaurante. Estaban completamente desorientados. Misionera, estamos como perdidos, preguntó Boone. Yvette sintió un poco avergonzada mientras trataba de agudizar su sentido de orientación e intentaba dar una excusa a su invitado. En ese momento, un joven que estaba cerca de ellos le preguntó en español, ¿están perdidos? Yvette le explicó al desconocido hacia dónde se dirigía. Eso queda aquí derecho. Si quieren los acompaño. Yo voy caminando para allá. De camino al restaurante, Boone ralentizó el paso de Yvette para que Antonio y el joven se adelantaran un poco. Misionera, dejémoslos solos. Esta puede ser nuestra primera alma aquí. Aquel muchacho se llamaba Kevin Uribe y resultó ser colombiano. Antonio tomó su número de teléfono y continuó en contacto con él por mensaje de texto, aunque la verdad fueron pocas las veces que el chico le contestó. Unos 5 meses después de aquel encuentro, llegó a la iglesia central una joven colombiana con mucha sed de Dios. Su nombre, Jirag Uribe. ¿Cómo llegó a la iglesia? Una amiga la llevó ese día. ¿Dónde vivía? En Richmond. ¿Dónde trabajaba? En la cafetería donde Antonio, Yvette y su equipo preparaban las clases para los niños y oraban para que las personas que entraran allí sintieran necesidad de Dios. ¿Quién era su familia? Kevin Uribe, el muchacho que guió a los Silva cuando estaban perdidos buscando el restaurante. Para el año 2019, Silva encargó como obreros en la obra del oeste a Nicolás del Hudils y su esposa Alejandra Montoya. Kevin Uribe fue la primicia. Él, su esposa Carolina y su hermana fueron bautizados 2 años más tarde de aquel encuentro en un semáforo en una calle de Richmond en agosto del 2020. Para la misma época empezaron las reuniones en el oeste. Los Silva hicieron lo mismo en el sur de la ciudad, en Forest Hill, Croydon. La respuesta de la población al evangelio es muy positiva y en la actualidad hay un obrero en proyección para posesionarlo allí. Y bueno, mis oyentes, llegó el momento de la oración. Quedamos en la página 129 mirando un poco más allá. Y bueno, si Dios permite, nuestro próximo programa. Y si no, cuando Dios nos permita, estaremos continuando aquí en nuestra página número 129. Bueno, por acá nos llega un audio de nuestro hermano Fernando Orozco, vamos a escucharlo.
1: El pastor Carlos Alberto, bendiciones, buena tarde, buen día, bendiciones para todos. Por aquí escuchando la carpintería de Jesús, Fernando Orozco, atento, muy atento, qué bendición, qué alegría, Dios lo bendiga, mi pastor.
0: Amén, mi estimado Fernando Orozco, esta es de Santander de Quilichao, mil bendiciones para usted, mi hermano querido, mil bendiciones. Y bueno, mis oyentes, nos vamos entonces a la oración. Todos los que tienen alguna situación, algún problema, alguna dificultad, le invitamos en este momento para que le abramos el corazón a Jesús. Abramos el corazón al Señor y sabemos que Dios puede obrar en cada vida, en cada cosa, cual sea su dificultad, no importa cuál sea su problema. Oremos en el nombre de Jesucristo. Señor y Padre Celestial, delante de tu bendita presencia estamos en esta hora, Señor, pidiéndote por cada oyente, por cada hermano, por cada Señor que nos está escuchando la petición, que tiene una necesidad. Oh Dios, Padre bendito del cielo, Dios de gloria, gloria. Te pido en esta hora, Señor, que es oración de tu pueblo, Señor. Mira, Señor, cuántas personas en este momento necesitan de esta oración. ¿Cuántos están viviendo una situación difícil? Quizá están desesperados. Presento, Señor, en este momento, Cristo glorioso. Cualquiera que sea la dificultad, Señor, te lo presentamos en esta hora, Cristo amado. Obra, Padre Santo, glorifícate, Señor, en cada hermano, en cada amigo que está escuchando este programa, oh Dios. Bendíceles de manera especial, Señor. Obra, Cristo amado, en sus vidas. Obra, Señor, en cada corazón. Obra, Señor Jesucristo. Cualquiera que sea su petición, Señor, extiende tu mano. Si hay enfermos, Señor, tú puedes sanarles. Te lo pedimos en este momento, en el nombre glorioso de Jesucristo de Nazaret. Amén y amén. Bueno, mis estimadísimos oyentes, gracias, gracias por estar en la sintonía. Gracias por preferirnos, gracias hermanos por la bendición de tenerles aquí con nosotros. Y bueno, si Dios nos da vida y salud, nos veremos, ya saben, todos los martes y jueves de 4 a 5 de la tarde. La cita es en la Carpintería de Jesús. Bueno, se despide de ustedes su pastor y amigo Carlos Alberto Díaz. Mil bendiciones para todos.
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0: 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Dios le bendiga, cordial saludo a toda la amable audiencia de Ipuc Radio, la radio de la bendición de Dios. Bienvenidos a su programa Lluvia de Bendición, el magazine de lo nuestro, un programa que se emite desde la ciudad de Cádiz de lunes a viernes de 5 a 6 de la tarde. Así que vamos a gozarnos en la presencia del Señor, donde vamos a escuchar música, mensajes, reflexiones y algo más que nos edifica para nuestra vida espiritual. Quien les habla, hermano Caleb Mosquera, como siempre desde Cali, a todos los 5 continentes que siempre están conectados allí. Vaya nuestro fraternal saludo a los que están en el carro, en la casa, en el trabajo, donde quiera que estén. Escuche la palabra de Dios.
2: Si me preguntan por qué alabo al Señor, responde...
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creo en ti, Señor Jesús. En los momentos alegres, cuando tu presencia inunda mi ser, cuando mi espíritu se llena del tuyo y en esa fusión perfecta de alegría, la exaltación a tu nombre brota con gratitud de mis labios y mi corazón se ensancha en un sentimiento difícil de explicar, pero más aún de entender, para quienes no saben lo que es sentir tu presencia. Creo en ti. Cuando en momentos de debilidad clamo a ti y encuentro fortaleza que no encuentra mi alma ni con el mejor consejero o el más afamado autor que pretenda ayudar al ser humano. Creo en ti cuando el dolor cubre mi cuerpo y las punzadas de agonía hacen brotar de mis labios gemidos que desesperan a quienes al verme suspiran tratando de darme alivio. Creo en ti cuando el vacío me llena, cuando con causa o sin ella te alejas de mi existencia, cuando cansado y más solo siento que tú te alejas, tal vez queriendo saber qué pienso cuando me sueltas, qué pienso si no te siento, qué pienso que tú no sepas. Tú sabes que yo te amo, tú sabes de mi existencia, que sin ti se siente sola, que parece un alma en pena, que se siente desmayar y que nada ni nadie se consuela. Recuerdo lo de la Biblia, cuando Job, siendo feliz, se encontró en tremendas pruebas. Tal vez el diablo pensó, con esto de ti se aleja. En esos momentos, cuando te alejas de mí, pienso que no te alejas. Pienso que estás tan dentro y tan profundo en mi vida que por eso no te veo. ¿Estás esperando verme cómo reacciono con ello? Tal vez el diablo te acose preguntándote por mí. Y así como de Job, pretenda sentir de mí que te sigas siendo fiel, aunque todo no esté como quisiera que esté. Creo en ti, en la buena porque estoy y en la mala porque sé que estás esperando de mí que siga creyendo en ti.

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1: 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Oh, si pudieras conocerme y entraras a lo profundo de mi corazón latente, a lo que no se refleja para los que fríamente miran la vida pasar y parece que no sienten. Si pudiera conocerte, sabría qué mundo tienes y por qué te ves ausente. Sabría de tus temores, tus culpas, tus amores, de tus tristezas, tus penas y también tus desamores. Oh, si pudiera conocerte, entrar tal vez por tus ojos, cuando tus labios sonríen pero tu mirada llora. ¿Por qué no me dejas verte? ¿Y por qué tantas barreras? ¿Por qué no saber qué tienes? ¿Por qué no contar conmigo y poder contar contigo? En un amistoso abrazo sentir que somos dos mentes, dos cuerpos, dos corazones, pero un solo ser viviente. Si pudiera conocerte y si pudieras conocerme, no pensarías que es demencia cuando mi vida así en pena se derrumba lentamente. No creerías que es disgusto cuando lloro amargamente, ni que quiero desairarte cuando tan solo subsisto pensando que no me quieres. Si pudieras conocerme y si pudiera conocerte, cambiarían tanto las cosas, sería tan diferente. Seríamos muy buen equipo, mejor que lo que aparenta, mejor que lo que se siente. Sé que lloras, sé que sientes, sé que ríes como ausente, sé que derramas tu agonía y tu dolor a Jesús, el Dios viviente. Él es tu mejor amigo y tu mejor confidente, motivo de tu alegría y tu servicio ferviente, razón de vivir. Si lloras, consuelo de tus congojas y refugio eternamente. También así yo lo siento, es Jesús mi Padre siempre. Tal vez no sea como tú, tal vez no lo vea así a Él siempre, pero quiero comprenderte y sé que Él me enseñará porque Él conoce tu mente. Para que tú me conozcas y yo también conocerte, tenemos a Cristo en medio, Cristo y tú, Cristo y yo y Cristo en medio.

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Déjame quererte como el padre al niño, que le da su apoyo y le muestra el camino. Déjame quererte como a una doncella, con un amor ágape, que es el amor mío. Déjame entregarte todo lo que tengo desde el tiempo antiguo en reserva, en espera. Compartir contigo mi gloria, mi esencia. Entregarte al fin la bendición entera. Tus logros son muchos, pero no lo es todo. Tengo para darte bendición continua, el control de un modo que entienda la gente que ahora es ingenua. Te he llamado amada, sin ser tú la reina. Pueblo mío fuiste, sin serlo de un modo. Me alejé de aquellos que no me aceptaron, que negaron darme su vida de un todo. Fueron religiosos, que siempre veían ritos y costumbres, negaron la esencia del amor que excede al conocimiento, del amor que invita a vivir muy contento. No entiendes, mi amor, que es más grande que todo. ¿Por qué en religión vives como aquellos otros? Que al verme en la tierra murmuraban siempre, pensando que orando me untaba de lodo. Mi amor es tan puro, no es religioso. Ritos ni costumbres no son lo que yo impongo. Me entrego de un modo que pretendo serte por siempre un esposo. Déjame quererte. Déjame quererte, amarte, entregarte bendición entera. Déjame confiarte mis cosas secretas. Déjame contarte que sufro por dentro, mirando que quieres parecer sufriendo. Déjame quererte y decirte, por cierto, que el tiempo se agota y yo necesito que tu amor me entregues, haciendo el oficio al cual te he llamado, y que, ganando almas, me sienta yo amado. Muéstrales mi esencia de amor, que es continuo, que el perdido entienda a qué yo he venido, que procure ser siempre como un niño, que acepte mi amor, es lo que siempre he querido. Su forma de ser, de actuar, de pensar, su forma de amar, yo la quiero cambiar. Quiero hacerle fuerte ante el adversario y libre del yugo, ya no sea su esclavo. Necesito gente que viva por dentro sin criticar tanto, que estén muy contentos, que sientan mi amor, que es tan fuerte, por cierto, va por encima de todo, excede todo conocimiento. Cuando tú permites que sea quien te use, cuando te contagie de amor al perdido, cuando comprometes tu tiempo, que es tu tiempo mío, por esta mi obra, por quien mi vida puse, no estás permitiendo quererte de veras y no estás dejando tu amor en espera. Porque cuando miras con la visión mía, estás llenando mi vida de alegría. Me dejas amarte, dejándome usarte. Me dejas quererte, queriendo entregarte. Si cambias mi gloria por los costumbrismos, cambiando batallas por religiosidades, no me estás amando. Estás batallando, estás luchando por tus vanidades. Déjame quererte. Déjame quererte, pues, de tal manera que crezca tu forma de mirar la vida y entiendas en mí el amor y la entrega de querer seguir siendo por siempre tu guía.

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2: Sea un hombre, es la expresión de muchas madres a sus hijos. Cuando en alguna ocasión se caen y hacen añicos. Sea hombre, cuando lloran, queriéndole así evitar que salgan sus emociones, se las obligan a ocultar. Sea hombre, le dice quizá otro hombre para que trate mal a la madre de sus hijos, a quien le brinda lealtad. Existen muchos conceptos que invitan a ser un hombre y le faltan al respeto a quien tan siquiera llore. Aflorar los sentimientos no es cosa de mujeres, mitigar los pensamientos no devalúa lo que eres. Un hombre que de verdad se quiere reconocer es uno que con moral se muere y vuelve a nacer. Respeta a todos por igual. Y a él mismo se trata bien. Ama y sabe perdonar y puede sentir la piel. Demuestra sus sentimientos, pide perdón cuando toca, trata bien a todos, más en el lugar donde mora. Su carácter es firme y eso no lo hace matón. Su palabra es concreta y eso le añade valor. Trabaja pero no humilla, aporta y se identifica, comparte su tiempo libre y da amor a su familia.

conoce sus temores. Busca ayuda si hay que hacerlo. Aprende de sus errores y lo bueno puede verlo. Ser un hombre de verdad es seguir al maestro, aprender siempre de él, pues le dio el ejemplo. Disfruten con libertad. Hagan a un lado el complejo de una mala sociedad que les destrozó el ego. Sea hombre, sea ejemplo. No es cuestión de sexo, es de ser un buen templo. De eso se trata esto. El mundo en la actualidad a gritos pide de esto, pues escasean de verdad y no se encuentran repuestos. Una mujer es real que tenga a uno como estos, por terca y necia que sea, sabrá brindarle respeto. Les animo de verdad que se acerquen al maestro, que tengan autoridad y que sigan siendo ejemplo, que sean bonitos por dentro

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0: ¿Qué haces allí, Elías?
1: ¿Tú?
0: ¿El valiente, el luchador, el temerario? ¿El que puso toda su confianza en el maestro? Y aún con risa a 400 seguidores de Baal derrotaste. Solo una mujer perversa hizo que olvidaras que aquel que te dio victoria sobre tantas otras cosas también allí te daría. ¿O acaso sería otra cosa? Tal vez el paso del tiempo, el transitar por la vida y el batallar tanto tiempo hicieron que en ti naciera ese pavor repentino que te impulsó a desmayar, que te dejó en el camino. ¿Qué haces allí? No es cuando tú lo quieras, es cuando Dios lo decida. La muerte es un paso serio, es el final del destino. Si tu destino es de Cristo, no pidas así la muerte, no detengas tu camino. Levántate, come y bebe. Sigue siendo peregrino. ¿Qué haces allí, mi hermano? ¿Anhelando que la muerte acabe con tu camino? No, no es cuando tú lo quieras, es cuando lo quiera Cristo. Olvidaste tantas cosas, tu redención y ese perdonador divino que te enseñó tantas cosas, que enderezó tu camino cuando perdido tú estabas desterrado en el olvido. ¿Olvidaste las victorias, los triunfos en Dios el Cristo? ¿Cuántas veces testificaste a esos mismos que quizá ahora de ti esperan ver un ejemplo de fuerza para continuar siguiendo también a Cristo? Sí, seguro el paso del tiempo y el transitar por la vida hicieron que como Elías olvidaras que hay salida. Igual que Él tú lo eres. Historia, vida, destino, levántate, come y bebe, sigue siendo peregrino.
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0: 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Bueno, estamos llegando ya al final de nuestra programación. Final, final. Mañana seguiremos con Lluvia de Bendición, el magazine de lo nuestro, donde tendremos más reflexiones, música y otras cosas más para seguirnos gozando y fortaleciendo en el camino del Señor Jesucristo. A todos los que estuvieron con nosotros en esta emisión desde Cali, vaya nuestro fraternal saludo. Esperamos que el Señor les continúe bendiciendo en el resto del día que queda y la noche que llega. Bendiciones y mañana con una nueva programación. Bendiciones.

ambos cayeron al agua. El amigo desapareció en la inmensa tumba líquida, pero Lotti sintió que un cuerpo frío y viscoso lo levantaba y lo llevaba cargado.

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2: 48 horas a lomo de racha. Iba a ser un placentero paseo de pesca, pero se convirtió en drama y en tragedia, como también en milagro. Un paseo de pesca de Lottie Stevens, de 18 años de Nueva Caledonia, y un amigo harían por las azules aguas del Pacífico Sur. El bote a motor que usaban zozobró en una gran ola y ambos cayeron al agua. El amigo desapareció en la inmensa tumba líquida, pero Lottie sintió que un cuerpo frío y viscoso lo levantaba y lo llevaba cargado. Era una enorme raya marina que estaba debajo de él y que durante 48 horas nadó una distancia de 65 kilómetros hasta depositar a Lottie, exhausto, febril y casi moribundo, en la playa de la isla. ¿Será este un hecho portentoso que parece increíble o un milagro? ¿Por qué no un milagro? De vez en cuando ocurren en el mundo sucesos que no parecen tener explicación alguna. Muchos de estos incidentes asombrosos, tales como los de personas que se salvan en naufragios o escapan en medio de incendios impetuosos, se recuperan de accidentes increíbles, son obra de Dios, que responde a las oraciones. Estimado amigo y hermano, cuando definitivamente no existe explicación alguna, es quizá porque Dios lo permite así para enseñarle a ese mundo científico, incrédulo y burlón, que en este planeta en que vivimos hay algo más que fórmulas matemáticas frías y exactas. También hay un mundo de misterios, de hechos sobrenaturales, de sucesos imponderables, ante los cuales la orgullosa razón humana tiene que ceder y decir: no lo entiendo. ¿Cómo dividió Moisés las aguas del mar Rojo? ¿Cómo estuvo Jonás 3 días y 3 noches en el vientre de un gran pez? ¿Cómo multiplicó Jesucristo los panes y los peces? ¿Cómo pudo Lázaro salir del sepulcro al llamado de Jesús, sano y en buen estado, después de haber permanecido 4 días muerto y apestando? La razón puede seguir diciendo: no lo entiendo. Y la fe, que es también razonable, rebatir diciendo: no lo entiendo, pero creo. Estimado amigo y hermano, cuando uno cree en el poder de Cristo y en su gracia salvadora, experimenta un milagro en su vida. Es un milagro sencillo, es un milagro silencioso, imperceptible a la vista, pero poderoso. Es el nuevo nacimiento y la regeneración espiritual completa. Jesucristo puede y quiere hacer ese milagro en cada uno de nosotros. Lo único que tenemos que hacer es clamar a Él desde el fondo de nuestro corazón, desde el fondo de la desesperación, clamar a Él y decir: te necesito. Esa es la fe, esa es la confianza. Son los milagros que todavía existen. Son los milagros que no se quedaron en el pasado. Todavía hoy los seguimos viendo. Que Dios te bendiga.